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13: Son las 5 de la tarde con 16 minutos. La temperatura en San Diego en este momento es de 25 grados 77 Fahrenheit. La máxima para mañana jueves, 26 grados 79 Fahrenheit. Va a ser un día ligeramente menos cálido que hoy en San Diego. Y tenemos un accidente en el freeway. Y también cerrada una vialidad. La rampa de ascenso está cerrada en el 163 Norte a la altura de University Avenue. También está cerrado el 163 Norte entre Queens Street y University Avenue debido a actividad policiaca. Y también tenemos... tenemos un accidente en el 805 Sur a la altura del Freeway 8. Para que tomen sus precauciones y si van a cruzar en la garita de San Isidro en carriles normales 2 horas. Ready Lane 1:40. Línea Sentry 20 minutos. Cruce peatonal 1 hora. En la garita de Otay carriles normales y Ready Lane 1 hora. Línea Sentry 20 minutos. Cruce peatonal 5.
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Globos en Globo 99.3, cuando son las 5 de la tarde con 34 minutos. 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
17: Son las 5 de la tarde con 48 minutos. En Tijuana la temperatura es de 24 grados, 76 Fahrenheit. La máxima para mañana jueves, 26 grados, 79 Fahrenheit. Va a ser ligeramente menos cálido que hoy en Tijuana. Y tenemos un auto descompuesto en el 805 Sur a la altura de Imperial Avenue. También un accidente en el 15 Sur y Friars Road. Otro accidente en el 805 Sur y Claremont Mesa Boulevard. Y tenemos otro accidente en el 805 Sur a la altura de Governor Drive. Para cruzar a San Diego en San Isidro en carriles normales, 2 horas. Ready Lane, 1:40. Línea Sentry, 20 minutos. Cruce peatonal, 1 hora. En la Garita de Otay, carriles normales y Ready Lane, 1 hora. Línea Sentry, 20 minutos, cruce peatonal, 5.
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One More Night es Phil Collins quien abre este episodio de MBS Noticias a través de Globo 99.3. Y es interesante, Phil Collins ha declarado a la prensa inglesa a través del Sunday Times, que la recaída en salud que tuvo y que lo tuvo 7 meses internado fue una recaída en el alcohol. Phil Collins acaba de aceptar públicamente el padecimiento de alcoholismo y que le comprometió la salud a grado de necesitar asistencia médica todos los días. Sus riñones y órganos empezaron a fallar y estuvo conectado a un respirador artificial. Su estado fue tan crítico que sus 5 hijos viajaron a un hospital en Suiza donde estuvo internado 7 meses para despedirse de él. Además, Phil Collins, uno de los grandes de la música, podríamos empezar con el rock de Genesis y seguir con este pop suavecito, siempre baterista, siempre increíble, Phil Collins, hoy luchando con el alcoholismo. Está sobrio desde la última recaída que lo llevó 7 meses al hospital y afirma que no ha vuelto a probar una sola gota de alcohol. Requiere ayuda para caminar, requiere supervisión médica diaria y mantiene una actitud estable. No ha podido regresar a crear música. Phil Collins abre MBS Noticias este 5 de agosto.

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1: Y bueno, este día hemos tenido 27 grados como máxima. En este momento el termómetro dice que son 23, 24 de sensación térmica. Recuerde que mañana tendremos de vuelta los 28 pronosticados. ¿Quién sabe? Depende dónde esté usted con esto de los microclimas. Hay cañones en Tijuana donde no llegan a los 22, no les pega el sol. Bueno, y tampoco se seca la ropa, pero el clima, por lo pronto, las mínimas están altitas, alrededor de los 18 grados. Y el peso parece ser que continúa su estabilidad. Vamos a saber cómo está la economía, Evgenia.
2: Este miércoles el dólar se compra en 16.60, mientras que el precio a la venta se encuentra en 16.85.
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2: Y cuando son las 6:05 p.m, y vas a cruzar en la garita de San Isidro en carriles normales, son 2 horas. Ready Lane, 1:40. Línea Sentry, 20 minutos. Cruce peatonal, 1 hora. En la garita de Otay, carriles normales y Ready Lane, 1 hora. Línea Sentry, 20 minutos. Cruce peatonal, 5. Tenemos un accidente en el 905 este a la altura de Siempre Viva Road.
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2: Esperamos sus mensajes a través de nuestro WhatsApp de San Diego, 619-484-2999, y en Tijuana, 664-855-2655.
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1: Y bueno, vamos a los encabezados y adelantos cuando son las 6:06 p.m. Le comparto que un total de 4,853 jóvenes comenzaron este miércoles 5 de agosto una nueva etapa en sus vidas al incorporarse a la Universidad Autónoma de Baja California. Durante la ceremonia de bienvenida, autoridades universitarias recibieron a los estudiantes de nuevo ingreso que iniciarán su formación profesional en los distintos campus de la UABC. La síndico procuradora de Tijuana, Teresita de Jesús Valderas, encabezó un operativo de supervisión en playas de Tijuana luego de los reportes y denuncias por acumulación de basura, en coordinación con servicios públicos, inspección de verificación y asuntos internos, durante un live en redes sociales que duró 14 minutos, no puede uno ver algo tan largo. Explicó que el ayuntamiento mantiene 345 rutas de recolección y señaló, y tiene toda la razón, señaló que gran parte de los residuos son dejados ahí por los visitantes en la playa. Gran parte de los residuos, que puede ser el 95% de la basura que está ahí, la dejó el que fue de visita. Caramba, gente, también uno. El Partido Acción Nacional apareció y exigió este miércoles la renuncia de la gobernadora Marina del Pilar. Mire nada más a qué apareció. Y también pidió que corran a la fiscal general del estado, María Elena Andrade Ramírez, al considerar que Baja California enfrenta una tremenda crisis en materia de desaparición y seguridad.
3: Específicamente en el tema de desaparecidos y seguridad. Primero, decirles que estamos en el epicentro del declive de Morena, en el epicentro de los actos de corrupción de Morena, en el epicentro también del narcogobierno y los narcopolíticos. Baja California es un enfoque nacional hoy en día derivado de todos los actos que han sucedido en los últimos meses y en el último año. Es una crisis grave lo que sucede, que además encabeza la gobernadora Marina del Pilar, pero es una crisis integral de Estado. Y hoy, además de hacer un pronunciamiento y una exigencia que viene acompañada de la ciudadanía, también haremos propuestas y daremos datos reales.
1: Ahí está la información, vamos con más. Déjeme compartir que la Canaco, la Cámara Nacional de Comercio y Servicios Turísticos, asegura que las extorsiones a conductores con placas de Estados Unidos en Tijuana se han desplomado. Esto lo atribuyen a la reducción, a la implementación de cámaras corporales en los elementos policíacos y a la reciente autorización del uso de vidrios polarizados con un nivel permitido. Cabe señalar que también han estado deteniendo a personas que ofrecen dinero a la policía, claro, porque fueron captados en la camarita. Y según declaraciones de Kurt Honol Morales, titular de la Secretaría de Economía e Inversión, el aumento de desarrollos habitacionales, saque lista, empezamos otra vez, anótele, aumento en desarrollos habitacionales, en comercios, edificios verticales, hoteles, Airbnbs, industrias que han llegado sin avisar, todo esto ha generado una demanda superior a la capacidad prevista de la red de distribución de la Comisión Federal de Electricidad. Todo este rollo es para justificar los apagones que estamos teniendo en Tijuana y que sin duda seguiremos teniendo, ya que dicen, no es el problema la generación, sino la distribución, vaya el cableado que es de 1970. Como si fuera malo ser de 1970. Bueno, y atención con esto porque el general Francis Donovan es el jefe del Comando Sur de Estados Unidos, anunció esta mañana la activación de la Fuerza de Tarea Conjunta del Hemisferio Occidental. La Fuerza de Tarea Conjunta del Hemisferio Nacional, conformada por 18 países de nuestro continente menos México, y fue presentada como el brazo operativo que se encargará a partir de hoy de llevar a cabo la ofensiva contra las redes de narcoterroristas de nuestro continente. Esta nueva fuerza trabajará junto con la coalición de las Américas contra todos los cárteles. Madre mía, ¿ante qué estamos?
4: El Departamento de Justicia de los Estados Unidos anunció este martes la presentación de 5 acusaciones formales contra presuntos líderes del Cártel Jalisco Nueva Generación, organización criminal mexicana considerada una de las más violentas y con mayor presencia internacional. Las denuncias presentadas en cortes federales señalan a los principales operadores del Cártel Jalisco por delitos de tráfico internacional de drogas, lavado de dinero y crimen organizado. Autoridades estadounidenses subrayaron que el grupo ha expandido sus operaciones hacia Europa y Asia, además de mantener una fuerte presencia en México y Estados Unidos. El departamento destacó que la ofensiva se realiza en coordinación con agencias como la DEA y el FBI, entre otras, que forman parte de la estrategia para frenar el flujo de fentanilo y metanfetaminas, drogas que han provocado cifras récord de muertes por sobredosis en territorio estadounidense. El gobierno estadounidense anunció que ofrece más de 100 millones de dólares en recompensas por información que conduzca a la captura de los líderes del Cártel Jalisco. Entre los más buscados se encuentran Juan Carlos, el Pelón o el 03, señalado como sucesor de Nemesio Ceguera Cervantes, con una recompensa de 25 millones de dólares, entre otros. Además, se aplicaron restricciones migratorias y revocación de visas a decenas de familiares y asociados vinculados con la organización. El
1: departamento. Ahí está, y quiero agradecer a nuestros amigos Puro Sinaloa, Línea Directa, muchísimas gracias, particularmente a Julio. Bueno, oiga, vamos a ir a un corte comercial, regresaremos Karen Castañeda por ahí, muchísimas gracias, Karen Castañeda está con nosotros con tema particular, alertan por riesgos de ingresar a nadar en las presas de Tijuana, ya tenemos varias desgracias en este tema, y también Selene Reynoso, los restaurantes de Tijuana ajustan precios, pero estos aumentos no caen muy bien, pero pues es que también los costos se han ido para arriba de los insumos, en fin, el cuento de nunca acabar con los precios que no paran de subir, y recuerde que hoy estará Oscar Valderas con Nación Criminal.
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2: Son las 6 de la tarde con 16 minutos. Recibimos sus mensajes a nuestro WhatsApp en San Diego, 619-484-2999. Y en Tijuana, 664-855-2655. Eve nos dice, Garitas, 5 horas desde el Secut. Está horrible. Muchas gracias y esperamos y recibimos aquí sus mensajes. Gracias.
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1: Bueno, déjeme compartir primero, amigos de Globo, amigos de MBS Noticias, que la regidora de Morena, María de Jesús Quijada Maldonado, se reincorporó este día a sus funciones en el Cabildo de Tecate luego de sobrevivir al atentado perpetrado en su contra y también de su familia. Hay que recordar que la fecha del ataque fue el 14 de julio del 2026, ahí en Colonia La Hacienda, justamente en el municipio de Tecate. Su esposo, el político Jesús Pereira, fue quien falleció en la escena del crimen. La actual regidora de Morena fue trasladada en un helicóptero hacia los Estados Unidos, donde fue atendida en un hospital particular, recibió tratamiento especializado. Su hija de 15 años sobrevivió al ataque, al igual que un escolta que resultó lesionado. Y pues la regidora estuvo 3 semanas con atenciones médicas de alto, de sumo cuidado. Y ya estabilizada y ya en su vida lista para empezar a vivirse y a recuperarse de una situación como la que vivió, la pérdida de la pareja, el atentado en sí. Vaya que sí necesitará mucha, mucha ayuda psicológica y por supuesto estar al pendiente de cómo va la situación de la investigación, quién fue y por qué el que la atacó.
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11: Esta mañana el Departamento de Justicia de Estados Unidos hizo públicos nuevos cargos criminales por narcotráfico, uso de armas de fuego y fraude a estadounidenses en contra de 5 presuntos líderes del cártel de Jalisco Nueva Generación, además de anunciar nuevas recompensas y sanciones contra el grupo criminal.
12: Hemos tenido un éxito tremendo recientemente contra las 2 organizaciones de tráfico de drogas más grandes de México, el cártel de Sinaloa y el cártel Jalisco Nueva Generación. Desde que el presidente Trump asumió el cargo, las remociones de alto valor mediante extradiciones y expulsiones han superado las 200, poniendo algunas de las figuras de cárteles más peligrosas bajo custodia de Estados Unidos y en tribunales estadounidenses. Hace unas 2 semanas, algunos de los que estamos en este escenario, incluyéndome a mí y al señor Cole, estuvimos en el histórico Tribunal Federal de Brooklyn y vimos a nuestros fiscales y agentes asegurar una sentencia de cadena perpetua para el Mayo, cofundador fundador del cártel de Sinaloa y tal vez el narcoterrorista más atroz y violento en la historia de la humanidad.
11: En un operativo conjunto en Cataluña, las policías de España y Francia desarticularon una banda vinculada al cártel de Jalisco Nueva Generación dedicada al tráfico de metanfetamina. Las autoridades españolas informaron que los criminales trataron de traficar casi 2.5 toneladas de metanfetamina disuelta en 12 toneladas de líquido de vainilla procedente de México. Durante la redada se detuvo a 13 personas, de los cuales 7 son mexicanos y 12 ya están en prisión. Anoche en Sinaloa fue asesinado a balazos el creador de contenido César Gastelum durante una transmisión en vivo para sus redes sociales frente a un restaurante de comida rápida en Culiacán. El Gabinete de Seguridad confirmó que una de las principales líneas de investigación son las diversas publicaciones del influencer relacionadas con una facción de un grupo delictivo. La presidenta Claudia Sheinbaum señaló que se realizan las investigaciones para dar con los responsables y esclarecer el móvil del homicidio.
13: Se tocó el tema y están haciendo toda la investigación para detener a los responsables y toda la investigación de cuál es la causa de por qué se da este lamentable homicidio.
11: El gobierno federal anunció la Jornada Nacional de Reforestación, la cual iniciará este fin de semana con el objetivo de plantar más de 6.6 millones de árboles y plantas en las 32 entidades de la República con la participación de 235 mil personas y el uso de drones. A pocos días de la clausura de los Juegos Centroamericanos y del Caribe Santo Domingo 2026, la delegación mexicana suma 285 medallas, de las cuales la natación se consolidó como la disciplina más productiva con 39 preseas en total, 22 son de oro, 12 de plata y 5 de bronce. Con información de reporteros y corresponsales para MBS Noticias, Giro Montes de Oca.
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14: Hola, ¿qué tal? Buenas tardes a todos los redescuchas de MBS Noticias. Como siempre, es un gusto saludarles. Les comento que aunque el verano llegó con todo a la región y en los últimos días hemos sentido sin duda alguna pues temperaturas bastante altas y muchas personas buscan cualquier lugar para refrescarse, las autoridades han hecho un llamado bastante importante y es que las playas de Tijuana no son sitios seguros para nadar. Hoy Protección Civil Municipal recordó que estos cuerpos de agua pues no están autorizados para actividades recreativas y pidió claramente a la ciudadanía evitar ingresar al agua. El director de la dependencia, Óscar Jesús Páez, explicó que las presas representan un riesgo, ya que debajo del agua pues hay ramas, vegetación y otros obstáculos que pueden atrapar a una persona, incluso si es que ésta pues supiera nadar.
15: Pues sí es peligroso meterse ahí a las presas. En realidad no está permitido, pero pues sabemos que les dan el permiso por algún lado. Pero permiso en sí de la autoridad, en este caso con agua, no hay. Entonces es peligroso porque pues abajo del agua hay, hay ramas, es igual, hay vegetación y ha pasado que ahí se quedan atorados. Aquellos que se dicen que son buenos nadadores se meten, pero pues no, se atoran y ya no han podido salir. Entonces la recomendación es no asistir y si va a asistir pues que sea como medio de campo, ¿no? Pues estar a la orilla de la presa, no arriesgarse. No hay salvavidas como acá en la playa, es mejor estar de este lado, un poco más lejos, pero más seguro ahí por los salvavidas de bomberos. Prevenciones por parte de elementos, van y se echan rondines, es lo único que ha habido, no hemos sabido que haya algún deceso, pero prevenciones pues sí, siempre las hay y hasta la fecha seguiremos en esta temporada de calor haciendo esas prevenciones.
14: Y bueno, tal y como usted lo escuchó, Páez señaló que a diferencia de las playas, empresas, no hay personal salvavidas, por lo que cualquier emergencia puede complicarse mucho. Agrego que hasta el momento no se han registrado fallecimientos en sitios durante la presente temporada y que continúan los recorridos. Sin embargo, esta pues no es una recomendación menor, ya que en años anteriores sí se han registrado tragedias en presas de la región, como es en El Carrizo, donde varias personas pues han perdido la vida por ahogamiento al ingresar a nadar en zonas pues no permitidas. Así que aunque el calor pues sea intenso y las ganas de meterse al agua no falten, las autoridades piden
16: elegir lugares seguros y autorizados para refrescarse. Al final, vale más buscar otra alternativa que poner en riesgo la vida por unos minutos dentro de una presa. Para MBS Noticias, yo soy Karen Castañeda. Que tengan una excelente tarde.
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17: Hola, ¿qué tal? Muy buenas tardes, Miguel Ángel. Qué gusto saludarte a ti y a toda tu audiencia de MBS Noticias y comentarte sobre el comer fuera de casa. Representa ya un gasto cada vez mayor para las familias tijuanenses. El incremento en el costo de los insumos, el transporte, las rentas, la nómina y otros gastos de operación ha obligado a algunos restaurantes a aumentar los precios de sus productos. La subsecretaria de Fomento Económico de Baja California, Michelle Guerrero, explicó que el alza responde a diversos factores, entre ellos el precio del petróleo, la logística de distribución y la alta demanda de insumos provenientes de otros estados, lo que termina reflejándose en el precio final que pagan los consumidores. Aunque Canirac Tijuana no ha informado cuántos establecimientos han realizado ajustes en algunos negocios, una sola bebida, como en las cafeterías, ya supera los 100 pesos. Y debido a este panorama, el secretario de Desarrollo Económico de Tijuana, Pedro Montejo, aseguró que el sector comienza a recuperarse después de registrar caídas en las ventas de hasta un 40% en meses anteriores. Actualmente, dijo, la ciudad cuenta con alrededor de 2,000 restaurantes, más de 2,000 restaurantes, y la competencia entre ellos sigue siendo alta. Vamos a escuchar a ambos funcionarios.
18: Muchos de los insumos también tienen que ver con el precio del petróleo, cómo llegan y cuándo llegan, también con temas o factores climatológicos que en otros estados tenemos nosotros demanda de productos, insumos de otros estados, y que obviamente por cuestión de oferta y demanda pueden llegar mucho más caros de lo que llegaban con anterioridad, y eso pues repercute definitivamente en el tema del precio, ¿no?
19: Tenemos 2,200 restaurantes en la ciudad, los cuales pues hay mucha competencia. Se siguen, se hablaba de una caída de hasta el 30 o el 40% en los mismos, pero empezamos a ver definitivamente una recuperación.
17: Y debido a esta situación, algunos consumidores han cambiado sus hábitos de consumo, ya que salir a comer, algunos dicen, se ha vuelto menos frecuente. Es hasta aquí la información. Regreso contigo a cabina para MBS Noticias. Selene Reynoso.
1: Gracias, Selene Reynoso. Bueno, primero, Karen Castañeda, cuidado, por favor, con lo de las presas. No. De las peores ideas, meterse a nadar en las presas o llevar algún tipo de inflable, pensando que, pues, a lo mejor no pasa nada, pero por lo regular esos inflables son muy inestables y terminan volcándose. No es buena idea nadar en las presas. Respecto al incremento de los menús, pues estamos impuestos ya desde el 2020 a una exageración en el incremento de estos precios. Brutal, desproporcionada. Tacos de 50, 60 pesos, 90 pesos los de lengua, 100 pesos. Tortas de 200, 220 pesos. Una torta, un virote que cuesta, usted dígame cuánto cuesta un virote. No sé, 7 pesos, 14 pesos, dependiendo los de Sinaloa, esos salados, estilo Jalisco, mejor dicho. Esos son más caros, esos andan alrededor de los 20, tal vez más. Pero hasta ahí, ¿qué es lo que ha llevado a los precios? Bueno, nos los explica Selene Reynoso, ¿no? Los incrementos. Pero déjeme cambiar de tema. Le platico que hoy la Sindicatura de Tijuana informó que 5 exfuncionarios de la pasada administración municipal, de la administración de Monserrat Caballero, fueron notificados para ser inhabilitados por un periodo de un año por incumplir con las obligaciones inherentes al ejercicio de funciones. La Auditoría Superior del Estado de Baja California solicitó la promoción de responsabilidades administrativas sancionadoras a los exfuncionarios derivados de observaciones a la cuenta pública del ejercicio 2021-2024. Estas observaciones quiere decir que no cuadran las cuentas, que hace falta dinero. Los funcionarios notificados corresponden a los nombres de Raimundo Vega Andrade, el ex tesorero municipal. Empezando por ahí, usted me dirá, el tesorero municipal Raimundo Vega Andrade está separado de su cargo porque no le cuadró la cuenta pública. Solo quiere decir eso, no quiere decir otra cosa. No piense usted mal. También señalado, Itzia Maciel Martínez Valenzuela, exdirectora de Catastro Municipal, donde traemos los problemas serios, ¿no? En Catastro, donde en Tijuana cualquier pedacito de tierra que haya sobrado ya está ahí un paracaidista. También está José Ángel Cabrera Vilés, ex coordinador de Tesorería Municipal, otro de la tesorería. Nora Elisa Márquez Carvajal, exdirectora del Instituto Metropolitano de Planeación del INPLAN, y también está Rangel de la Luz Velázquez, coordinador también del INPLAN. A todos les fallaron las cuentas. No encuentran un dinerito. No quiere decir otra cosa, es solo eso. Que la Auditoría Superior del Estado de Baja California, en la cuenta pública del ejercicio 2021-2024, no encuentra dinerito y estas personas son las responsables. Por eso, no podrán ser funcionarios un año. Bueno, qué sanción tremenda. Vamos con Oscar Valderas y Nación Criminal.
20: Próximo lunes, México rebasará una marca de terror. A medianoche del 10 de agosto, la guerra en Sinaloa habrá superado los 700 días. Y la explicación de la putrefacción sigue siendo deficiente. Nos dicen que hay violencia en el estado porque desde hace décadas ahí opera el cártel de Sinaloa. Es un argumento que se desdobla. Hay sangre porque existe un grupo criminal. Ese grupo tiene líderes. Y si ellos son detenidos o abatidos, el grupo se debilita. Entonces desaparece y la sangre deja de brotar. Pero esa explicación deja una pregunta abierta. ¿Qué había antes del asentamiento de ese grupo criminal? ¿Por qué el Pacífico mexicano y no otro lugar es la cuna del cártel de Sinaloa? La respuesta está en la geografía y los recursos naturales, según una reciente investigación de la Universidad Internacional de Florida. Parafraseando a sus coautores, el cártel de Sinaloa no eligió sus coordenadas al azar después del derrumbe del cártel de Guadalajara. Fue una decisión consciente de hombres que conocían la naturaleza como la palma de su mano, como el Mayo Zambada y el Chapo Guzmán. Ellos buscaban los ríos que bañan los campos fértiles de la Sierra Madre Occidental, donde crece marihuana y amapola. También los inaccesibles cruces serranos entre Durango y Sinaloa para huir del ejército. Los cauces naturales del Pacífico para mover la cosecha ilegal y los caminos hacia la frontera norte. Y así como los primeros narcotraficantes privilegiaron el ambiente natural en sus estrategias, los actuales encargados de la pacificación del país deberían hacer lo mismo, porque a 20 años de la guerra contra el narco y a 700 días de la guerra en Sinaloa, algo queda claro: es inútil perseguir personas sin intervenir en lugares. Si un municipio sinaloense aparece como un foco rojo en los mapas de la DEA por la gran cantidad de cocineros de fentanilo que ahí se esconden aprovechando las copas de los árboles frondosos, arrestar cada semana a un cocinero no resolverá el tráfico binacional de drogas, porque el problema de fondo es que ese municipio seguirá trayendo con sus características a operadores de narcolaboratorios. El criminal es sustituible, pero la geografía permanece. Y sí, la chapiza podrá abandonar ese municipio tras una serie de sobrevuelos de helicópteros militares, pero los árboles siguen ahí, igual que los ríos donde echar los desechos químicos, los senderos para llevar las pastillas a las costas y las cuevas donde ocultar los precursores. Entonces la Malliza querrá ocupar el terreno y también el cártel Jalisco Nueva Generación o los Mazatlecos, y la violencia estallará con peores consecuencias. Poner la naturaleza al frente y al centro de la estrategia de seguridad obliga a cambiar las preguntas que se hacen quienes tienen la ambiciosa tarea de acabar con el crimen. Ya no deben preguntarse quién es el jefe de plaza, sino qué hace rentable a la plaza. En lugar de cuestionar dónde se esconde el generador de violencia, identificar qué recursos naturales controla para proyectar su ubicación. En lugar de indagar quién lo sustituirá, hay que pensar cómo interviene el gobierno en su plaza para que nadie quiera tomar su lugar. Y hay que restarle al valor del dato de cuánto duró el operativo para detenerlo y darle más importancia a la información sobre cuánto durará la presencia del Estado en esa plaza después de la captura. Esto es un cambio profundo de táctica. Pensar qué había antes de los cárteles, cuando todo era llano y baldío. Durante años, los funcionarios encargados de la seguridad nos han dicho que los cárteles son la enfermedad y el territorio es el cuerpo doliente donde todos nosotros vemos los síntomas de la narcopolítica.

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6: Son las 6:37 PM. Excelente programa, háganse a un lado que viene el mejor noticiero de Tijuana. Con Miguel Ángel Fernández y Evi González y su equipo informativo altamente capacitado. Éxito y bendiciones, dice Ricardo.
7: Muy bien, muy bien.
6: Y José Luis.
7: Gracias, Ricardo.
6: Dice, hola, choques a ambos lados del Boulevard Casablanca, entre el puente El Pípila y Boulevard de las Aguas.
7: Difícil ahí.
6: Muchas gracias por sus mensajes aquí a nuestro WhatsApp 619-484-2999 y 664-855-2655.
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7: Y bueno, vamos a informar en este momento. Llegó finalmente la ciclóspora. ¿Cómo se llama esto? Ciclóspora. ¿Sí? La ciclóspora, la que provoca el turbochorro o diarrea explosiva. ¿No le ha tocado a usted? Porque ya está en México. Van 33 casos confirmados en diversas entidades del país. La Secretaría de Salud confirmó hoy que en México se han detectado 33 casos confirmados de esta ciclóspora. Ciclosporiasis, exacto, ciclosporiasis, una enfermedad intestinal causada por el parásito ciclospora y que, aunque las autoridades aclararon que los contagios permanecen bajo seguimiento epidemiológico, no han declarado todavía un brote nacional, son solo 33 casos y los han encontrado en diferentes entidades del país. En Guanajuato, por supuesto, es donde encontraron la primera, que es de donde supuestamente emana. Bueno, eso es lo que dicen los norteamericanos. Pero también en Quintana Roo, que es donde está el mayor número de contagios debido a que comieron algún tipo de ensalada en los hoteles donde se están hospedando los turistas. Son turistas de Reino Unido, de Francia, que llegaron a la Riviera Maya y púmbale, les dio la diarrea explosiva. La venganza de Moctezuma. Espero que se controle este brote muy pronto. Yo sí tengo reportes de casos de gente que ha padecido sorpresivas diarreas, evacuaciones, sí, si bien le podemos llamar explosivas, y que no tienen explicación y que en el transcurso de dos días están mucho mejor. Por lo pronto, la invitación es para que usted se hidrate, tenga muchísimo cuidado

0: con el manejo de lo que está comiendo, en dónde está comiendo. Recuerde que estar en la calle a estas altas temperaturas, yo le digo así, a las altas temperaturas de 30 grados, pues no es bueno para los alimentos, se exponen mucho los alimentos, y lo mejor sería que usted tome precauciones ante todo esto, porque sí, sí es delicado esto. Bueno, logra tener unos efectos bastante adversos en el intestino y pone en riesgo lo que antes se denominaba la flora intestinal. Hoy, ¿cómo le dicen, Evi, a la flora intestinal?
1: Creo que es macrobiota.
0: Macrobiota, exacto, tienes toda la razón. Bueno, vamos a otra información. Padres de familia y jugadores del equipo deportivo Mariano Matamoros denunciaron públicamente un presunto fraude que ha puesto en riesgo la participación de un grupo de jóvenes de entre 12 y 13 años en un torneo internacional de fútbol que se realizará en Armenia, Quindío, en Colombia. Va a estar este torneo internacional en Colombia. Los jovencitos de 12, 13 años tenían ya toda la ilusión de ir, pero hay nota. La mañana de este miércoles, las familias se reunieron a las afueras de la unidad deportiva Mariano Matamoros para explicar que el viaje se frustró. Esto porque presuntamente la agencia de viajes Mundo Mágico, ubicada en la zona centro de Tijuana, incumplió con la entrega de los boletos de avión que ya habían sido pagados. De acuerdo con los padres, los boletos debían ser entregados antes del domingo para realizar el proceso de documentación previo al vuelo. Sin embargo, además de no recibir los boletos, señalaron que desde ese día perdieron toda comunicación, como suele ser en las estafas, con los representantes de la agencia, quienes, pues lamentablemente, dejaron de responder las llamadas y mensajes. Las familias señalaron que esta situación mantiene en incertidumbre a los jóvenes futbolistas, quienes durante meses se prepararon y prepararon para representar a Tijuana, Baja California y México en esta competencia internacional en Colombia. Ante este panorama, los padres hicieron un llamado urgente a la ciudadanía.
2: Hola, ¿qué tal? Mi nombre es Juan Rivas, soy profe de aquí del Deportivo Mariano. Pues yo quisiera hacer una denuncia contra la agencia Mundo Mágico, ya que la mera verdad, pues nos hicieron una estafa, ¿no? Uno confió en ellos en comprarle los boletos para agilizar el trámite para poder ir a competir a la Futsal Club Internacional allá en Colombia. Entonces, pues desgraciadamente nos levantamos con la noticia, pues, que no hay vuelos, ¿no? Entonces, pues hicieron un fraude. Entonces sí me gustaría que respondiera ante esto, ¿no? Porque como le comentaba hace un rato, es la ilusión de los niños, la ilusión de los papás de irlos a ir a ver a jugar allá a Colombia, a un evento de este tipo. Y pues la mera verdad, los niños pues están tristes, ¿no? Están con esas ganas de ir, pero lamentablemente pues ya no tenemos el presupuesto, ¿no? Entonces, pues, si ahí gustan, pueden y quieren ayudar, pues te los
0: agradecemos
2: bastante.
0: Y sí, también hemos recibido las denuncias, no solamente de esto, sino de viajes vacacionales que se venden a través de redes sociales, paqueteados. Te dicen que vas a viajar 8 días, 7 noches, con todo pagado, que tú nada más tienes que pagar aparte, el único vuelo que pagas es el de conexión, que es Tijuana a Ciudad de México. Y el otro vuelo, Ciudad de México, Cancún, va integrado en el costo, el transporte. Llegas a la Ciudad de México, así tenemos ya varios casos de vacacionistas que llegan a la Ciudad de México y pues no hay tal vuelo y no hay manera, y pues igual que ellos, el día que quieren hacer el check-in, pues simplemente no pueden hacer el registro para el vuelo, porque evidentemente están siendo víctimas de un fraude. Caramba, comprar a través de redes sociales. Digo, este grupo de viajeros que iban a Colombia, niños, adultos, a un encuentro de fútbol, lo hicieron a través de una agencia Mundo Mágico, que presuntamente está en la zona centro. Pero pues no les volvió a contestar el teléfono y no sé cómo va la situación de la investigación. ¿Y dónde está el local? ¿Y dónde están los que responden por ese local? Bueno, más información. Dramático, buscadoras entraron al relleno sanitario situado en la zona límite entre Tijuana y Rosarito, donde encontraron restos humanos escondidos entre la basura que podrían pertenecer a 3 o 4 personas, según han podido identificar. Uno de los cuerpos estaba esposado de las manos. Las familias, junto a autoridades y con máquina prestada, entraron al terreno ubicado en las inmediaciones de Qué Casas y la colonia Palma Real, zonas conocidas como el Triángulo de las Bermudas debido a los altos índices de desaparición. Además de los restos hallados, tanto autoridades como más familias cuentan con información de más cuerpos en ese lugar. Es dramático. Lo hemos platicado, lo hemos informado, esta zona en donde es la zona límite de Tijuana y Rosarito, ahí tenemos este relleno sanitario y es de terror las historias que se cuentan ahí, estas muy valientes madres buscadoras que se han arriesgado su salud y su vida. Porque esas zonas son resguardadas. Es más, me atrevo a decirlo sin confirmarlo, que estas mujeres tuvieron que haber tenido autorización de quienes cuidan esas zonas, porque es gente que pareciera que no lo es. Y aunque la nota periodística que nos llega por parte de Border Zoom dice que ahí estuvieron autoridades, pues no crea que vale de mucho. De repente, en el minuto que tú no te imaginas, cuando estás con este tipo de organizaciones, de gente buscadora, de grupos, de consolidados, de personas que están en esta tarea, de repente te das cuenta que las autoridades ya no están. Así de la nada, como que se fueron caminando, se van alejando y de repente, ¡pum!, ya no hay autoridades. Y esto pone de nervios. Por lo pronto, en las inmediaciones de Qué Casas y la colonia Palma Real ya han localizado hasta el momento 3 cuerpos. 3 cuerpos, podrían ser 5, como le digo, uno de ellos estaba esposado, uno de los cuerpos estaba esposado de las manos. Realmente dramática esta situación. Y bueno, lo que ocurrió hoy con Estados Unidos, esto es, tenemos que verlo desde arriba. ¿Cómo tener una visión panorámica? Déjeme innovar esta palabrita, una visión drónica, desde lo alto del dron. Hay que ver cómo Estados Unidos está creando un cerco en torno a México. Es un cerco muy delicado, estratégico, pensado, que no solamente piensa golpear a una estructura criminal. No es que quieran a un líder, es que lo quieren todo. No me refiero al país, me refiero a las organizaciones criminales. Les están pegando en lo financiero, dese cuenta. Como hoy le quitan la visa a 65 personas, que no todas tenían visa, pero 25 sí tenían visa vigente. Las otras personas tenían trámites pendientes o no habían tramitado su visa y se les niega ya de antemano. Es una medida que anuncian ellos para decir que son personas no gratas, que nunca entrarán a los Estados Unidos. Y después se avientan una tremenda. Dan a conocer el nuevo nombre del líder del cártel Jalisco Nueva Generación. Así como lo oyen. De repente, Estados Unidos, con todos los principales directores del Departamento de Seguridad de los Estados Unidos, aparecen en una conferencia de prensa que la habían anunciado, y pues anuncian que el pelón o el 03, de apellida Valencia González, es el nuevo líder del cártel Jalisco. Así. Déjenme compartir con ustedes parte de la nota periodística. Dice que el gobierno de Estados Unidos publicó un comunicado en el que informa sobre sus intenciones de acabar con el cártel Jalisco Nueva Generación, ofreciendo hasta $100 millones de recompensa por información que pueda dar con los líderes, particularmente este pelón o 03 de apellido Valencia González. Ese nada más te dan $25 millones, que no te van a servir para esconderte. Pero te los van a dar según el Departamento de Justicia, en una acción histórica y decisiva en apoyo a la misión del presidente Donald Trump de eliminar a los cárteles del narcotráfico que representan una amenaza para el pueblo estadounidense, la Oficina de Asuntos Internacionales de Narcóticos y Aplicación de la Ley del Departamento de Estado de Estados Unidos anunció recompensas por un total de $102 millones a través del programa de recompensas por narcóticos y el programa de recompensas contra el crimen organizado transnacional. Las recompensas se ofrecen por información que conduzca al arresto y o condena en cualquier país de 8 líderes e integrantes del Cártel Jalisco Nueva Generación. Esta acción se realiza en coordinación con el Departamento de Justicia, la Administración para el Control de Drogas, que es la DEA, con el FBI, con el CBP, con la Seguridad Nacional, Homeland Security. Y bueno, el año pasado la administración Trump designó al Cártel Jalisco como organización terrorista extranjera y como terrorista global. El gobierno estadounidense señaló que el Cártel Jalisco es una de las organizaciones del narcotráfico más violentas y peligrosas del mundo. Y la responsabilizan de distribuir fentanilo, cocaína, heroína y metanfetaminas en comunidades de Estados Unidos. Hoy el líder se llama Juan Carlos Valencia González, alias Pelón o 03, nuevo líder del Cártel Jalisco Nueva Generación. Este individuo, por el hecho de llevar el apellido Valencia, nos remonta a la historia del crimen organizado en nuestro país, a la historia del Cártel de los Valencia, el primero con origen en Michoacán, en donde sale de ahí toda esta idea de asociarse con la iniciativa privada, con empresarios y, por supuesto, con políticos que tengan cargos públicos, pero que se vean beneficiados con impresionantes cantidades de dinero. Y así es como empieza, a través del Cártel de los Valencia, a abrirse estas oportunidades de sembrar en la sierra, de sembrar en diferentes estados, incluyendo, por supuesto, Sinaloa, Sonora, el Triángulo Dorado, Jalisco, Michoacán, Guerrero, parte de Oaxaca, amapola y marihuana. De ahí es donde surge todo el trasiego. Involucraron los Valencia incluso a batallones enteros que tuvieron que desaparecer porque trabajaban ya todos en una asociación delictuosa. Que bueno, esto del Cártel de los Valencia se fue transformando en lo que ahora conocemos como el crimen organizado y sus diferentes acepciones, que son, me parece, si no me equivoco, son cerca de 70 cárteles ya calculados en México, y Estados Unidos ha reconocido a 4 como narcoterroristas, al de Sinaloa, al de Jalisco, en Michoacán, a la familia michoacana, a los del Golfo. En fin, Estados Unidos, con estos anuncios que hace hoy, que utilizará 18 países para coordinar ataques contra narcoterroristas, pues están mandando un mensaje muy claro. Muy claro. En México es donde habitan. En México es donde operan y donde se les permite. Es muy probable que no veamos las botas de nadie en este país. Posiblemente no se atreverían. No es que tengan algún miedo, sino estratégicamente. Ellos lo que están buscando es golpear a las organizaciones financieras en donde les duele, en los recursos. Estados Unidos quiere recaudar el dinero del narco. Así como se lo dijo al Mayo Zambada, dame esos $15 mil millones que ganaste vendiendo estupefacientes en nuestro territorio, dámelos ya, me pertenecen. Y sí, el Mayo dijo, bueno, pues monetícenlos, están ahí en no sé en dónde. Pero es una cantidad impresionante de dinero. Si el Mayo tuviera ese dinero, ya lo hemos dicho aquí, sería el tercer hombre más rico de este país. O el cuarto, si me apuro. Por lo pronto, Estados Unidos afina la puntería, nos da el nombre del nuevo líder del Cártel Jalisco, Valencia González, y nosotros, los mexicanos, nos convertimos en espectadores de esta estrategia militar norteamericana que ha enlazado a 18 países de América Latina junto con Canadá y Estados Unidos para empezar a combatir ya a partir de hoy seriamente con estrategia a los narcoterroristas. Obviamente no dijeron qué van a hacer, que los van a combatir, que quieren a los líderes. Mire, le digo, $25 millones por Juan Carlos Valencia, el pelón. $15 millones por Audias Flores Silva, el jardinero. $15 millones por Gonzalo Mendoza Gaitán, el sapo. $10 millones por Ricardo Raúl Velasco, alias La Tripa. $2 millones por Griselda Margarita Redondo Pinzón. Es por la gente por la que quieren venir estos individuos. Ya sean norteamericanos, ya sean ecuatorianos, peruanos, chilenos, todos, argentinos, ¿quién más? Bolivianos, colombianos, venezolanos, salvadoreños, guatemaltecos, hondureños, salvo Nicaragua y Cuba, bueno, y Brasil, todos los demás países pueden poner miembros de sus fuerzas armadas para atender a esta llamada de los norteamericanos y combatir a los narcoterroristas en su territorio. Así de complejo está la situación. Hablaremos seguramente más de esto, porque hoy fue el anuncio. Esta es la nota del día, en opinión personal. Esta es la de 8 columnas. Los norteamericanos dan a conocer al nuevo líder del Cártel Jalisco. Al Cártel Jalisco lo nombran el más peligroso del mundo, con tentáculos en todo el planeta. Y nos dejan claro que están unidos todos en Latinoamérica, salvo los ya mencionados Cuba, Nicaragua y Brasil, en contra del lugar donde operan, que es precisamente México.

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1: Mi querido Gil Gilillo, ¿cómo estás? Qué gusto saludarte.
2: Oye, mi Jesse, buena campaña de promoción le están haciendo los integrantes de Timbiriche a la serie de Timbiriche de VIX, ¿no? Porque dicen que no saben nada. Porque cada que los topan, ya saben, los medios en el Centro Internacional de Prensa, o sea, es el aeropuerto.
3: El aeropuerto.
2: Ajá, la casa de la prensa digna. Ahí, cada que llega uno de los integrantes, pues le dicen, oye, ¿qué pasó? ¿Cómo va el tema de la serie? Y todos se evaden el tema, nadie dice, pues abiertamente lo que dicen es, nosotros no fuimos enterados de lo que viene en la serie y no sabemos de qué va.
1: Oye, ¿y esa quién la hizo? ¿Televisa o qué o cómo?
2: Pues no la hizo, bueno, sí, se empezará a transmitir a través de VIX, es el streaming que lo trae, entonces evidentemente sí tendría que haber alguna participación por parte de Televisa. Televisa tiene el nombre de Timbiriche, ¿no? Ellos son dueños de la marca. Entiendo que los integrantes tienen una especie de copropiedad más pequeña y evidentemente muchas de las acciones que se hacen alrededor de la marca Timbiriche, pues Televisa tiene, pues ellos hicieron el grupo, ¿no? Básicamente se encargaron de pagarlo y de hacer todo el proyecto,
3: sí, claro, totalmente.
2: Entonces, lo que sí es muy extraño es que ninguno de los integrantes está como abiertamente enterado de qué va. Al ojo público, ¿no? En este espacio hemos comentado que, por ejemplo, se va a tocar ciertos aspectos del desarrollo de la banda, que hay una participación de Luis de Llano, ¿no? Del personaje de Luis de Llano, que tendría una relevancia, que no se sabe también cómo va a ser tratado. Lo hace Osvaldo Benavides, que Osvaldo es un actor asasazo, y la caracterización de Luis es brutal, o sea, tienen un parecido maravilloso. Pero, pues, obviamente, yo no sé y no creo que vayan a querer tomar por sorpresa a los integrantes, ¿no?
1: No creo.
2: O sea, yo creo que al final ellos, pues, podrían estar como enterados.
3: Ahora, Gilillo, reza la leyenda. Si no sabes, pregunta, ¿no? Es así como decirle a alguien del pelón, venir alguien ahí, oye, ¿de qué se trata? ¿Quién la trae, no?
2: Mira, por ejemplo, mi queridísimo amigo Alejandro Benítez... Uh-huh. Trabajó con Timbiriche,
3: sí,
2: ¿no? Entonces él sabe muy bien y tiene una relación cercana con los integrantes. En una de esas, sabemos que él es como muy guarda en secrecía ciertas cosas, pero pues con alguien tan cercano, en una de esas sí les va a decir, pues sí, la verdad es que está bien buena, ¿no? ¿No?
1: Sí, ya la vi, está increíble.
2: Vaya.
1: Oye, ¿cuándo empieza, Gilillo? Va a estar buena, ¿eh?
2: Ya aparentemente en 2 meses ya está fuera, o sea, ya se estará viendo.
3: ¿Pues ya?
2: Septiembre, octubre. Osvaldo Benavides, Alberto Guerra, Macarena García, Jesús Ochoa, Iker Solano, Sebastián Poza, que es el hijo de Jorge, de Mayrín Villanueva y Jorge Poza. Luis de la Rosa, Michelle Pellicer y Sol Weiner son
1: El elenco.
2: El elenco es un elencazo, la verdad, y entonces pues dicen que es una serie, los integrantes originales dicen que es una serie independiente y que pues ellos van a esperar que los testimonios sean pues perfectamente bien construidos. Lo que sí es una realidad es que yo, por ejemplo, acabo de hacer una participación en una docuserie. Uh-huh. Te hacen firmar un contrato ahí de confidencialidad y cosas así. Y sí, la verdad es que, al menos en la que a mí me tocó participar, que no es la de Timbiriche, sí hay un proceso de investigación a profundidad. Entiendo que lo que está haciendo VIX es no aventar pues proyectos que pudieran no tener ningún apego o ninguna pudieran estar lejos de la veracidad, porque esto afecta finalmente al producto. Entonces, seguramente habrá algunos secretos interesantes alrededor de la banda, aunque pudieran ser dramatizados, pero estamos hablando de uno de los referentes de la música más importantes que ha tenido nuestra industria, una generación completa, y que hoy sigue vigente, ¿no?
3: Sí, pues ahí está, Gil, y yo ya la veremos. Muchas gracias, Vigil, hasta mañana. Continuamos.
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14: Gloria Trevi.
15: Originaria de Monterrey, Nuevo León, se lanzó como solista con el disco ¿Qué hago aquí? Canciones como Doctor Psiquiatra, Pelos Sueltos, Zapatos Viejos marcarían su carrera como un artista irreverente y con una energía desbordada.
14: Su madurez y evolución musical fue determinante para consolidarse como una de las grandes artistas de la actualidad, con éxitos como 5 minutos, No querías lastimarme, Vestida de azúcar y Todos me miran, entre otros. Ha realizado grandes colaboraciones con artistas como Karol G, Mónica Naranjo, Mon Laferte y Carlos Rivera, por mencionar algunos.
15: A lo largo de su trayectoria, ha vendido millones de discos y realizado giras internacionales, siendo una de las figuras más importantes e exitosas del pop en español.
14: Hoy aquí en la cabina de Jesse Cervantes, Gloria Trevi.
3: Amigos, qué honor y qué alegría tener a una de las estrellas más grandes que tiene este país en cabina, en la radio. Y eso tengo que agradecérselo. Gracias por estar en la radio, por venir a la radio y por ser parte de esta experiencia que viven miles de capitalinos, de gente de todo este bellísimo país. ¡Gloria Trevi con nosotros!
16: ¿Qué onda toda mi raza, Jessy? Al contrario, muchísimas gracias por recibirme. Me siento, el honor es mío. O sea, para mí lo que es el radio son mis raíces, fue donde comenzó todo. Así que estoy súper contenta de estar ahorita con ustedes, de poder platicar con la gente que te escucha. Y muchísimas gracias.
3: Oye, cuéntale al público de México, al público de la radio que ve en su coche, ¿cómo está Gloria Trevi?
16: Ay, bien bonita. No, no es cierto.
3: Además. Además.
16: No. Ay, bueno, bonita, la verdad que bonita, así por dentro en mi corazón, con muchísimo, con muchísima buena vibra. Aquí hay pura buena vibra, con mucha gratitud. O sea, yo me siento muy agradecida. Yo despierto y de verdad que el día de hoy se me fue, porque como me levanté así con el despertador corriendo a ya sabes, a empezar a arreglarme para venir contigo, para platicar con ustedes, pues me levanté un poquito más temprano de lo normal, pero y luego ya en el baño dije, ay güey, se me olvidó, y ya me puse a agradecer. Pero a mí me encanta despertar y en la cama quedarme un ratito y valorar lo que estoy sintiendo, que abrí los ojos, que mi corazón está latiendo, que estoy respirando, y empezar a agradecer, a decir, Diosito, gracias, güey, estoy viva. O sea, y gracias de antemano por todos los familiares míos, los seres queridos míos, por la gente, los fans, los no fans, los haters, por todos los que hoy despertaron, por todos los que hoy tenemos una oportunidad más en la vida de ser mejores. Y ya me levanto y cada vez que salga el sol voy a preparar una celebración, y me empiezo a preparar para vivir feliz este día.
3: Oye, Gloria, eres un ejemplo de trabajo. Muchísimo trabajo te ha costado. Y trabajas muchísimo.
16: La neta es que soy workahólica.
3: Sí, trabajas muchísimo. Oye, cada que paso por el Auditorio Nacional estás anunciada.
16: Híjole.
3: O sea, es mi camino para venir acá, porque yo vengo de allá, de por el pueblo. Y viene uno para acá y cada que paso, Gloria Trevi, Gloria, y llenos, y ya nada más dices sold out.
16: Ay, bendito Dios.
3: O sea, ¿cómo te quiere la gente? Porque una cosa es el like y una cosa es el share, o el lo que sea, ¿no? Pero bendito otra cosa es que paguen Dios un boleto para verte.
16: Sí, es que, mira, fíjate, el otro día, o sea, yo empecé a hacer algunas presentaciones en teatros del pueblo también, que es algo que yo ya no hacía, que tenía mucho tiempo de no hacerlo. Y empecé a hacer presentaciones después de haber hecho la gira, ya sabes, los conciertos en todos los lugares, las ciudades grandes. Empecé a hacer varios conciertos en ciudades pequeñitas o en pueblitos. Y y la verdad es algo tan bonito porque me acerca verdaderamente a lo que son mis raíces, a lo que fue todo ese inicio de zapatos viejos, de pelo suelto, y que me han acompañado hasta el día de hoy. Y de repente digo, a ver, canten ustedes a capela, o sea, yo no los voy a acompañar, canten ustedes, no era yo, y empieza la gente a gritar, la que lloraba, a cantar Ábranse perras, que es de lo último, ¿no? Yo siento que ese es uno de mis últimos clásicos. Entonces la verdad, pues me siento muy emocionada, me siento muy bendecida por todo el trabajo. Como dices tú, paguen, o sea, que paguen es una gran, gran, gran bendición, pero de repente vas a un lugar en donde la gente, entre comillas, no tiene que pagar, porque sí tienen que pagar, sí. Tienen que pagar la entrada a la feria. Y aparte de que tienen que pagar la entrada a la feria, eso le da un chorro de economía al lugar, porque entonces la gente compra todas sus garnachas, se sube a todos los juegos, ¡a todos los juegos! y luego, imagínate, el simple hecho de que te levantas, te arreglas, te sales de tu casa, agarras un transporte, sabes que vas a estar ahí todo apretujado, que de repente pues vas a estar quién sabe cuántas horas parado esperando a que empiece el show porque quieres agarrar el mejor lugar. Sí. Wey, no, o sea, yo lo agradezco tanto. O sea, y de repente ves y son 60,000 personas que dices, ¿de dónde salieron? Ay, o sea, sí, no, claro. Porque se vienen de todos los lados. Pero,
3: y es puro, yo soy muy convencido de que un artista cuando está en un escenario es un universo de emociones.
16: Ay,
3: en cada canción, en cada paso, en cada movimiento, en cada poner el micrófono, esa emoción que va y regresa. Y que luego se convierte en amor y en cariño.
16: Somos un, o sea, no es el artista, somos un universo. Exacto. Todos, o
3: oye,
16: sea,
3: imagínate todos. 60,000 personas. ¿Cuánta energía no te mandan? ¿Cuánto cariño no te tienen?
16: Exactamente, y cuánto no les mando yo también para allá.
3: Bien, claro, por eso
16: va
3: van.
16: Bien, es como una ola, como un mar, como una. Y la verdad llega el momento en el que yo siempre les digo, No, en esta noche las estrellas fueron ustedes. Levanten los celulares prendidos y se siente toda esa energía de que efectivamente la canción que yo canté, alguna de ellas, es la historia de ellos en ese momento. Entonces ellos fueron los protagonistas de ese momento en esa noche, ¿no?
3: Y público querido, estaba yo platicando con Gloria antes de entrar al aire que Gloria desde hace 10 años o 15, no sé, pudo haber ya no grabado, porque tiene tal cantidad de catálogo que podría estar haciendo solo versiones o conciertos y conciertos y conciertos y conciertos. Ay, conciertos y conciertos y conciertos, pero no, es una artista mexicana, una estrella mexicana que todo el tiempo está generando nueva música, está acercándose a nuevos ritmos, y eso es un riesgo, porque es un riesgo de que funcione, de que no funcione, es... Y ella siempre lo corre y siempre está proponiendo para todos ustedes nuevas obras musicales.
16: Pues para mí más que... Sí es un riesgo en el sentido de que sí tienes que poner una inversión. O sea, a la hora de hacer la producción, a la hora de hacer el video, el tiempo que le dedicas a cada canción. Pero para mí es un placer, es una emoción. O sea, lo que más me gusta de mi carrera es el momento de componer, porque yo soy cantautora, el momento de estar en el estudio de grabación, que ayer estaba en el estudio de grabación, por eso me oyen un poquito ronquita, porque ayer estaba grabando una canción súper rockera, precisamente para este nuevo material musical que viene. O sea, yo estoy abriendo con este primer sencillo que se llama Pompas de Jamón, un material, una nueva era, y ayer me tocó grabar una canción así, pero... súper rockera punk, de esas donde gritas así que y bueno, pues estuve gritando un chorro, y me gusta, a mí me emociona, me apasiona, me da muchísima, y tengo ahorita estoy batallando para hacer la selección exacta de lo que va a ser el nuevo álbum. Yo creo que voy a grabar todos los temas que tengo y dejaré alguno, voy a dejar los que queden más en el concepto. No estoy diciendo los que sean mejores, porque para mí todas las canciones, yo no canto una canción que no me encante. Entonces para mí todas las canciones son fregonas y tienen un porqué de estar en este momento en un material musical.
3: Eres muy dura con tu música, es decir, eres muy dura para seleccionar qué se va a quedar un poquito en stand-by y qué viene, o eres más, o fluyes muy, más.
16: Pues no es que sea muy dura, yo creo que lo que pasa es que me tiene que gustar, entonces me tiene que gustar mucho, y yo, pues como todos tenemos nuestros triquis, ¿no? O sea, que de repente hay gente a la que le gustan ciertas letras, y yo puedo escuchar esa letra y para mí es demasiado predecible, entonces me gusta que sea un poco menos predecible, o sea, sí, me claro. Gusta que me gusta mucho que tenga metáforas, que tenga a veces dobles sentidos, que tenga muchísimo sentimiento, que tenga mucho que ver con lo que está con el concepto de lo que estoy diciendo en la canción. Por ejemplo, cuando estaba componiendo una canción que se llama QPD, esa me la mandan unos chavitos y canta y me encantó el coro que decía QPD, que en paz descanse lo que te amé, ya ni de lejos te quiero ver, ya te enterré, que suene el mariachi, que fuerte yo cantaré lo de nosotros QPD, o sea, que en paz descanse, ¿no? Pero de repente en algunas partes se iba para otro lado, o sea, como que no tenía que ver con lo que estaba hablando, o sea, ya decía de que vete lejos y no me importa si te vas a comer, por decirte algo, sí. ¿No? Si te vas a comer a un restaurante, y yo decía, ¿eso qué tiene que ver con el entierro? Entonces te das cuenta que yo entonces empecé a trabajarla para que todo tuviera que ver con esas metáforas, ¿no? De
3: que son parte de tu estilo, además.
16: Que son parte de mi estilo, de mi esencia, de lo que a mí me gusta que tenga mucha coherencia. Por ejemplo, también a la hora de hacer los conciertos y de pensar en qué es lo que va a estar sucediendo durante esa canción, tiene que haber una coherencia con lo que estoy diciendo, con lo que estoy cantando, ¿no?
3: Y fíjate, ese es un punto bien interesante. Gracias. Al que quería llegar. Gloria genera experiencias. Nosotros hacemos festivales de radio, ¿no? Entonces, Gloria fue un festival de radio de nosotros. Amo. Y entonces, no, pues, la mayoría llegan, cantan y no.
16: Ay, acá yo amo,
3: había que preparar una experiencia. O sea, había que subir una moto y preparar todo el escenario. Y yo dije, wow, es que Gloria, igual en sus conciertos, además de un show musical, es una experiencia. Eso, ¿cómo lo vas cambiando? ¿Cómo lo vas adecuando?
16: También va tiene que ir evolucionando. O sea, dependiendo, por ejemplo, te voy a dar el ejemplo de Todos Me Miran. Hay veces que Todos Me Miran la he cantado con mujeres enjauladas, con cabezas de fieras, si me entiendes, con cabezas de leopardos o de panteras y que están en la jaula, y entonces están los domadores afuera que son bailarines, y entonces yo estoy cantando, Todos Me Miran, y entonces las chavas se salen de la jaula y ya ya empiezan ellas como a atacar a los domadores, pero ya, esto ya lo hice. Entonces ahora vamos a irnos a otro concepto, y entonces nos vamos a que todos de trajes de smoking súper elegantes, y entonces todos nos ven por enfrente así bien vestidos y todo, y de repente a la hora de decir y Todos Me Miran, nos damos la vuelta y estamos por detrás, según esto, desnudos con una tanga y todos y así, o sea, o de repente otro día es más con unicornios y con la bandera de arcoíris y todo eso. O sea, todo depende mucho de la gira que esté.
3: Oye, y así un concierto de 2 horas, porque eso es Todos Me Miran, pero luego viene otra canción, luego viene otra canción, luego viene otra canción, luego viene otra canción.
16: Y otra canción, y otra canción, y otra canción, y de repente, oh, wow, ¿qué hago?
3: ¿Cómo? Y el cambio, y este rollo, y tienes que, o sea...
16: Exacto, mira, por ejemplo, del álbum pasado que se llama... El Vuelo, y que tuvimos varias nominaciones a Mejor Álbum. Ajá. Ay, gracias. Y que le gustó muchísimo al público. Canciones como

0: suertes. Ay, eso es muy fuerte, esa me hace llorar. O la de cueste lo que cueste, me levantaré. Hoy sé que valgo mucho y ahora cobraré. Y la gente canta así, o sea, a la hora de que empiezo, cueste lo que toda la gente cueste. Pues es emocionante seguir conectándome, ver que vienen diferentes generaciones, o sea, todas las generaciones te las encuentras en un concierto de Gloria Trevi, también todas las clases sociales. Eso también es muy bonito, porque siento que yo empecé muy en el pueblo, la raza, la neta, sí. Y luego fuimos logrando conquistar a los fresas también. Entonces, a los rockeros y a las dragas. ¡Ah! Entonces, es muy bonito cuando de repente todos juntos cantamos una misma canción. Y nos convertimos, como decías tú hace un momento, en un universo unido.
1: Porque ahí hay unión.
0: Ah, exacto. Y eso es lo que más necesitamos en este mundo.
1: Sí, señor.
0: Mensajes de amor, mensajes de alegría. Fíjate que precisamente esta canción de Pompas de Jabón, que es tan optimista, tan positiva, decidí sacarla en un momento en el que yo, de repente, por situaciones que de repente que ves en el TikTok y que miras, aunque no quieras, algunos comentarios, pues se te apachurra tu corazoncito, ¿no? Y dije, güey, no. O sea, hay que agradecer. Hay que ver el rayo, el inmenso de luz y no el punto oscuro. Hay que ver todo lo que nos ilumina, por lo que tenemos que estar feliz y agradecidos. Entonces sale Pompas de Jabón, pero haz de cuenta que es una canción que si ustedes la escuchan, van a decir, ay, pues, ¿qué tiene de la letra? Pom, pom, pom, pom, pom, pom, pom, pom, pom, pom, pom, pom, pom, pom, pom, pom, pom, pom. Digo, wow, tremenda poesía. No, pero haz de cuenta que si ustedes escuchan desde el principio, fíjate que dentro de lo simple, lo pegajosa que es la canción, tiene una profundidad bien bonita. Haz de cuenta que empieza: antes yo quería ser como ellos, pero hoy sé que me gustan mis pechos y el corazón que protejo con ellos me hace llegar más allá de tus sueños. No me fue fácil seguir la corriente, me distinguí por ser diferente, no la más linda ni la más decente, pero eso sí, la que más se divierte. Cada vez que salga el sol voy a preparar una celebración. O sea, güey, con esto te estoy diciendo de que tal vez alguna vez nosotros queríamos ser otra persona, queríamos ser, tal vez decíamos, o sea, una como mujer dice, ay, yo quisiera que la vida para mí fuera tan fácil como lo es para los hombres, o los hombres pueden pensar, ay, a mí me gustaría ser una chica. O sea, todos podemos tener, o a mí me gustaría tener dinero, a mí me hubiera gustado estar guapo, pero de repente un día descubres que no, que como eres maravilloso. O sea, hoy sé que me gustan mis pechos y el corazón que protejo con ellos. Ahora comprendo por qué las mujeres estamos esponjositas. Sí. Porque tenemos un corazón que proteger, tan lleno de amor para dar. ¿Sí me explicó? O sea, qué bonito. Y entonces tiene todo eso. O sea, tal vez no fue la más lista, ni la más bonita, ni la más decente. Pero eso sí, al final voy a poder decir, pero qué bonito me la pasé. Y de eso habla.
1: Oye, yo digo que qué bien que así terminara mi vida, caray, ¿no?
0: Claro, o sea, decir, que así puede terminar, es tu opción.
1: Sí, claro, es tu opción, totalmente de acuerdo. Es tu opción. La palabra recurrente en tus respuestas el día de hoy, Gloria, está siendo gratitud.
0: Sí.
1: La has mencionado en varias ocasiones. Habla de una persona agradecida. Agradecida con México, con los fans, con la vida, con la música.
0: Primero con Dios.
1: Muy bien.
0: Primero con Dios. Y luego, pues obviamente, con todo lo que se derrama de ahí. ¿Sí? O sea, de Dios vienen muchas cosas. Muchas cosas que pueden ser maravillosas, que puede ser mucha abundancia, que puede ser familia, creatividad, todo, o sea, todo, todo, todo. Pero también vienen algunas cosas que son experiencias. De Dios nunca viene nada malo. De Él nunca viene nada malo. Si viene algo que tú dices, ay, ¿qué es esto? Acuérdate, todo lo que te pasa es para tu bien. Sí. Yo así lo pienso. O sea, si se me cae el café en el vestido, yo digo, es para mi bien. Tal vez me tengo que cambiar, o tal vez mi cuerpo necesitaba cafeína. O sea, es para nuestro bien.
1: ¿Cómo es el éxito? Porque yo siempre he dicho que una persona, lo más difícil que luego tiene para controlar o para equilibrar, es la palabra, es la fama, el éxito, ese dominar el ego, ese dominarte para seguir parándote a saludar a alguien en la calle, para agradecerle. ¿Cómo maneja Gloria Trevi, o cómo ha manejado Gloria Trevi el éxito, la fama?
0: Híjole, es que yo creo que a mí no me ha tocado esa fama que dicen que hay, que llega fácil. O sea, a mí me ha tocado una fama que me ha costado mucho trabajo, muchísimo trabajo. Y aparte me ha tocado que cuando estoy en mis mejores momentos, tengo situaciones en mi vida diaria que de repente no son tan fáciles. O sea, tanto en los noventas como actualmente. O sea, cuando bajo del escenario, cuando llego a casa, cuando tengo que enfrentar muchas cosas, o tenía que enfrentar en aquel entonces muchas cosas, pues eso me hacía poner los pies en la tierra y me siento demasiado mortal. Y por lo mismo también, o sea, que yo me sienta más que otras personas, al contrario. O sea, cada muestra de amor del público frente a tantos comentarios extrañísimos, porque hay que reconocer que hay que tenerle miedo a la IA. Sí, claro. Y también, pues hay muchas personas que de repente dicen muchas cosas desde la ignorancia o desde no sé qué. O sea, no, tal vez sí sepa, pero no lo diría.
1: Desde la cobardía de estar ocultos en un avatar sin forma y sin nada.
0: O tal vez algunas por otras razones, sí. Pero siempre así.

0: hermanitos,
1: perritos, abuelitos, bisabuelitos. Tenía mis sueños, empecé a luchar por ellos. Y en mis sueños, bueno, hubo pesadillas y lo que tú quieras, pero logré llegar al escenario y cantar, hacer... es muy... Para mí es... O sea, y cuando me ha tocado caer y estar en lugares muy oscuros, han sido para... Yo creo que cada quien con su experiencia hace lo que quiere. Hay personas que con esas experiencias deciden ser vengativos, y yo he decidido ser empática. Eso es todo.
2: Qué bonito. Mira, la gente que te quiere.
3: Hola,
2: aquí chicos. De la San Pedro de los Pilos, de Ciudad Victoria, Tamaulipas.
3: Ay, los amo.
2: Aquí de la del Valle de Querétaro, de Monterrey, de Metepec, de Chegaray, de Guadalajara, Jalisco.
1: Y de un chorro a Querétaro, ya estoy haciendo casi como allá en Las Vegas, residencia.
2: Muy bien. Mira, también de Tláhuac, de Toluca, los de Villahermosa, Tabasco, de Cuernavaca, Morelos, de Los Cabos.
1: Azcapotzalco,
2: sí. También de León, Guanajuato, de Mérida, Yucatán. Te mandan un abrazo muy grande de Tijuana, Baja California, pues de todo el país, que has recorrido por México, ¿no?
1: Sí, ay, los amo, de verdad, muchísimas gracias. He recorrido, bueno, el otro día estuve en un lugar que se llama Santa Buenaventura.
2: Ok.
1: Fue emocionante, divertido, una experiencia diferente, porque me tuve que llegar en avioneta para poder llegar a tiempo al concierto. Y entonces de repente estábamos ahí volando y de repente dice el piloto, dice, ay, pues yo creo que vamos a dar otra vuelta porque hay una vaca parada en la autopista. Y yo tratando de buscar la vaca, pero no encontraba la autopista, o sea, bueno, la pista de la, no la autopista, sino la pista de la aeropista. Sí. Y yo buscando, no veía la pista de aterrizaje. Y de repente ya aterriza el avión sobre unas piedras y todo sangoloteado el avioneta. Y no era tierra aplanada. Claro que la vaca estaba en todo su derecho de estar parada en sus terrenos.
2: Más bien digo, ¿qué hace esta cosa aquí?
1: Sí, más bien, ¿qué onda? Con el guajolote gigante que se nos acaba de parar aquí en medio. Pero súper lindo, ¿eh? Súper lindo, lindo llegar, cantarle a esa gente que pensaban que iba a ser una drag queen. Porque nunca había llegado, así casi nunca llegaban artistas, conocidos, y entonces fue una experiencia divertida, muy linda, muy muy linda.
2: Oye, Gloria es sinónimo de sueños, de objetivos, de mucho trabajo para cumplirlos. ¿Cómo andan los sueños de Gloria Trevi hoy en día?
1: Pues la verdad es que con mucho, y sobre todo ahorita que me levanté temprano. No es cierto. Nombre, yo soy acuariana, re soñadora. Estoy preparando el nuevo material musical. Entonces estoy con cada una de las canciones y me las estoy imaginando. Estoy imaginando ya algunas colaboraciones que quiero hacer y que son bien importantes y bien bonitas. Y estoy preparando todo eso. Estoy trabajando con varios productores. Entonces, cada canción en este álbum, por ejemplo, cada canción te va a llevar a sentimientos súper diferentes. O sea, esta que es súper alegre, pero también va a haber una que es súper romántica, pero muy fuerte, muy triste, muy dolorosa. Hay otra que es romántica, de amor gigantesco. Hay otra que es más coquetona. Pero ahí van a ir conociendo. Hay una que está sexy, así, caliente.
2: Oye, ¿te las imaginas en el escenario cuando las vas terminando de producir o las escoges? Siempre dices, ah, mira esta, pero pasaría esto en un concierto, esta pasaría esto otro.
1: Desde que las estoy componiendo, yo ya me estoy imaginando para empezar el video.
2: Okay.
1: O sea, yo soy súper visual. O sea, yo ya me estoy haciendo la canción y ya me estoy imaginando cómo va a estar la gente, cómo lo vamos a estar grabando, todo.
2: Es que eso de la inspiración tiene que, me imagino, tener recursos para seguir creando.
1: Por ejemplo,
2: el recurso del concierto es uno.
1: Por ejemplo, sale el video de Pompas de Jabón mañana, ¿verdad? El día de mañana lo vamos a estar estrenando. Y desde, esto es primicia, desde que estaba haciendo la canción, yo me imaginé una fiesta en la alberca. ya sabes, así, una fiesta en alberca con burbujas, con jabón, con un chorro de amigos. ¡Ah! Y va a estar súper, súper bonito. Les va a gustar bastante.

0: bastante.
1: Oye, ¿los videos los diriges? O sea, de pronto, o dejas que alguien los dirija y luego metes mano en alguna parte.
2: Tengo un director, con él platico todas las ideas, y ya de repente vemos cuáles son posibles, porque yo, mi imaginación, no, sí. Se va muy lejos.
1: Sí, ¿no?
2: O sea, producción, ya sabes, de Hollywood, Avatar. Entonces ya de repente me ponen los pies en el piso y digo, ok, no importa. Entonces, si no se puede el helicóptero, que entre un bocho. Pero el chiste es que tenga la esencia de lo que quiero decir, ¿no?
1: Oye, Gloria, pues que la vida te siga bendiciendo, te siga llenando de... Pásamelo.
2: Sí, yo.
1: Sí.
2: La otra quiere que lea hasta allá.
1: Sí, no, hombre, no, Cindy, yo, que traigo lentes, ¿no? Sí, está cañón.
2: No.
1: Sí.
2: Pues ahorita que estabas comentando del
1: Auditorio Nacional. Auditorio,
2: que voy a estar el 24 de octubre y ya luego me voy a Centroamérica y luego ya vamos a anunciar muy pronto también la gira por Estados Unidos y eso. Que, por cierto, voy a pasar un ratito sin estar en México.
1: Okay.
2: Sí. Porque ya tengo bien prometido a la gente de Centro, de Sudamérica, que voy a ir para allá, que voy a encontrarme con ellos, que voy a hacer conciertos por allá. También me voy a España, y luego me voy a ir a Estados Unidos con todos los paisanos para la unión hace la fuerza.
1: O sea, digamos que este 24 de octubre hay que ir a ver a Gloria Trevi, porque de manera factible va a estar viajando.
2: De manera muy factible, creo que en mucho tiempo va a ser probablemente, o sea, todavía no me lo han, o sea, estoy esperando a que me confirmen todo mi calendario, pero estoy casi segura de que en unos largos tiempos no voy a regresar.
1: Pues vayan al Auditorio Nacional y te vamos a estar viendo triunfar.
2: Voy a estar con la música, claro, voy a estar súper pegadísima con la música por medio de mis redes sociales. Incluso ahorita hay una nueva página que se llama Trevi Universe, que ahí, por ejemplo, es por suscripción.
1: Sí, claro.
2: Pero está súper, súper padre, o sea, porque... voy a empezar a poner material, aparte de exclusivo y todo. Vienen unas sorpresas bien bonitas en cuestión de como historias, como si fuera un canal así bien treviano y trevilander.
1: Y totalmente Trevi. Mira, la gente enloquecida de Cholula, de Colima, de Córdoba, Veracruz, de Ecuador, de Quito, de Pachuca Hidalgo, de Taxco Guerrero, de Irapuato, aquí el Bajío, en el occidente, Zapopan, en San Antonio, Texas, también.
2: ¡Ay, somos! ¡Wow!
1: Aparte trabajamos mucho para que la gente siempre tenga lo que necesite y la consentimos al máximo.
2: Yo sé cómo trabajas tú, Jessy, de toda la vida que tenemos una gran historia, de verdad, sí. de colaboración. Y contigo yo estoy súper agradecida porque desde los inicios de mi carrera, tú me viste dar así pininos y luego me viste levantarme de nuevo y me ves aquí. Eso te iba a decir, que yo siento que yo... Que cuando me decías hace rato de que cómo lo hacía con lo del ego, es que yo siento que soy como una artista luchadora.
1: No, eso
2: así
1: está.
2: Así como de las rudas. No soy tan técnica, más bien soy de las rudas.
1: Luchadorcísima.
2: Sí, así de que estoy en el ring y si me noquean, pues me levanto y vengo a la siguiente pelea.
1: Oye, que eso luego nos sirve de ejemplo a muchos para que sepamos que una caída no significa... Estés perdido totalmente.
2: Nada. O sea, los bebés, cuando éramos bebés, ¿cuántas veces nos tuvimos que caer para aprender a caminar?
1: Ah, mira, qué bonita reflexión.
2: Uh-huh.
1: Sí, totalmente. Y eres un ejemplo de eso.
2: Y ustedes también, todos.
1: Toda la gente también. Larga vida para Gloria Trevi.
2: Ay, amén, que Dios te escuche. Muchísimas gracias.
1: Gracias por venir a la radio, de verdad, y gracias por estar acá.
2: Larga vida para la radio también.
1: Sí, señor.
2: De verdad, porque... Cuando venga el apocalipsis. Ay, sí, no. El apocalipsis zombie. Aquí en la radio nos van a decir qué podemos hacer para salvarnos.
1: Aquí les vamos a decir justamente. Gloria Trevi, muchas gracias.
2: No, gracias a ustedes, los amo con todo mi corazón. Muchísimas gracias por todo lo que me dan. Y bueno, pues a divertirse y a poner esta canción bien fuerte.
1: Aquí la ponemos, de una vez.
2: Pompas de jabón.

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1: Alfonso Arturo Vera Prendes, conocido como Jürgen el Goyo, el Ponchito Vera Prende, el actor.
2: El alcohol también.
1: También, poquillo, ¿no?
2: Pero ya le he bajado mucho, ¿no?
3: No, sí le sigo pegando, ya ¿sí? No tanto como antes, pero sí.
2: Yo también, ya no aguanta uno.
3: Pero hay que reconocer una comidita,
2: el
3: ¿no?
2: El día
3: o algo.
2: Que tú quieras.
3: Pues tú dime.
2: Nomás que no tenga
3: casa de los famosos, sin ni modo que es achispado.
2: Sí, ¿no? Bueno, o tendríamos que comer ahí en el camerino.
3: No, pero ahí no dejan meter frascos.
2: No, sí? No, hombre.
3: No, una comida así de con unos neutles por ahí, mi querido Jem. Oye, Jem, ¿tú no te pones ya de malas, va, cuando pierde el Atlas?
2: Sí? Yo pensé que pedo, dije, no.
3: No,
2: a ver. Estás hablando del alcohol, hombre. No, te pones, dije, no, tú ya,
3: sí, de repente sí te enojas cuando pierde el Atlas.
2: Depende contra quién juegue y la situación del equipo. Ahorita, por ejemplo, que está iniciando el técnico, pues, ¿para qué te enojas, no?
3: Sí, ¿para qué?
2: Tú está como arrancando, sí tengo mucha ilusión en el proyecto. Ajá. Pero si pierde contra la Birria o contra algún otro equipo así especial.
3: Lo del League Cup no te...
2: me vale más. No te el League Cup.
3: Oye, mi querido, ya a ver, agenda de la selección mexicana, la presentación de Rafa Márquez como entrenador del tricolor, 26 de septiembre, México contra Colombia en Baltimore, allá en Maryland.
2: Ese es buen juego, ¿eh?
3: Sí, ¿cómo no?
2: O sea, si las selecciones van bien o no con el equipo B,
3: ajá, exacto, los juveniles.
2: O sea, si juega James, si juega
3: Camilito Vargas, que tiene.
2: Es un equipazo Colombia, es un gran sinodal.
3: Que yo creo que sí, ¿eh? Yo creo que sí, la neta.
2: O más bien seremos sinodal de ellos.
3: Uh-huh. Bueno, sí, porque lo hizo muy bien en la Copa, la verdad. México contra Perú en Nueva York el 29 de septiembre.
2: Sí, está aburridón.
3: Aburridón, sí, Perú la verdad sí. Está medio, bueno, está en crisis, sí.
2: Sí, ceviche peruano ahí, tranquilos.
3: 13 de octubre, ojo, 13 de octubre, Estados Unidos contra México está en Arizona.
2: Bueno. Sí.
3: Agarrón. A ver, mira, es el clásico.
2: Sí, el clásico.
3: Es el clásico de la CONCACAF.
2: Hay que ganarle, Rafa, ¿eh? Sí. Hay que ganarlo.
3: Y el 6 de octubre, México contra Chile, que Chile va
2: también. Buen juego, ¿eh? No fue al Mundial, pero es buen juego.
3: Es buen juego. Si Chile ya quiere resurgir, después no califica.
2: Chile.
3: Ese es en LA, en California. Así que ahí está la agenda para lo que tiene que ver con la selección mexicana. Oye, hay una polémica, Jesse, platicarla si quieres ya para despedir. ¿Te acuerdas de este cuate que fue jugador muy bueno? Eric Lamela, es un argentino muy bueno. Bueno, pues resulta que de repente aparece registrado como utilero del Monterrey, de los Rayados. ¡Como utilero!
2: ¿Pero cómo utilero?
3: Utilero, digo. Obviamente es una profesión muy digna y demás, pero los utileros son los que llevan los zapatos de fútbol, los balones, los conitos. Son ellos los utileros. Y aparece registrado como utilero Eric Lamela.
2: No me digas.
3: Entonces, pues ya fue un escandalazo, porque obviamente pues, es impensable que esté haciendo la labor de un utilero.
2: Claro.
3: Obviamente está como parte del cuerpo técnico, pero él no tiene los estudios necesarios para ser considerado como parte del equipo técnico. Entonces, ¿qué es lo que está pasando aquí? Está la polémica y está la investigación. Muy probablemente los de Rayados dijeron, ok, vamos a contratarlo, pero pues para que lo podamos contratar, vamos a registrarlo como utilero. Y entonces él va a estar trabajando con nosotros y le estamos, pues no, pues él es utilero. Entonces obviamente está haciendo chamba de...
2: Oye, yo
3: con
2: gracias.
3: El pelado Almeida, pues obviamente...
2: Imagínate.
3: Pues claro.
2: Yo, gracias a un utilero, un cuate me dijo: oye, güey, ¿quieres conocer a David Beckham? Le dije,
3: no.
2: Cuando estaba en el Galaxy.
3: Ajá.
2: Le dije, sí, pues, claro. Me dice, a ver, déjame ver, vete con Chuy. Pregunta, pues llega al estadio, el Home Depot Center, creo que se llamaba el estadio.
3: Ajá.
2: Te hablo, cuando jugaba. Y pregunta por Chuy. Ah, pues ya llegué por el estado, en la puerta. Oiga, vengo con Chuy. Ya le hablaron. Sí, que le pase. Soné la chingada.
3: No manches.
2: Y sale un señor de panza así gordito, mexicano.
3: Ajá, ajá.
2: ¿Qué pasó, compa? ¿Cómo estás? Y la chingada. Oye, pásenle, vénganse, vamos a la oficina. Y era un cuartillo y era el utilero.
3: Okay. Digo,
2: ¿qué onda? No, yo soy el utilero aquí. Pero a ver, vente, para que conozcas a David. Ahorita,
3: ¿a David?
2: A David. Y iban saliendo de entrenar. Y ya estábamos ahí, mi esposa, Mitch, y un servidor con Chuy, el utilero. Y ya, pues bueno, era como el jefe, ¿no? De ahí. De,
3: sí, de la utilería de
2: ya venía, me explicó que él estaciona aquí su coche, el resto de güeyes acá, y la chica, ¿sabes? Nadie toca este pinche lugar de él, y la. Y ya viene, viene Beckham. Y le dice, David, Chuy, ven para acá. Habla español, David.
3: Bueno, estuvo en el Madrid mucho tiempo, claro.
2: Sí, español. ¿Ah? Entonces ya, y ahí viene David Beckham. David, mira, unos amigos mexicanos, fírmale la camisa, cabrón. Ya.
3: No manches.
2: Y que la foto y la chitos ya, Mitch tiene una camisa firmada por Beckham. Beckham. Y una foto. Y yo también, pinche foto. Y entonces todos, le digo a mi esposa, a ella no le gusta el fútbol. Oye, ¿quieres una foto? No.
3: No.
2: Y David le dice, ¿no quieres foto? No. Pero gracias al utilero, a Chuy, que era el utilero del Galaxy.
3: Me encanta, como el chanfle, ¿no? ¿Te acuerdas? El chanfle era en la película, era el utilero de.
2: David, ven.
3: Oye, bueno, y amable, no,
2: tipazo,
3: David.
2: Tipazo. Fíjate nada. O sea. No, de ¿qué hubo, güey? No, pero no, muy, no, amable,
3: muy amable, muy educado, respetuoso.
2: Firmó las. No. O sea.
3: No, a ver, y te voy a decir una cosa. El hecho, no, y con todo respeto, pero el atender así, siendo una hiper, super mega estrella como David Beckham, llevar esa relación con el utilero o con los trabajadores del club, sí, habla muy bien de él.
2: No, te digo, o sea, no fue así de, oiga, don David, o no, mándenle decir.
3: David,
2: no,
3: David. Así,
2: David, ven. Entonces ya yo, oye, mira, unos paisanos.
3: Qué y buenísimo del utilero.
2: El utilero, y no, y luego ya nos pasó, nos regaló un balón, y la, no, muy bien, buena onda.
3: Qué bueno, qué buena historia.
2: Sí, buenísima. Buena historia, la verdad es que sí.
3: Buena historia.
2: Pochito, gracias.
3: Gracias a ti, bien.
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1: Son las 8 de la noche con 6 minutos. ¿Cómo están? Bienvenidos a Si ese tiempo pudiera volver. Hoy es miércoles y pues te invitamos a que nos acompañes, a que nos pidas tu canción. Muchas gracias a todas las personas divinas que nos acompañaron ayer en nuestra Red Globo, nuestra tercera emisión, donde tuvimos a Ana Güera, nuestra psicóloga y sexóloga Ana Rascón, y a todos ustedes, además del staff de Globo 99.3 MBS Radio Tijuana presente. 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Bendiciones, gracias, y ahí les estaremos avisando de la próxima. Por lo pronto, el príncipe José José. Pidan su canción, recuerden, tenemos hasta las 9. Si ese tiempo pudiera volver.

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7: Son las 8 de la noche con 16 minutos. La temperatura en San Diego en este momento es de 22 grados 72 Fahrenheit. La máxima para mañana jueves, 26 grados 80 Fahrenheit. Para cruzar en la garita de San Isidro en carriles normales, 2 horas con 40. Ready Lane, 2 horas 20. Línea Sentry, 10 minutos. Cruce peatonal, 40. Por la garita de Otay, carriles normales y Ready Lane, 1 hora. Línea Sentry, 10 minutos. Cruce peatonal, 5.
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0: Y nosotros seguimos aquí acompañándoles en este miércoles. Si quieren una canción, pues ya saben, estamos a la orden en el 619-484-2999 y en el 664-855-2655. Es si ese tiempo pudiera volver.
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Son las 8 de la noche con 34 minutos. 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
11: Son las 8 de la noche con 48 minutos. La temperatura en Tijuana en este momento es de 22 grados 71 Fahrenheit y la máxima para mañana 28 grados 82 Fahrenheit. Y para cruzar en la garita de San Isidro, en carriles normales 2 horas 40, Ready Lane 2 horas, línea Sentry y cruce peatonal 20 minutos. En la garita de Otay, carriles normales y Ready Lane, una hora. Línea Sentry, 10 minutos. Cruce peatonal, 5.
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Son las 8:52. Muchas felicidades a Isabela, que se ganó su certificado para la muestra de vino el próximo viernes en Ensenada y en el Riviera, que es hermoso, es un edificio histórico de nuestra Baja. Fue casino en otro tiempo, entonces ahí se conserva y está muy cerca del mar. Así es que ya con ir la paseada al Riviera ya es maravilloso. Y pues muchas felicidades a todos los ganadores de nuestras demás promociones. Sigan pendientes. Y recuerden que mañana a las 10 de la mañana estará Evelyn Sanz, 11 de la mañana Ana Plata y 4 de la tarde Evi González. Y que tenemos Taza de Globo 99.3. Ayer fue su lanzamiento en medios, ahí en la red Globo, de la taza preciosa. Y me encantó, por ejemplo, que Rosy llevaba su termo que se ganó en otra red Globo y lo rellenaba de café, ahí en Cafetería Don Máximo, que nos dan un sendo termo de café delicioso de cortesía, y ahí estábamos tomando y pues unos ahí ya estrenando su taza. Una cosa maravillosa, puro apapacho. Y bueno, yo me despido, les deseo que tengan una noche espectacular. Mañana pues amenazo con volver a las 4 de la tarde aquí en Globo 99.3. Les habló Evi González. Gracias. Chaucito, babies.

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0: Hola, hola, bienvenidos a un nuevo episodio de Ya Oíste. Yo soy Génesis Sainez Silva, un gusto estar con ustedes. Hoy abordaremos un tema que la verdad yo siento que es muy poco conocido, pero que es muy importante hablarlo, y es el embarazo psicológico. Y para ayudarnos a entender qué es, por qué ocurre, cómo se trata, nos acompañan la doctora Diana Bautista II, que es ginecóloga. Mucho gusto, ¿cómo está, doctora?
5: Muy bien, un placer estar con ustedes y muy contenta de hablar de este tema.
0: Uy, se va a poner interesante. Y también tenemos a nuestra queridísima amiga Sharon Paredes. Ella es neuropsicóloga, ya nos ha acompañado en otros podcasts. Bienvenida, ¿cómo estás?
6: Muchas gracias, aquí de vuelta, ya sabes, que me encanta estar con ustedes compartiendo conocimientos.
0: Uy, yo soy feliz porque siempre que les digo, cuando iniciamos el podcast, nos desconectamos del mundo y aprendemos. Me gustaría que nos contaran un poquito de qué es en realidad esto.
5: Okay, pues el embarazo psicológico es una condición en donde la mujer cree que está embarazada, pero además tiene síntomas de embarazo. Entonces, dentro de estos síntomas, pues podemos tener congestión mamaria, crecimiento abdominal, sensación de movimientos fetales. Puede llegar hasta el punto en que la paciente puede tener contracciones.
0: ¿Qué?
5: Entonces, tiene todos los síntomas de una paciente embarazada y hasta muchas veces hasta exacerbados.
6: Otro de los síntomas que comparte la doctora, incluimos la amenorrea. Y es algo muy importante que dice la doctora, no es una cuestión solamente de creerse, porque los síntomas están ahí. Exacto, los síntomas son reales. Entonces, estamos hablando no solamente de una cuestión psicológica, no solamente de una cuestión fisiológica, sino también neuroendocrina, ¿no? Porque también tiene que ver los cambios hormonales. Entonces, ¿en qué se presentan estas situaciones? ¿En dónde las podemos ver? En personas, en mujeres que hayan tenido un duelo, por ejemplo, perinatal, postnatal, también en personas que tengan muchos deseos de quedarse embarazada, también se presentan en pérdida de pareja. Pero está muy asociado, ¿verdad?, con esta obsesión, puede llegarse a convertir en una obsesión o también este deseo intenso de estar embarazada, ¿no? Entonces, no solamente en eso, también en personas que incluso tienen miedo de quedarse embarazadas.
0: Creo que he escuchado más esa parte del miedo porque, pues claro, ¿no? O sea, se protegen y todo, pero dices que yo no quiero. Y tantito a lo mejor no vino su periodo porque a lo mejor se estresó de que justo ya dijo, ya no, ¿qué acabo de hacer? O el trabajo y no les baja, ¿no? Entonces es como de ya. He escuchado más que es por el miedo que por otra, que es la parte justo del duelo. Eso se me hace muy interesante. O sea, a partir de un duelo, ¿vuelven como esa parte? ¿Se activa o cómo es eso?
6: Sí, o sea, digamos que son situaciones o factores de riesgo, y más en una mujer que probablemente, ¿verdad?, tiene un historial para procesar emociones de una manera no confrontativa. ¿Cómo se puede diferenciar? Que en la psicosis, una vez que ya es revelado a través de estudios, ya sea de sangre, ¿no? O también, sí, en este tipo de estudios clínicos en donde ya se le menciona a la mujer, no estás embarazada. Cuando es psicosis, a pesar de que me están diciendo la verdad, yo todavía me aferro. Entonces, aquí, por ejemplo, tendría que ver con una cuestión de cómo se conecta con la realidad. Y, por ejemplo, en otras situaciones que no tienen que ver con psicosis, todavía la persona sí mantiene este contacto con la realidad porque llega a cuestionarse. Claro. Y entonces los síntomas que tuve que fueron, entonces puede que se trate de otra cosa, o sea, todavía tengo un cuestionamiento reflexivo.
5: De hecho, la paciente, bueno, hay que diferenciar, hay la paciente que también simula, esa es la paciente que no va a tener síntomas, sino que dice yo estoy embarazada y me lo estoy inventando, ¿no? Por ciertas cuestiones psicosociales principalmente. Okay. Pero la otra es la que ella cree que sí está embarazada. Y la que, como ya mencionamos, tiene síntomas y que además se hace prueba de embarazo.
0: Esa es la se me vino, qué bueno que lo mencionó, porque se la hace la prueba y sale positiva.
5: Hay cosas que pueden suceder. Una es, la prueba puede ser, tienen falsos positivos, o sea, entonces la prueba confirmatoria es en sangre, es una hormona que se llama gonadotrofina coriónica fracción beta, que es exclusiva del embarazo y que se va duplicando, triplicando cada 48 a 72 horas. Sin embargo, lo primero que hace la paciente, pues eso, la mujer, es hacerse una prueba en orina.
0: Claro.
5: ¿Vale? Entonces, pueden haber elevaciones mínimas por la alteración neuroendocrina, pero esa hormona no va a elevarse arriba de 14 miliunidades. O sea, es muy poquito y es poco significativo. Entonces, ¿qué es lo que hacemos nosotros? Tomar esa hormona de control. Ahora, algo importante que tenemos, la presión social. Eso es súper importante, que actualmente muchas de las pacientes, más las que van al instituto, pues están embarazando ya un poquito más grandes, ¿no? Porque ya tienen una licenciatura, tienen posgrados, maestrías y todo eso. Pero también hace que la gente te diga, oye, ¿y para cuándo?
0: Ya se te fue el tren.
5: Ya se te fue. O vas a tener alteraciones, o no te vas a poder embarazar. Y fíjate que me he dado cuenta que hay como un piquito, como a partir de los 35 años, que la presión social como que pega todavía mucho más, ¿no? ¿No? De, yo ya tuve tantos, o ya te casaste, o todo eso. Entonces, eso involucra mucho que las mujeres empiecen con este tipo de trastornos.
6: Hay algo importante que me gustaría mencionar, y es que Lice tiene el código mariposa, que justamente este código mariposa se centra en brindarle empáticamente a una mujer que ha pasado por un proceso de duelo peri o postnatal. Y entonces, en ese momento, lo que se recomienda es darle un espacio y también brindarle quizá contención emocional y consejería.
0: El tratamiento que lleva es más parte psicológica, va de la mano con la parte ginecológica. ¿Cómo es ese trabajo en conjunto para ayudar?
6: Es psicológica. O sea, una vez que ya se identificó que no hay un embarazo real, ya es psicológico, y en algunos casos puede ser con tratamiento farmacológico y con el psiquiatra.
5: La paciente tiene un por qué siente esos síntomas, ¿no? No de repente me los inventé.
0: De la nada.
5: Si bien están relacionadas con el deseo de un embarazo, también es cierto que, ejemplo, o sea, tenemos alteraciones en hormonas. Las mujeres nos regimos por hormonas.
0: Sí.
5: Todos nuestros días están regidos por hormonas, y de acuerdo a la edad que tenemos, pues eso obviamente, si se disparan, si bajan, si se alteran y todo eso, ¿no? Yo les digo, es como de repente ir al dentista, ¿no? Pocas veces vas regularmente al dentista, ¿no? Lo mismo, pero cuando vas te encuentras todo lo habido y por haber. Igual sí, con los ginecos, ¿no? Cuando vamos, pues encontramos todas las alteraciones hormonales que puedes llegar a tener, y eso lo vinculamos a la sintomatología que tú tienes, tengas o no un deseo de embarazo.
0: Okay.
5: Entonces, en ese sentido, por ejemplo, muchas mujeres dicen, oye, yo digo que soy embarazada porque aparte de que no menstruo, pues tengo secreción por el pezón, ¿no? Y tengo salida de leche, ¿no? Lo que llamamos la galactorrea. Pero además, yo siento que mis mamas están congestionadas. Pero además, siento que ya me estoy hiperpigmentando, ¿no? O sea, que me salen las manchitas del embarazo, el dichoso melasma. Fíjate, me está creciendo el abdomen. Entonces, ¿de dónde me crece el abdomen si no estoy embarazada? Y puede ser esto tan prolongado como el trastorno que tenga cada paciente, ¿no? Porque hay unas que se pueden aventar los 9 meses diciendo que están embarazadas, y hasta que ellas puedan aceptar una asesoría por psicología, porque tampoco las podemos obligar a ir.
6: De hecho, pues me gustaría dejar el correo de saludmental@iste.gov.mx si llegan a tener alguna otra duda también al respecto del tema, o bien alguna orientación, pues podemos responderles por correo electrónico.
0: Muchas gracias por acompañarnos en este podcast, en su espacio. Espero que se lo hayan pasado muy bien.
6: Claro, sí, muchísimas gracias a ti por invitarnos.
0: Para la próxima ya vamos a buscar más temas y que nos acompañen en esta mesa de debate. Perfecto, gracias doctora, gracias Sharon, y gracias a ustedes por escucharnos hasta este punto. De verdad que el podcast no sería nada sin ustedes, cambia mucho el escuchar y el tener información. Y pues recuerda que la salud mental también es importante para todos hoy en día. Yo soy Génesis Zaine Silva, y fue un gusto estar con ustedes. Nos vemos en un próximo episodio de Chao Iste. Adiós.

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6:07. Muy, pero muy buenos días a toditita la República Mexicana. ¿Cómo está? Oiga, qué buena rola de Enola Gay, OMD. Es porque hoy, un día como hoy, era 1945, Estados Unidos lanzaba el primer bombardeo en la historia contra la ciudad japonesa de Hiroshima. Tiempo después, días después, lanzaba otro ataque también brutal contra Nagasaki. De ahí esta canción, Enola Gay, OMD. Buenísima la rola, si tiene oportunidad, escúchela, tradúzcala, vea lo que dice en español. Muy, muy buena rola. Enola Gay, sonando en estos momentos en las frecuencias de MBS Noticias. Felicidades a Agapito, Salvador, Claudia, hoy es santo de Claudia. Justo, María Francisca también, felicidades, hoy es su santo. Hoy es el día de la concienciación sobre las necesidades especiales del desarrollo y los desafíos de los países en desarrollo sin litoral. Y además este 6 de agosto usted y yo llevamos ya en este 2026 218 días, es decir, es el 218º día del año. Nos quedan 147 y caput, se acaba el 2026. 6:08, bienvenidas y bienvenidos, estamos en MBS, vámonos con todo.

tal amigos de MBC Noticias? Les informo el pronóstico del tiempo desde el Servicio Meteorológico Nacional. Actualmente, el monzón mexicano en el noroeste del territorio nacional mantendrá las lluvias fuertes a puntuales muy fuertes en dicha región. A su vez, una vaguada en niveles altos de la atmósfera, además de canales de baja presión en el interior del territorio nacional, originarán chubascos y lluvias fuertes en el noreste, norte y occidente del país, pronosticándose lluvias puntuales muy fuertes en zonas de Jalisco, Colima y Michoacán. Por otro lado, una circulación ciclónica en niveles altos de la atmósfera sobre el sur y sureste de México, además de la inestabilidad atmosférica y el desplazamiento de la onda tropical número 25 sobre el sureste mexicano, ocasionarán lluvias puntuales intensas en Oaxaca, además de lluvias muy fuertes en Puebla, Guerrero, Veracruz y Yucatán, lluvias fuertes en Morelos, Estado de México, Ciudad de México, Tabasco, Chiapas, Campeche y Quintana Roo, además de intervalos de chubascos en Guanajuato, Querétaro, Hidalgo y Tlaxcala. Por otro lado, un anticiclón en niveles medios y altos de la atmósfera mantendrá el ambiente vespertino caluroso a muy caluroso en el norte de México. Finalmente, la onda tropical número 24 se extenderá al suroeste de Jalisco y continuará su desplazamiento hacia el oeste, dejando de afectar al país. Para el Valle de México se pronostica por la mañana cielo parcialmente nublado, ambiente fresco a templado con presencia de bruma, así como ambiente frío en zonas altas. Durante la tarde se prevé ambiente cálido, cielo medio nublado, nublado, con probabilidad de chubascos y lluvias puntuales fuertes en la Ciudad de México y en el Estado de México, mismas que podría acompañarse con descargas eléctricas y la posible caída de granizo. Además, podrían originar el incremento en los niveles de ríos y arroyos, deslaves, inundaciones, encharcamientos y visibilidad reducida. En la Ciudad de México, la temperatura máxima será de 25 a 27 grados Celsius y una temperatura mínima será de 13 a 15 grados Celsius. Mientras que para Toluca, Estado de México, la temperatura máxima pronosticada es de 21 a 23 grados Celsius y la mínima de 5 a 7 grados Celsius. Se pronostica viento del este y noreste de 10 a 20 kilómetros por hora, con rachas de 30 a 50 kilómetros por hora. Informó el pronóstico del tiempo Boris Hernández, desde el Servicio Meteorológico Nacional de la Conagua.

0: las 7:30 de la mañana, la presidenta Claudia Sheinbaum encabezará su conferencia de prensa matutina. Hoy la conferencia del Episcopado Mexicano ofrecerá una comida al cardenal Pietro Parolin, secretario del Estado Vaticano, como parte del fin de su visita a México. El presidente electo de Colombia, el ultraderechista Abelardo de la Espriella, asumirá el cargo para el periodo 2026-2030 en una ceremonia atípica que se celebrará por primera vez fuera de Bogotá y en la que asistirán el rey Felipe VI de España y al menos 8 presidentes latinoamericanos. El presidente de Argentina, Javier Milei, visitará Ecuador con una agenda orientada a fortalecer la relación bilateral y ampliar los espacios de cooperación. La ciudad japonesa Hiroshima conmemorará el 81 aniversario del lanzamiento de la bomba atómica al final de la Segunda Guerra Mundial. El Papa León XIV viajará a Assis, centro de Italia, para el último día del evento internacional juvenil Go Franciscan Youth Meeting. Y los astronautas de la NASA, Anil Menon y Jessica Meir, realizarán una caminata espacial de casi 7 horas en la Estación Espacial Internacional para preparar la futura instalación de un panel solar desplegable.
1: 6:13. Bienvenidas y bienvenidos. Estamos en MBS Noticias. Oiga, hoy tenemos un gran programa por delante. Déjeme contarle, pues, parte de lo que hoy está aconteciendo en la palestra nacional e internacional. A ver, suspende Estados Unidos las inspecciones de aguacate en Michoacán por amenazas a su personal. Se acaba, de hecho es la primera plana del Reforma el día de hoy, se acaba este programa de Advocated from Mexico. Abogados iba a decir, es que es lo mismo, aguacates desde México, y es por la amenaza a los inspectores de los Estados Unidos, pues que van checando que la calidad del aguacate mexicano sea bueno. Es grave, ¿eh? No es naditita menor lo que acaba de pasar en esta que presume el gobierno federal, una relación maravillosa con Estados Unidos. Ahorita hablamos del tema. Estados Unidos anuncia una ofensiva contra el cártel Jalisco Nueva Generación y recompensas por más de 100 millones de dólares. Le adelantábamos esto en el espacio de ayer. Nos tocó prácticamente en vivo la conferencia que se dio desde Washington, desde el Departamento de Justicia, donde Terry Cole estaba presente, donde Cash Patel estaba presente. Cash Patel, el director del FBI, y Terry Cole, el director de la DEA. ¿Y qué dijeron ellos? Bueno, pues que el nuevo objetivo se llama El Pelón, es el 03, así denominado también, que ahora estaría al mando del cártel Jalisco Nueva Generación. Platicaremos sobre el tema en un momento aquí en MBS Noticias. La UNAM cancela un contrato con Territorium Life por fallas e irregularidades en examen en línea. Digo, lo menos es cancelar el contrato. En una de esas hay que demandar a la empresa. ¡Qué pifia! ¡Qué desastre! Platicaremos del tema. Pietro y Sheinbaum y Pietro, ¿quién es Pietro? ¿No? Pietro Parolin del Vaticano dialoga con Sheinbaum sobre la encíclica del Papa y los llamados a la paz. Platicaremos de esto. Irán y Estados Unidos señalan que el acuerdo sobre Hormuz está cerca. Hablaremos de estos temas y mucho más aquí en MBS Noticias en esta mañana. 6:15, me llamo Luis Cárdenas, vámonos con todo.
2: Estados.
3: En una sesión extraordinaria, a puerta cerrada, el Congreso del Estado aprobó el desafuero de los alcaldes de Ixhoatlán del Sureste, Raúl González Martínez, y de Úrsulo Galván, Bertín Bravo Montero, ambos de Movimiento Ciudadano, para que enfrenten investigaciones por el homicidio de la periodista Roxana Guzmán y por la desaparición forzada del empresario Héctor Ramos Sánchez y su escolta, respectivamente. Julia Martínez quedará al frente del Ayuntamiento de Ixhoatlán, en tanto Pedro Jesús Posado Guzmán será llamado para asumir el municipio de Úrsulo Galván.
2: Michoacán.
3: La Fiscalía Estatal informó que ya investiga un video en el que aparece el fallecido alcalde de Uruapan, Carlos Manso, en compañía de Alfonso alias La Quiringa, identificado por las autoridades como presunto líder criminal en la región de Los Reyes y recientemente detenido. El vicefiscal encargado del despacho de la dependencia, Israel Peña Delgado, declaró que la prioridad de las indagatorias es determinar si el material es auténtico y establecer el momento en el que fue grabado.
2: Morelos.
3: La mañana de este miércoles fue asesinada Yolanda Millán, ayudanta municipal de Tepetzingo del municipio de Emiliano Zapata. De acuerdo con la información difundida, la mujer de la tercera edad llegó a las oficinas de la ayudantía y al descender de un vehículo fue atacada a balazos por sujetos armados a bordo de una motocicleta, quienes huyeron tras perpetrar el crimen. Tiempo atrás, la representante comunitaria encabezó protestas contra Cementos Moctezuma por presuntas afectaciones ambientales a la salud.
2: Oaxaca.
3: Autoridades estatales detuvieron al presunto autor material del asesinato del expresidente municipal de San Juan Cacahuatepec, Pedro Martínez Barroso, ocurrido el pasado 13 de julio. El detenido, identificado con las iniciales ZSS, alias el 07, forma parte de la organización criminal Los Rusos, célula delictiva que también está relacionada con el feminicidio de la exregidora del mismo municipio, Guadalupe Urbán Ceballos, ocurrido en noviembre del año pasado.
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4: El problema hoy, y por eso es importante el debate sobre las redes, ¿qué cuentas son las que levantan una tendencia en X? La mayoría son cuentas anónimas de personas que por lo menos no dan la cara.
5: Es muy peligroso que desde el poder se genere una campaña contra los periodistas, contra los medios de comunicación y en general contra la libertad de expresión.
6: Cada día desde Palacio Nacional se emiten declaraciones que no coinciden con la realidad que viven las familias mexicanas. Y ahora quieren que ese mismo poder decida qué información puede circular.
7: Ernesto Rufo bajo ninguna circunstancia es una amenaza a la seguridad nacional. Bajo ninguna circunstancia es una persona de alta peligrosidad e incluso manifestó voluntad de cooperación. No se justifica ni legitima bajo ninguna causa el argumento de que pudiera escaparse.
8: Asimismo, y de común acuerdo con la propia empresa, y por ser de interés de las dos partes, se designará una empresa especializada para llevar a cabo una auditoría tecnológica que haga pues una auditoría detallada de la plataforma y de todo el sistema que comprende esta.
9: No deberían ser prejuiciosas, deberían probar de repente algún viejito, de repente vale uno la pena.
10: Hay que tomarlo de quien viene, pues así piensan los de Morena. A mí no me molesta, si te me acercas vas a ver que yo no vuelo a baúl. Yo vuelo como soy, guerrerense, echado para adelante.
11: Construimos una política integral de prevención, de inteligencia, de atención inmediata y de restitución de derechos. Que quede muy claro, en la Ciudad de México no habrá espacio para las redes de despojo ni para los cárteles inmobiliarios.
12: Estamos en comunicación con la embajada y trabajando de manera coordinada con ellos, con el área de seguridad de la embajada de los Estados Unidos, y esperemos que a la brevedad las operaciones de los inspectores se vuelvan a retomar.
13: Pregúntenle al pueblo si se sienten seguros. Ahí es donde está la verdad. Es lo que se debería estar hablando en estos tiempos. No de dos capos, que un asunto que pasó por ellos, no por el gobierno de Estados Unidos o el gobierno de México.
14: Based on DEA intelligence, the new leader, Juan Carlos...
3: Basados en inteligencia de la DEA, su nuevo líder, Juan Carlos Valencia González, hijastro de El Mencho, ha tomado el control del cártel. En nuestro mundo, el pelón es la prioridad número uno de la DEA.
14: El pelón es el número uno priority of DEA.
15: Remember, I used to say that tariffs are my favorite word.
3: ¿Recuerden que solía decir que los aranceles es mi palabra favorita? Me encantan los aranceles, ¿verdad? Y México, todos nos lo han hecho. Pero ahora eso ya no funciona, porque les hemos dado la vuelta a todos.
16: Now that doesn't work anymore, because we turned the table and everybody...
1: Son las 6:20 a.m. Bienvenidas y bienvenidos. Estamos en MBS Noticias y me da muchísimo, muchísimo gusto poderlos saludar en esta mañana. Tenemos muchísima información. Hoy es ya 6 de agosto del año 2026. Es jueves y pues estamos con usted a través de los podcasts en cualquier momento, en cualquier lugar, rompiendo la barrera del tiempo y el espacio. Estamos en vivo y en directo en estos momentos en varios canales de distribución: mbsnoticias.com, en la app, en el stream, en Exa, en La Mejor, en Globo FM. Estamos también en Megacable, en Dish, en fin, en varios canales de distribución. Gracias por dejarnos estar con usted. 6:21, vámonos. Ayer, desde los Estados Unidos, se anunció una nueva ofensiva contra el cártel Jalisco Nueva Generación. Se habló también y se puso en la mesa recompensas por más de 100 millones de dólares. Desde Washington es Pepe Díaz Briseño. Buen día, Pepe.
17: Hola, ¿qué tal? Buenos días. La administración Trump incrementó ayer la presión en contra de la nueva cúpula del cártel Jalisco Nueva Generación, anunciando una combinación de cargos criminales y otras nuevas sanciones con el fin de desbaratar a una de las principales organizaciones del narcotráfico en el mundo. A menos de 6 meses del abatimiento en México de Nemesio Ceguera Cervantes, alias El Mencho, quien fuera el líder fundador del cártel, la plana mayor del Gabinete de Justicia de Estados Unidos, incluyendo al Procurador General Interino Todd Blanche y las cabezas de agencias como la DEA y el FBI dejaron claro que irán con todo en contra del nuevo liderazgo en el cártel. Todos los detalles de esta nueva cacería los tendremos más adelante desde Washington.
1: Así lo dijo el director de la DEA, Terry Cole.
18: Based on DEA intelligence, the new leader, Juan Carlos.
19: Basados en inteligencia de la DEA, su nuevo líder, Juan Carlos Valencia González, hijastro de El Mencho, ha tomado el control del cártel. En nuestro mundo, el pelón es la prioridad número uno de la DEA.
18: El pelón es la number one priority of DEA.
19: El cártel Jalisco Nueva Generación se construyó sobre una vasta red criminal que produce y distribuye drogas mortales mientras mantiene su poderosa influencia a través de la violencia y la corrupción en México. Esto incluye a miembros dentro del gobierno mexicano que protegen a los líderes de este cartel de la justicia y facilitan el tráfico de drogas, el lavado de dinero y la violencia. Las acciones del cártel Jalisco Nueva Generación causaron la muerte de miles de estadounidenses. Estamos mandando un mensaje muy claro. La administración utilizará cada recurso, cada herramienta para proteger a los ciudadanos norteamericanos. La muerte de El Mencho no terminó con el cártel, simplemente muestra que la organización es resiliente y sigue siendo una amenaza.
20: Haciendo tráfico de drogas y sacando ganancias del sufrimiento de otros, usando tu poder político para proteger a otros, estás advertido, la DEA viene por ti. No importa el título, la posición o la conexión política, nada te va a defender narcopolítico, incluyendo el jardinero que recientemente fue capturado en México. Eso incluye al Sapo, Hugo Méndez Gaitán, un sicario que tenía campos de entrenamiento de sicarios en México. Incluye al Tarjetas, Julio Montejo Pinzón, que es el mismo sujeto que intentó matar al director actual de seguridad, Omar García.
19: Sí, la comunicación es constante. Y habiendo trabajado con México con anterioridad, con Matt, anteriormente trabajamos juntos sobre el terreno y seguimos trabajando juntos. ¿Sigo comunicándome con Omar García Harfuch? Sí, tenemos relación. Él quiere lo mejor para su país. Yo quiero lo mejor para este país y para los estadounidenses y nuestra seguridad nacional. Y seguimos firmes, no solo en los casos actuales, sino en los casos que han sido revelados y en lo que está por suceder.
1: En España desmantelan una rama del cártel Jalisco Nueva Generación. Y no solamente llega hasta España, llega a varias partes del planeta. Controlan gran parte de la droga en Asia, por ejemplo. Tienen también vínculos, tentáculos en zonas remotas como África. Es uno de los cárteles más poderosos del planeta, si no el más poderoso del planeta. Entonces, bueno, pues sí, España es un centro neurálgico importantísimo para el cártel, ya que desde ahí se distribuye parte a la Unión Europea, parte de las drogas a la Unión Europea. Carlos Rubio, desde España, buena tarde para ti. Carlos, adelante.
21: Buenos días, Luis. Agentes de la Policía Nacional de España, en una operación conjunta con la Oficina Antiestupefacientes de Francia, han desarticulado una importante rama del cártel Jalisco Nueva Generación, presuntamente dedicada al tráfico internacional de metanfetamina, y han desmantelado toda su infraestructura logística en España, incluido un laboratorio clandestino donde recuperaban la droga previamente disuelta en mercancía legal para dificultar su detección. La organización habría introducido más de 2,5 toneladas de metanfetamina camuflada en aproximadamente 12 toneladas de aroma líquido de vainilla procedente de México. Más adelante toda la información.
1: Pide que en Salazar dejara atrás la controversia por la captura del Mayo Zambada. Alberto Zamora, muy buenos días.
0: Luis, buenos días. El ex embajador de Estados Unidos en México, Ken Salazar, pide mirar hacia adelante tras la polémica por el operativo que derivó en la captura de Ismael El Mayo Zambada y su traslado a Estados Unidos. El diplomático ofreció una conferencia con motivo de la presentación de su libro Borderlands, Fronteras, Mi lucha por una América unida, cuya versión en español será publicada en septiembre. Afirma que la verdad es la verdad y que lo sucedido en julio de 2024 está documentado en este texto. Los detalles más adelante.
1: Ya quisiera, don Ken, pero no, no creo la neta que, ay no, ya nos olvidamos, pasó el mayo, ya nos olvidamos, ni la 4T se quiere olvidar de eso, claramente Estados Unidos de Norteamérica no se quiere olvidar de eso. Entonces, bueno, pues un poco complicado lo que está poniendo en la mesa Ken Salazar. Ah, ya fue, hombre, o sea, lo que sigue. Y justo en el marco de la presentación del libro de memorias, donde las memorias pues justamente evocan al pasado y consideran la importancia de poder conocer pues la historia, en el caso de Ken Salazar, pues su historia personal. Ya platicaremos de eso en un momento más, pero sí me dio un poquito de gracia Ken Salazar. No, hay que ver para adelante. Porque no salió bien parado Ken Salazar, ni con el gobierno mexicano al que se puso de pronto pues muy cercano con López Obrador, ni tampoco quedó bien allá con Estados Unidos, en donde, bueno, pues demostró que no era precisamente la persona de mayor confianza, porque parecía que era más López Obradorista que norteamericano. Entonces, salió muy mal. Si hay una mancha gigantesca en la historia de Ken Salazar, justamente es el Mayo Zambada, y bueno, pues ahora va la petición. Por favor, veamos para adelante. Uy, se ve complicado. Acusa a Donald Trump a México y a otros países de robar negocios a Estados Unidos mediante su comercio. El presidente Trump acusó a México, Canadá, China, Japón, Corea del Sur y Alemania de haber perjudicado a su país durante años mediante barreras comerciales y aranceles. Durante un discurso en Las Vegas, defendió su estrategia comercial y aseguró que gracias a las políticas arancelarias en su gobierno se está revirtiendo esta tendencia y la manufactura estadounidense registra un crecimiento histórico. Así lo dijo Trump.
2: Remember, I used to say that tariffs are my favorite word.
22: Recuerden que solía decir que los aranceles es mi palabra favorita. Me encantan los aranceles, ¿verdad? Porque nos han perjudicado con esos aranceles que nos han impuesto durante años. China, Japón, Corea del Sur, Alemania, todo el mundo, incluso Canadá. Canadá es desagradable. Me encanta su gente, pero sus dirigentes son desagradables. Y México, todos nos lo han hecho. Pero ahora eso ya no funciona porque les hemos dado la vuelta a todos.
1: Conforman comité plural para demandar la liberación de Ernesto Rufo Apple. René Cruz, muy buenos días.
23: Luis, buenos días. Familiares, expresidentes, exgobernadores, legisladores, exfuncionarios y activistas instalaron el día de ayer el Comité Plural por la Libertad de Ernesto Rufo Apple. Verónica Rufo, hija del exgobernador de Baja California, afirmó que con la creación de este comité se busca cumplir con la instrucción que le dio su padre de mantener la unidad. Agregó que no confía en el proceso penal que se inició contra el exmandatario, cuya vida, dijo, está en peligro. Más adelante los detalles de la información.
1: Y como lo importante en este país no es el crimen organizado, ni la clase política degradante, ni la economía que está con alfileres, sino lo que dijo una influencer slash diputada, Nay Salvatore, pues déjeme contarle. Continúa la polémica. Nay Salvatore dice que ya va a cambiar su humor negro. No lo cambie, Nat. No lo haga, compa. No lo haga. La verdad es muy buena. Es una muy buena comediante. Es una muy buena stand-up, inclusive. Es una gran, gran comunicadora. Como legisladora no vale la pena. Nay, regresa a tus orígenes. Regresa a tus orígenes, Salvatore. Escuche usted lo que dice Nay Salvatore. Imagínese usted lo que dice Nay Salvatore.
24: No puedes tener humor negro teniendo una representación, porque literal todo lo que digas puede ser usado en tu contra, ¿saben?
25: Pero no todo el mundo entiende ese tipo de humor, no todo el mundo lo acepta y pues se debió quedar dentro de mi familia, dentro de mi grupo de amigas, no debió salir nunca. Lamento mucho y reitero la disculpa a quienes sí se sintieron aludidos, a los de 45 que andan subiendo su foto sin camisa diciendo que no huelen a baúl, pero entonces no digan que las mujeres de 40 no valen, que prefieren a las de 25. En fin, las amo, voy a hacer cambios fuertes y pues nada, reitero mi disculpa a quienes se sintieron ofendidos.
1: No lo cambien, ay, sigue haciendo humor, pues es lo que hace muy bien. Lo que hace muy mal es ser legisladora. mande al carajo a la 4T y dedíquese a lo que ama, que es a comunicar, a hablar, a hacer chistes. Es una gran comediante. A mí sí me gusta, la neta, el humor de Nay Salvatori en muchas ocasiones, los personajes que hace, se me hacen muy simpáticos. Y a mucha otra gente le gusta. Ahí está la prueba de la cantidad brutal, pues, de likes, de comentarios, de cosas que tenía positivo ahí en TikTok. Ah, es que ya que empezó a hacer 4T y le empezó a jugar a la popularidad política, sin tener las tablas, además. Ni tantitas. Pues ahí sí ya no jalo. La neta, no jalo. Es como que si le pides a, no sé, a cualquier comediante, a Franco Escamilla, oye, no digas esos chistes. Pues no, es Franco Escamilla, es muy bueno. A quien le gusta Franco Escamilla, ¿no? O sea, regresa a tu origen, Salvatori. Mientras tanto, pues hay reacciones en la Cámara de Diputados. Ahorita le cuento, pero bueno, dice, este me encantó, Manuel Añorbe, que él no huele a baúl. Escuche usted.
10: Hay que tomarlo de quien viene, pues así piensan los de Morena. A mí no me molesta. Si te me acercas, vas a ver que yo no huelo a baúl. Yo huelo como soy, guerrerense, echado para adelante.
1: ¿Qué huelen los guerrerenses? Yo creo que muy bien, no sé. Pero bueno, él dice, yo huelo a lo que soy, yo soy guerrerense. Pues qué bueno, también. También habló Gerardo Fernández Noroña. Mira, yo critico mucho a Noroña en muchas cosas, pero la verdad es que esto lo tomó como lo que es, como humor, al final de cuentas. Esto fue lo que dijo.
4: Compañeros que han ofrecido ya una disculpa. Me quedo con la disculpa de ambas diputadas.
1: No, pero ese es Noroña 2 chiquito. El otro Noroña, el grande.
5: Ser prejuiciosos, ese. Deberían probar de repente algún viejito, de repente vale uno la pena.
1: Era Arturo Ávila, el anterior, el otro era Noroña. Bueno, ya, al rato platicamos de Nay Salvatori, está bueno el tema. En redes critican la ayuda de En redes sociales critican a Laida Sansores por viajar en clase premier a Madrid. Y este ya es de primera clase, este sí ya está chido, ya es largo el vuelo. Mira, cuando vas en un vuelo de una hora y media, dos horas... Pues está padre el Premier, a lo mejor está un poquito más grande el asiento, cositas así, pero cambio así como radical entre turista y Premier tampoco hay tanto. Que entras antes, que puedes documentar más, no sé, alguna cosilla por el estilo. Ya cuando viajas en un vuelo, no sé, de más de 8 horas, de más de 5 horas, ahí sí ya se siente tanto la diferencia de precio como la diferencia de comodidad. Y ahí sí se fue en primera clase doña Laida Sansores, ¿no? La que muy del pueblo, bueno y sabio. Se fue en su avioncito que tiene camita. ¡Qué bonito! ¡Ay, mire, qué bonito! Ahí anda. Seguro al rato la regaña Ariadna Montiel, ¿no? O a ella tampoco la tocan. ¿No? Porque son gobernadores, como a Rocha Moya tampoco. Bueno, ahorita platicamos de el viaje de Laida Sansores. La UNAM cancela contrato con Territorium Life por fallas e irregularidades en su examen en línea. Rocío Méndez, buen día.
6: Gracias, Luis. Buenos días. Tras cancelar anticipadamente el contrato con Territorium Life, la UNAM alista 3 auditorías. Una tecnológica sobre la examinación virtual y otro par sobre el contrato, confirmó su abogado general, Hugo Alejandro Concha. Más adelante, más información.
1: Oiga, ahí le cuento en otros temas, un hombre fue detenido por la Fiscalía General de Justicia de Nuevo León por haber participado en el robo a la casa del influencer Kareli Ruiz, perdóneme usted, ¿se acuerda que platicamos de Kareli Ruiz? Aquí en este espacio platicamos ampliamente de Kareli Ruiz porque la habían asaltado y había habido violencia y bueno, pues sí sacó de onda todo porque había una versión que decía que la querían inclusive levantar, que querían secuestrarla. Judith Medrano desde Monterrey, allá en Nuevo León. Un abrazo, Judith. ¿Qué pasó?
7: Hola, ¿qué tal, Luis? Te saludo con gusto. Un hombre fue detenido por la Fiscalía General de Justicia de Nuevo León por haber presuntamente participado en el robo a la casa del influencer Kareli Ruiz y en el que estaría involucrado alguien cercano a ella. En rueda de prensa, el fiscal general de justicia, Javier Flores Saldívar, mencionó que gracias a las pruebas de criminalística de campo se encontraron huellas dactilares en algunos objetos. Pero toda esta información te la presento más adelante.
1: Las 6:36 a.m. Vámonos a una breve pausa y regresamos con mucho más. ¿Está usted en MBS Noticias? Yo me llamo Luis Cárdenas. No me tardo.
8: Titulares del mundo. New York Times.
9: Años de abandono condujeron a los ataques contra el suministro de agua.
8: The Washington Post.
9: La victoria revela una visión entre los liberales.
8: El País.
9: La acogida de menores pone a prueba las alianzas del Partido Popular y Vox.
8: Le Monde.
9: Calor y sequía. Julio, un mes histórico.
8: The Guardian.
9: Un académico dimite en medio de acusaciones de plagio.
8: Der Spiegel.
9: La inteligencia artificial se utiliza cada vez más para hackear. ¿Qué significa esto para ti? ¿Qué es amenazante y qué no?
8: Corriere della Sera.
9: Disputa judicial por Del Mastro.
8: Folha de São Paulo.
9: El Banco Central reduce la tasa de interés de referencia al 14% anual y no da indicios sobre los próximos pasos.
8: El Clarín de Argentina.
9: Después de 39 años, un papa vuelve a visitar la Argentina.
8: Al Jazeera.
9: Irán y Omán están cerca de llegar a un acuerdo sobre el estrecho de Hormuz, mientras Israel continúa sus ataques contra el Líbano.

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0: primeras planas. El Universal.
1: Narco pone la mira a influencers. Van 19 de ellos asesinados. Con el asesinato del creador de contenido, César Gastelum, ocurrido la noche del martes en Culiacán, suman 19 los influencers asesinados en el país de 2024 a la fecha, y Sinaloa es el estado con más casos, con 8. El experto en seguridad, David Saucedo, señala que el gobierno ha sido omiso en proteger a los comunicadores digitales y señala que estos crímenes no deben quedar impunes.
0: Milenio.
1: Aprieta a Estados Unidos al cártel Jalisco y frena al aguacate michoacano. Ofrece 105 millones de dólares por varios líderes, entre ellos un hijastro, un yerno y un ahijado de El Mencho, así como dos fundadores. El alto a exportaciones significa pérdidas de 5 millones de dólares al día, calcula el gobierno.
0: Reforma.
1: Frena a Estados Unidos por la violencia, abogados from México. Preocupan inseguridad y narcobloqueos tras la captura de capos. Suspenden labor de sus inspectores por los riesgos en Michoacán.
0: Excelsior.
1: UNAM abre la caja negra de Territorium. Rescinde contrato. La universidad determinó realizar 3 investigaciones, incluida una externa, solicitada a la Auditoría Superior de la Federación para esclarecer las fallas en el examen de ingreso a la licenciatura.
0: Animal político.
1: PAN denuncia colusión entre notarías y gobierno en despojos de la Ciudad de México.
0: La jornada.
1: Va a Estados Unidos contra el cártel Jalisco en ambos lados de la frontera. Ofrece 100 millones de dólares por 8 líderes. En forma de nuevas restricciones de visas para 65 familiares y socios integrantes de la banda.
0: El financiero.
1: Crece 2.4% inversión productiva en el país. Repunta el sector público 19.5% anual, mientras el privado se estanca.

0: alcalde, anunció que para castigar al despojo habrá condenas de hasta 22 años de cárcel. Ya el gabinete contra los despojos atendió más de 1000 casos.
1: La crónica.
0: Estados Unidos ofrece 102 millones de dólares por capos del cártel Jalisco Nueva Generación. La DEA aplaudió la labor de Omar García Harfuch en el combate al crimen organizado.

escuchando en estos momentos de fondo en las frecuencias de MBS Noticias. Si nos escuchas en alguna app de radio o en alguna plataforma que permita escuchar música. Oiga, todos los días a esta hora tomamos un respiro frente a las noticias y pues nos compartimos una frasecita. Algo que va más allá de una simple frase de taza. Algo que de repente pueda marcar, pueda ayudar, pueda hacer que alguien a lo mejor tenga un pequeño impulso. Y le quiero decir que la cantidad de mensajes que hemos recibido por esta pequeña sección es hermosa. Es una cosa que nos apapacha muchísimo el corazón en diversos momentos, porque sabemos que se va creando esta gran comunidad. Les mando un gran abrazo a muchas, muchas personas que nos están escuchando, a muchas personas que nos están escribiendo. Y ahí le va la frasecita del día de hoy. No tiene un autor. Es una frase común, proverbio si usted quiere. Solo revela tu cielo para quien celebra tu vuelo. Al final, puedes guardar secretos. Y no estoy diciendo que guardes y que seas mentiroso. No, solamente que... Mira, solo revela tu cielo para quien celebra tu vuelo. 6:46. Cuídate mucho. Quiérete un friego. Vales un buen solamente por estar, solamente por respirar, solamente por caminar, solamente por existir. La vida, créeme, no es tan en serio. Al final de cuentas, lo que te preocupa, lo que te aterra, lo que hoy te termina por sacar canas, va a pasar. En muchas ocasiones, si no tienes solución, pues ¿para qué te preocupas? No tienes solución. Y si tienes solución, la solución es preocuparse, ¿no? Ah, bueno, entonces ¿para qué te preocupas? Cuídate mucho, quiérete mucho y recuerda que todo en esta vida pasa, que todo en el universo se transforma, cambia, evoluciona. Y que esto también pasará. 6:46, no me tardo, estás en MBS Noticias.

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1: La presidenta de México, Claudia Sheinbaum, informó sobre los avances de vivienda para el bienestar en el estado de Querétaro, en beneficio de trabajadores con o sin seguridad social que ganen hasta 2 salarios mínimos. La secretaria de Desarrollo Agrario, Territorial y Urbano, Etnalena Vega, informó que están en proceso 16.740 viviendas en la entidad, traduciéndose en 35% de avance, con una inversión de más de 29.000 millones de pesos. La dependencia destacó que a nivel nacional 33.000 viviendas ya fueron asignadas y durante agosto entrarán en operación 14 fraccionamientos más. El Consejo Técnico del Instituto Mexicano del Seguro Social informó que fueron aprobadas las solicitudes de autorización para la contratación plurianual de proyectos integrales y servicios relacionados con la construcción de una unidad de medicina familiar plus en el municipio de Valle de Chalco, en el Estado de México, otra en San Juan Parangaricutiro, en Michoacán, así como la donación de un predio por parte del Ayuntamiento de La Piedad, en Michoacán, para la construcción de una clínica, todas en beneficio de los derechohabientes. Con motivo del Día Nacional del Cine Mexicano, que se celebra cada 15 de agosto, Procine CDMX ofrecerá una proyección especial de la película Lola, ópera prima de Mariano Varo, que contará con la asistencia de la directora y el reconocido actor Roberto Sosa. La Secretaría de Cultura de la

Ciudad de México invita al público a disfrutar de la función con entrada libre el próximo martes 11 de agosto a partir de las 7 de la tarde en el Teatro Benito Juárez. El cupo es limitado. La cinta obtuvo diversos premios nacionales e internacionales como 3 premios Ariel, Mejor Guión Cinematográfico y Mejor Coactuación Masculina, entre otros. Para MBS Noticias, Paola Hinojosa Mira.

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0: trascendió en la prensa. Reforma Templo Mayor.
1: En este país, en el que según las autoridades no hay narcopartidos y se exagera al decir que hay gobernadores coludidos con el narco, ahora sale el INE a decir que los partidos políticos no están obligados a descartar candidatos con nexos mañosos. Por increíble que parezca, la Dirección de Asuntos Jurídicos del Instituto, a cargo de la tabasqueña Anaí Silva Tosca, determinó que si un candidato tiene vínculos con el narco, el partido no puede postular, pues nada lo obliga a impedirlo. La sorpresiva resolución se dio en respuesta a un reclamo de la agrupación Defensores, que lleva buen rato exhibiendo a políticos presuntamente relacionados con la delincuencia, así que no tienen de qué preocuparse los narcopartidos. Nada los obliga a saber si sus candidatos están involucrados con la maña, y mucho menos a impedirles llegar a un cargo público. Y luego se quejan en la 4T de que las autoridades de justicia de Estados Unidos estén a la casa de funcionarios públicos, a los que ubican en la órbita de la delincuencia organizada, hombre.
0: Bajo reserva del Universal.
2: Nos cuentan que si bien el senador Adán Augusto López ha sido marginado paulatinamente de las decisiones de la bancada de Morena desde que lo obligaron a dejar la coordinación, aún hay funcionarios de su equipo en el Senado que se mantienen en el cargo. Nos indican que eso no tendría nada de malo si cumplieran con su responsabilidad. Pero resulta que entre los morenistas en la Cámara Alta es un secreto a voces que algunos de los cercanos a don Adán solo cubren su turno. Llegan a sentarse a su oficina, se pasean por las instalaciones y se van. Eso sí, sin dejar de cobrar puntualmente su quincena. Esos afortunados servidores públicos son conocidos ya como los beneficiarios de la beca Adán Augusto, cuya fecha de caducidad aún se desconoce.
0: Confidencial, el financiero.
1: Tanta ha sido la polémica por el incremento de despojos en la Ciudad de México que el gobierno capitalino anunció una estrategia para atender de manera express ese delito. El secretario de Seguridad, Pablo Vázquez, anticipó que el tiempo de respuesta a un reporte de despojo estará por debajo de los 3 minutos. Mientras que la jefa de gobierno, Clara Brugada, afirmó que el aseguramiento y restitución de los inmuebles se dará en 15 días y 30 para la judicialización. Es muy alta la vara que pusieron en el gobierno a la Ciudad de México, por lo que habrá que esperar a ver si la cumplen. Ojalá sí.
0: Trascendió de Milenio.
2: Que hoy una comitiva mexicana encabezada por Roberto Velasco, titular de la SRE, sesionará en Brasilia para revisar temas de comercio y energía en seguimiento a las conversaciones de los presidentes Claudia Sheinbaum y Luis Ignacio Lula da Silva. Las cancillerías tuvieron que meter el acelerador en la organización de la Cuarta Comisión Binacional para consumarla antes del arranque de las campañas electorales que darán inicio el próximo 16 de agosto en el país sudamericano.
0: Razones de la razón.
1: Y fue la gobernadora de Guanajuato, Olivia Denise García, la que ayer asumió la presidencia de la Asociación de Gobernadores de Acción Nacional, mejor conocida por sus siglas como GOAN, y señaló que asume esta responsabilidad con sentido de compromiso. Te entrego esta responsabilidad con plena confianza. Sé de tu cercanía con la gente, de tu liderazgo y de tu visión de futuro. Estoy segura que bajo tu conducción, la GOAN iniciará una nueva etapa de fortalecimiento, coordinación y construcción de soluciones para las familias mexicanas. Le dijo su homóloga de Chihuahua, Maru Campos, al pasarle la estafeta en un encuentro en el que estuvieron presentes los mandatarios estatales de Aguascalientes, Tere Jiménez, y de Querétaro, Mauricio Curi. Livia Denise, nos comentan, aprovechó para reconocer el trabajo de Campos Galván y su valentía para levantar la voz por los estados cuando fue necesario. Es sabido que la agrupación que aglutina a los gobiernos emanados del PAN ha servido para establecer posiciones comunes ante decisiones y situaciones que se presentan en el país. Pendientes.
0: Pepe Grillo, de Crónica.
2: ¿Nos falló la inteligencia artificial? No. Es obvio que en el examen de la Universidad Nacional fallaron funcionarios que, en una institución donde nunca las modas han superado la constancia, se dejaron convencer por vendedores de humo. Los cálculos más pesimistas estiman que más de 80% de altos porcentajes fueron fraudulentos. Los años anteriores siempre se tuvo más de 20% de exámenes con buen puntaje, así que hubo incentivos suficientes para apostar por la trampa aun cuando se tuviera capacidad. Y alguien en la burocracia universitaria olvidó que estos muchachos van a la UNAM, no para maravillarse de la tecnología, sino a abrevar de una ética donde el bien común está por encima del interés propio.
0: Rayuela de la Jornada.
1: Amo a Venezuela. Estamos sacando mucho petróleo de ese país. Miles y miles de millones de barriles. Y todo lo logramos en una guerra de apenas 48 minutos. Donald Trump en su último discurso este miércoles en Las Vegas.
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2: Y no la estoy defendiendo. Tratemos de pensar que esto no es extremoso, que no tienes que ser radicalmente defensor o radicalmente detractor. Nay Salvatore es una gran comunicadora. Ella tiene su origen en Puebla y gran parte de su éxito es ese, crear comunidad, platicar con su audiencia, poder generar un equipo, poder generar calidez humana. Nay Salvatore, como todos los seres humanos, pues ha tenido una vida y ha tenido parejas y ha tenido separaciones y ha tenido enseñanzas y ha tenido muchas cosas en la vida. ¡Qué bonito! Y ella ha tomado mucho con humor. El humor de Nay Salvatore es un humor negro. Y sí, es un humor que no necesariamente agrada a todo el mundo. Y eso la puede llevar a lugares maravillosos. Puede ser sumamente exitosa como comediante, como comunicadora, como personalidad, que es lo que es Nay Salvatore. Ay, pero vino la tentación babosa, la tentación, digo, de hacerse política. ¿Pero qué necesidad tenía Salvatore de hacerse política? O sea, ¿para qué? Y lo peor, ¿qué está de moda, carnal? Ah, la izquierda, vamos a la izquierda porque está de moda, ¿no? Y entonces, bueno, pues en un primer momento le fue muy bien porque vino la oleada López Obradorista y vino la marea guinda y toda la gente estaba embelesada con el viejito cabecita de algodón que después terminó metiendo este país en un grave problema de crimen organizado. Y así muchos que nomás por meterse a la onda populista se fueron con López Obrador y con Morena. Nay Salvatore fue una de ellas. Ahora, Nay Salvatore pues tiene que pedir disculpas. Ahora Nay Salvatore tiene que cambiar su sentido del humor. Escuchen lo que dijo ayer.
3: No puedes tener humor negro teniendo una representación porque literal todo lo que digas puede ser usado en tu contra, ¿saben?
4: Pero no todo el mundo entiende ese tipo de humor, no todo el mundo lo acepta y pues se debió quedar dentro de mi familia, dentro de mi grupo de amigas, no debió salir nunca. Lamento mucho y reitero la disculpa a quienes sí se sintieron aludidos, a los de 45 que andan subiendo su foto sin camisa diciendo que no huelen a baúl, pero entonces no digan que las mujeres de 40 no valen, que prefieren a las de 25. En fin, las amo, voy a hacer cambios fuertes y pues nada, reitero mi disculpa a quienes se sintieron ofendidos.
2: Querida Nay, no te conozco, no tengo el gusto de platicar contigo. Si acaso en alguna ocasión quizá nos hemos saludado, quizá hemos mandado algún mensaje o algo por el estilo, pero yo la neta te digo algo, no renuncies a tu humor. Nay Salvatore, eres una fregona como comunicadora. Eres una fregona como comediante, tienes grandes personajes. ¿Que no le gusta el humor a mucha gente? Pues claro que no. No le gusta Franco Escamillo a mucha gente, ¿no? Por ejemplo, pues no tiene nada de malo. A algunos les gusta, a otros no les gusta. Pero lo que sí haces muy mal es ser legisladora. Porque ni es tu ambiente. Porque el hecho de tener que decir soy hipócrita y me tengo que guardar lo que pienso para mis amigos porque no puedo salir y decirlo en otro lado, es hipocresía. Y los que nos dedicamos a comunicar, los que amamos comunicar, como sé que tú lo haces, no podemos ser hipócritas. Tenemos que afrontar las consecuencias de lo que decimos, pero nunca ser hipócritas. Porque ser hipócritas es convertirnos en personas que ya tienen que apagarse. Y luego tienen que amargarse. Y luego terminan siendo como los opositores, que valen pa' nada ahorita. Porque se cuelgan los opositores. ¡Ahí está! ¡Vean! ¡Sí, sí! ¡Crucifíquenla porque es de Morena! No, a ver, no vemos aquí que la bronca no es que sean de Morena, del PAN, del PRI o del PRD. Que el chiste fue baboso, pues sí, sí fue baboso para algunos, pero pudo haber sido muy divertido para otros. Todo se estaba haciendo en un podcast de entretenimiento. El problema no es el chiste. El problema no es el podcast. El problema es que fue tanta su sed de popularidad que se vendieron a la 4T. Que llegaron y se pusieron de tapetes para un movimiento que es autoritario. Para un movimiento que lo que quiere es que todo el mundo esté calladito, pensando lo mismo, y que nadie se atreva a utilizar esta cosa que tenemos en la cabeza llamada cerebro. Que nadie se atreva al pensamiento crítico. Y cuidado, porque los tiranos, de lo primero que quieren eliminar es el humor. El humor es demasiado poderoso. Y es muy triste que algunos quieran utilizarlo al servicio de la tiranía. O que algunos estén dispuestos, como el caso de Nay Salvatori, a sacrificar su humor en servicio de la tiranía. Ojalá que regreses a tu esencia, a tu centro, a tu luz. Yo sí soy fan de Nay Salvatori. Me gustan mucho sus personajes. A mí sí me gusta el humor negro. Y no obligo a que a nadie le guste. Lo que no me gusta es la tiranía. Y lo que tampoco me gustan son los chivos expiatorios. Y lo que no me gusta es que quieran imponer que todos pensemos igual. Bienvenidas y bienvenidos. ¿Usted qué opina? Dígame de cosas, ándele. Ya sabe que aquí es catarsis. Este es un ejercicio de catarsis. 5640-05-125. Voy de nuevo. 5640-05-125. Una vez más, 5640-05-125. Yo me llamo Luis Cárdenas. Y estamos en la primera emisión de MBS Noticias. Vámonos con todo. Oiga, y siempre se lo digo, pero con el corazón en la mano, es un privilegio trabajar para usted y es un privilegio estar con usted. Le mando un gran abrazo y le aprecio en el alma esta increíble y poderosa oportunidad. 7:09, vámonos porque hay un buen de cosas que platicar el día de hoy. ¿Qué cree? Que el Departamento de Justicia norteamericano hizo públicos nuevos cargos criminales por narco, uso de armas de fuego y fraude a estadounidenses en contra de 5 presuntos líderes del cártel Jalisco Nueva Generación, además de anunciar nuevas recompensas y sanciones contra el grupo. Es Pepe Díaz Briseño desde Washington.
5: Hola, ¿qué tal? Así es, saludos desde Washington. La administración del presidente Donald Trump renovó su ofensiva en contra del nuevo liderazgo del cártel Jalisco Nueva Generación, haciendo públicos ayer cargos criminales contra 5 de sus cabecillas, incluyendo por incurrir en narcotráfico, uso de armas de fuego, fraude a estadounidenses con tiempos compartidos e incluso apoyo material al terrorismo. Todo esto ante cortes federales del estado de Nueva York y del Distrito de Columbia. Encabezados por el fiscal general interino Todd Blanche, las autoridades estadounidenses anunciaron ayer además una cuantiosa recompensa de $25 millones por la información que lleve a la captura del máximo líder del cártel, Juan Carlos Valencia González, alias El Pelón o El 03, el hijastro del extinto capo de la organización Nemesio Ceguera Cervantes, alias El Mencho, abatido en febrero pasado. En total, Estados Unidos ofrece ahora $102 millones como recompensa colectiva por los nuevos líderes del cártel Jalisco Nueva Generación. A pesar de que dijo hablar cotidianamente con el secretario de Seguridad Ciudadana mexicano, Omar García Harfuch, el jefe de la Administración para el Control de Drogas, la DEA, Terry Cole, lanzó una advertencia a políticos mexicanos que protejan al cártel Jalisco Nueva Generación considerado por Estados Unidos como una organización terrorista. Escuchemos sus palabras ayer.
6: El cártel de Jalisco Nueva Generación se construyó sobre una vasta red criminal que produce y distribuye drogas mortales, mientras mantiene su poderosa influencia a través de la violencia y la corrupción en México. Esto incluye a miembros del gobierno mexicano que protegen a los líderes del cártel de la justicia y facilitan el narcotráfico, el lavado de dinero y la violencia. Las acciones de dicho cártel han resultado en la muerte de miles de estadounidenses que se perdieron demasiado pronto. Lo hicieron mediante la producción y distribución de fentanilo, un arma de destrucción masiva. La DEA está atacando agresivamente tanto a los cárteles como a los funcionarios gubernamentales corruptos que son responsables de la muerte de nuestros ciudadanos.
5: De forma paralela, el Departamento de Estado anunció también restricciones de viaje. 65 familiares o asociados del Cártel Jalisco Nueva Generación. Según la dependencia, 26 de dichos 65 individuos ya tenían visa estadounidense válida y tras el anuncio, esta les fue revocada. Hasta aquí el reporte desde Washington.
7: Gracias, muchísimas gracias, querido Pepe Díaz Briseño. Muy interesante lo que están poniendo en la mesa en estos momentos en los Estados Unidos de Norteamérica. ¿Escuchó la cifra? O sea, son 100 millones de dólares en distintas recompensas, en distintas estrategias que están poniendo para capturar al nuevo líder del cártel Jalisco Nueva Generación, Juan Carlos Valencia, el Pelón. Platicaremos del tema en un momento más. Ya están actualizadas también las cifras de recompensa. Ya están también estas nuevas fichas de búsqueda en las cuales, bueno, pues se van ofreciendo diversas cantidades de dinero, una brutalidad de dinero. Son 100 millones de dólares en general, si lo divide entre todos los integrantes del cártel Jalisco Nueva Generación que ofrece Estados Unidos para lograr su captura. Y además esto, como ya nos informaba Pepe Díaz Briseño desde Washington, tiene muchísimo que ver también con la nueva estrategia del Departamento de Estado del secretario Marco Rubio. Los norteamericanos, dijo ayer Marco Rubio, están desmantelando, están cazando, están destruyendo al cártel Jalisco Nueva Generación. Es histórico, 100 millones de dólares repartidos en distintos perfiles para quien apoye y termine con el cártel Jalisco Nueva Generación. Mientras tanto, Estados Unidos ha suspendido el programa que se Advan, si no me equivoco se llama así. Son aguacates de México, desde México. Usted sabe que los aguacates michoacanos pues son una maravilla. La verdad, están muy ricos y luego con carnitas, ni qué le cuento. Bueno, pues los aguacates michoacanos se compran y se compran muchísimo y se consumen muchísimo en los Estados Unidos. Para agilizar procesos, porque además el aguacate pues es un relajo, o sea, dura muy poquito, o sea, no lo puedes tener así como que en almacenaje mucho tiempo. Para protegerlas y activar la productividad, etcétera, lo que se ha hecho es que Estados Unidos viene a México y manda inspectores que terminan viviendo en Michoacán, y bueno, pues ahí están checando los aguacates. Pero resulta ser que Estados Unidos ha suspendido las actividades de inspección en Michoacán debido a amenazas directas contra su personal. Esto paralizó los cortes y exportaciones de aguacate hacia el mercado estadounidense. La medida del Departamento de Agricultura de Estados Unidos fue detonada por hechos de violencia en carreteras de la entidad y la detención de un operador delictivo en la región de Los Reyes. El gobernador confía en que se reactiven pronto las inspecciones norteamericanas.
8: Estamos en comunicación con la embajada y trabajando de manera coordinada con ellos, con el área de seguridad de la embajada de los Estados Unidos, y esperemos que a la brevedad las operaciones de los inspectores se vuelvan a retomar. Así que yo les pido que estemos.

0: acciones de seguridad para que esos trabajos se recuperen de manera normal.
1: Pide que en Salazar dejar atrás la polémica por la detención del Mayo Zambada. Ya quisieras que en Salazar. No, hombre, pues si eso marcó la historia en la relación entre México y Estados Unidos, al menos la historia contemporánea, la historia más reciente. Es que en Salazar ayer presentó, fíjese nada más, su libro de memorias, y en el libro de memorias, Ken Salazar pide dejar atrás el pasado. Justamente unas memorias son para eso, para evocar el pasado, para aprender del pasado. Entonces así como que, ay no, ya fue, ya, sigue adelante. No. ¿Y por qué dice Ken Salazar eso? En primera porque Ken Salazar perdió mucha confianza en Estados Unidos al acercarse tanto a López Obrador. Y ese es un hecho, ¿eh? O sea, de pronto era, oye, ¿eres López Obradorista o eres embajador de Estados Unidos en México? Digo, defínete, carnal, porque pues, ¿para quién trabajas, no? Y luego, número dos, pues creo que ni él supo. O sea, la desconfianza ya era tal, y ahí no gobernaba Trump. La desconfianza de los aparatos de inteligencia y seguridad norteamericanos contra Ken Salazar era tal que parece que él tampoco supo qué pasaba. Ahora sí que estaba igual que el peje. Entonces ayer como que, ah, no, ya, ya, démosle la vuelta a la página en la historia. Sí, cómo no, es Ken Salazar.
2: La realidad es que debería ser una victoria por México y los Estados Unidos. No, ¿por qué estar en eso? Es victoria contra estos que traen tanta violencia hacia México. Pregúntenle al pueblo si se sienten seguros. Ahí es donde está la verdad. Es lo que se debería estar hablando en estos tiempos. No de dos capos, que un asunto que pasó por ellos, no por el gobierno de Estados Unidos o el gobierno de México.
1: Yo coincido en que debería de ser una victoria. Coincido totalmente en que el gobierno mexicano, en que la presidenta Sheinbaum tendría que estar aplaudiendo la detención del Mayo Zambada y que qué bueno que hay un criminal menos y un cártel tan poderoso pues desarticulándose. Pero eso de dejarlo atrás de ya fue, pues tampoco. ¿Cómo es que se hizo esa operación? Y no porque haya habido una violación a la soberanía, que como les encanta decir eso. No. Oiga, ¿por qué había tal desconfianza del gobierno norteamericano en el gobierno mexicano? Había, dije, ¿verdad? ¿Por qué hay tal desconfianza? ¿Qué saben que no sabemos aún? ¿Quiénes y de qué niveles en el gobierno mexicano están metidos con el narco que no sabemos aún? Carlos Rubio, desde España, han desmantelado una organización del Cártel Jalisco Nueva Generación. Buenos días, Carlos. Buenas tardes para ti.
3: Buenos días, Luis. Agentes de la Policía Nacional de España, en una operación conjunta con la Oficina Antiestupefacientes de Francia, han desarticulado una importante rama del cártel Jalisco Nueva Generación, presuntamente dedicada al tráfico internacional de metanfetamina, y han desmantelado toda su infraestructura logística en España, incluido un laboratorio clandestino, donde recuperaban la droga previamente disuelta en mercancía legal para dificultar su detección. La organización habría introducido más de 2,5 toneladas de metanfetamina camuflada en aproximadamente 12 toneladas de aroma líquido de vainilla procedente de México, siendo una de las mayores aprehensiones realizadas hasta la fecha en España y Europa. La investigación se inició a principios del mes de junio y ha concluido con una serie de registros en Lleida, Barcelona y Tarragona, en la comunidad autónoma de Cataluña, donde se localizó un laboratorio clandestino plenamente operativo y en funcionamiento, y se intervinieron, además de la metanfetamina, 6 vehículos, dinero en efectivo, abundante instrumental químico e industrial y numerosos dispositivos electrónicos. Asimismo, fueron detenidas 13 personas, las cuales han pasado a disposición judicial como presuntas responsables de pertenencia a organización criminal y contra la salud pública, decretándose el ingreso en prisión de 12 de ellas. La Policía Nacional Española señaló que esta operación se consolidó cuando las autoridades francesas detectaron un contenedor marítimo procedente de México y con destino final España, que transportaba cerca de 13 toneladas de aroma artificial de vainilla en estado líquido. Los investigadores identificaron a los distintos miembros de la organización y las funciones que desempeñaban dentro del entramado criminal, desde la recepción del cargamento y la coordinación de los transportes hasta las labores de seguridad, contravigilancia y manipulación química de la sustancia, momento en el que se llevó a cabo el operativo que culminó con la detención de los principales responsables de la organización y el desmantelamiento de toda la infraestructura utilizada por el cártel Jalisco Nueva Generación para la recepción, almacenamiento, transporte y transformación de la droga. Hasta aquí el reporte desde España.
1: Gracias, Carlos Rubio, desde España. Un gran abrazo, muy buenas tardes. En el México roto de todos los días, de acuerdo a la Fiscalía de Oaxaca, Bernardo Rodríguez Alamilla es el fiscal de Oaxaca. Habría revelado que se ofrecieron medidas de protección y escoltas al periodista Alejandro Leiva. Alejandro Leiva fue humillado, fue estigmatizado, fue señalado por el gobernador Salomón Jara. El gobernador no ha dicho nada al respecto. El gobernador lo que sí ha dicho es que va a hacer un censo de periodistas y de medios que no son afines al gobierno, que son enemigos y que a esos ya no les va a responder. Además, al estilo López Obradorista, exhibe periodistas con mucha frecuencia. Hay algunos periodistas también que deciden que lo más importante es preguntarle a Salomón Jara pues cómo fue su primera experiencia, no sé, en la Guelaguetza o cosas por el estilo, pero bueno, se entiende. En fin, Salomón Jara, que, insisto, exhibió a Alejandro Leiva y días después mataron a Alejandro Leiva, pues no ha dicho casi que ni pío sobre este tema. La fiscalía, pues, tiene que buscar cómo tapar al gobernador y cómo cuidar al gobernador después del asesinato de este periodista que mataron mientras estaba comiendo unos tacos. Hágame el favor. Entonces el fiscal dice, no, le ofrecimos medidas de protección, pero no las quiso. Vea nada más la lentitud de la investigación, porque ya estamos hablando de casi 2 semanas de la muerte de Alejandro, del asesinato de Alejandro, y apenas dicen, no, sí, sí, que tenían protección, pero no las quiso. Solo están buscando a quién echar la culpa, y el culpable al parecer va a ser la Comisión de Derechos Humanos del pueblo de Oaxaca, porque dicen, no, pues no le dieron seguimiento. Escuche usted lo que dice el fiscal Bernardo Rodríguez Alamilla.
4: Una cosa es no haber dado la información que en su momento solicitaron por esta serie de acciones que ya les mencioné, y otra no haber hecho acciones. Se realizaron acciones y esas acciones en su momento, y qué bueno que sea así, van a ser calificadas, observadas por la Fiscalía General de la República. La carpeta nunca estuvo extraviada. 2, los datos de una carpeta de investigación, y eso lo tengo que aclarar muy bien, son confidenciales y no pueden compartirse a otras autoridades.
1: Desafueran a 2 alcaldes en Veracruz investigados por homicidio y desaparición forzada. El Congreso de Veracruz aprobó retirar el fuero constitucional a 2 alcaldes de MC que al parecer estarían detrás del asesinato de Roxana Guzmán, esta otra periodista, por la cual fueron literalmente a su casa, abrieron su puerta y se la llevaron. Le apuntaron a sus hijos. La despojaron, la quitaron, estaba ahí con su madre. Se la llevaron, la mataron de manera indecible. Al parecer, la investigación, lo que trasciende en estos momentos, pues, habrá que esperar versión oficial y contrastar la versión oficial, ¿eh? No creer a pie juntillas lo que diga la versión oficial, porque el gobierno no es ningún dios, mucho menos las fiscalías, como para creerlo a de manera ciega. Pero apuntan muchas investigaciones a que Roxana tendría fotografías de estos alcaldes o de uno de estos alcaldes en donde tenía armas, y que, bueno, pues esas las iba a ser públicas y que por eso pues decidieron matarla. Habrá, insisto, que esperar las investigaciones. Esta es la voz del presidente de la Jucopo en Veracruz, él es Esteban Bautista, luego de que ayer desaforaron a estos 2 alcaldes allá en Veracruz.
5: Sí había elementos.
6: Nosotros nos apegamos al dictamen de la sesión instructora. Los abogados podrán decir muchas cosas. Para eso estudiaron los abogados. Hay abogados, hasta se les denomina abogados del diablo. O sea, que argumentan muchas cosas y sacan sus clientes. Aquí, pues, yo creo que es la fiscal que lleva el tema. Y ya, como lo dije, seguramente van a comparecer y están en su derecho de defenderse. Si son inocentes, van a ser exonerados.
1: Pues tan cierto, eso de que si son inocentes van a ser exonerados, porque vaya que México es experto en meter inocentes a la cárcel, aunque para otros, que parece que sí son culpables, sí se les exigen pruebas, pruebas, pruebas. En otros temas, registra México 33 casos de ciclosporiasis e inspeccionan hoteles en Quintana Roo y registros en otros estados. La ciclosporiasis es la manera científica de llamarle a la diarrea explosiva que ha generado ya varias muertes en los Estados Unidos de Norteamérica. Paralelamente, autoridades de salud han reportado casos regionales. Hay ahora casos de ciclosporiasis aquí en México, en Aguascalientes. Es el primer caso de infección en una paciente de 40 años que presentó estos síntomas más luego de viajar a Mazamitla, allá en Jalisco. Irán informó que está en la etapa final de redacción de un acuerdo con Omán sobre el Estrecho de Hormuz, y el presidente de Estados Unidos, Donald Trump, ha dicho que un acuerdo podría anunciarse esta misma semana. Veremos si es cierto. La 7:25.
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1: 2004 fallecía el músico norteamericano Rick James. Tenía 56 años de edad. La rola es una maravilla. Se llama Super Freak de Rick James. Me llamo Luis Cárdenas. Tú estás aquí en MBS Noticias. Te mando un gran, gran abrazo. Neta, neta de corazón. Gracias por dejarme informarte, acompañarte, entre

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0: Híjole, son las 7:30. Vámonos con la politiquería. Oiga, pero el WhatsApp está abierto. 5640-05125. Voy de nuevo. 5640-05125. Es nuestro WhatsApp abierto absolutamente para todo el auditorio. Vámonos.
1: Por eso es importante el debate sobre las redes. ¿Qué cuentas son las que levantan una tendencia en X? La mayoría son cuentas anónimas de personas que por lo menos no dan la cara. Hay algunos otros que sí, algunos incluso periodistas, con mucha calumnia. Pero la mayoría es dinero invertido en la red para subir tendencias.
2: Día. Desde Palacio Nacional se emiten declaraciones que no coinciden con la realidad y ahora quieren que ese mismo poder decida qué información puede circular. 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
3: Lamento mucho y reitero la disculpa a quienes sí se sintieron aludidos, a los de 45 que andan subiendo su foto sin camisa diciendo que no huelen a baúl, pero entonces no digan que las mujeres de 40 no valemos, que prefieren a los de 25. Reitero mi disculpa a quienes se sintieron ofendidos.
4: No deberían ser prejuiciosas, deberían probar de repente algún viejito, de repente vale uno la pena.
0: 7:32, ¿qué le digo? Oiga, vámonos con varios temas. ¿Qué tanto vale la democracia en este país? ¿Qué tanto vale hoy la democracia en el mundo? Lo pongo en la mesa porque hay varias cosas que creo yo atentan contra la democracia. ¿Qué es la democracia? Más allá de la definición popular de la mayoría, del voto de la mayoría, ese voto y esa decisión de la mayoría no podría tampoco convertirse en la dictadura de la mayoría. Y es que si usted busca un antónimo de democracia, quizá el antónimo sería la dictadura. Bueno, le quiero poner esto en la mesa porque yo no sé qué tantas personas están o no están preocupadas por la democracia. Hay diversas encuestas, hay estudios muy serios, algunos no tanto, que sí hablan de una degradación de la democracia en el mundo. Está pasando en los Estados Unidos con Donald Trump, está pasando en México con la Cuarta Transformación, está pasando en la Argentina también con Milei, o está pasando en Turquía, o está pasando en varias partes del planeta. Pareciera que libertades como la libertad de expresión, como la libertad de tránsito a veces, como la libertad de empresa, pues van perdiendo menos valor frente a otras cosas. Le pongo este ejemplo. Morena está en precampaña. Vamos a vernos el ombligo tantito. Morena está en precampaña. Evidente. Total. O sea, no hay nadie que esté medianamente enterado de lo que pasa en la política en este país, que no sepa que los aspirantes a ser defensores de la transformación, qué nombre tan cursi, van a convertirse en los candidatos o candidatas a los gobiernos. Pero mienten, y mienten abiertamente, con toda impunidad, diciendo que no están en precampaña. Escuche usted, por ejemplo, a Citlali Hernández.
5: Estamos en tareas partidistas, o sea, igual están personas como Andrea, que por supuesto aspiran a algo, pero igual estoy yo, igual está el militante de base, o sea, es que Morena tiene una vida, yo sí sé que a veces es difícil entender las dinámicas de Morena, para mí no es así porque no estamos haciendo un llamado al voto, no estamos haciendo nada electoral, estamos haciendo presencia territorial, estamos atendiendo tareas, asambleas informativas en defensa de la soberanía, hay liderazgos que son públicos, que son conocidos, hay otros que no.
0: Para mí no es así, dice la secretaria de elecciones allá en Morena. No, para mí no es así, no pasa nada. No, ¿cómo crees? Tienen pues, al INE en la bolsa, tienen al tribunal como tapete, entonces, oye, esas cosas dices, bueno, ¿a quién le importa? O sea, más allá del círculo rojo, más allá del círculo medianamente informado, yo sé que usted que nos está viendo y con quien estamos compartiendo esta enorme comunidad le importa y le importa mucho, pero más allá de ese círculo, ¿a quién le importa? Bueno, hoy quiero platicar del tema con un hombre al que yo la verdad admiro muchísimo, al que le aprendo muchísimo y al que además sé que ha estado allá en los Estados Unidos estudiando sobre el tema, y hoy quisiera platicar sobre esto con Luis Carlos Ugalde. Luis Carlos, director de Integralia, te mando un abrazo. ¿Cómo estás? Muy buenos días.
6: Muy bien, Luis, muy buenos días.
0: Oye, ¿estamos locos o por qué nos metemos al tema democrático? ¿Por qué nos preocupa esto, caray? ¿No será que somos muy cursis? ¿Qué has aprendido allá en Estados Unidos? Veo frecuentemente tus publicaciones, veo las conferencias a las que asistes, las conferencias que impartes, y vuelvo a esta misma pregunta. ¿Vale la pena la democracia hoy para la mayor parte de la población o parece que les vale cacahuate?
6: Mira, Luis, yo creo que para quienes pensamos que el control del poder es la única manera de evitar que se envilezca, pensamos que la democracia pues es el mejor sistema para evitar el abuso del poder. Ojo, esta es una situación de sentido común. Cuando en una relación de pareja una de las partes abusa, no enfrenta control, no enfrenta ningún tipo de balance emocional, material o económico, una de las partes, no siempre, pero frecuentemente acaba abusando y se destruye una relación de amor. Cuando en una empresa el director general puede hacer lo que se le pega la gana, va a acabar comprando boletos en primera clase y abusando de los recursos de la empresa para beneficio propio. En política, cuando un gobierno no tiene controles, acaba el poder se envilece. Esa es la palabra, el poder se envilece. Y esto tiene que ver con la naturaleza humana, tiene que ver con las fragilidades humanas, tiene que ver con la ambición de poder, tiene que ver con el sentido de importancia, tiene que ver con eso. Eso es una naturaleza histórica, natural, así es, así son las personas. Por eso la democracia lo que busca simplemente es evitar que una persona decida todo, porque cuando uno decide todo, se equivoca y abusa. Ese es el concepto y creo que esto es una cuestión de sentido común. El problema con el populismo en el mundo y en México, que es el populismo, pues se llama populismo justamente porque apela al pueblo, apela a lo que la gente quiere, cambia un argumento para hacer una trampa retórica y decir, como en el populismo el pueblo manda, entonces no tiene que haber restricciones porque el pueblo está en el poder. Y esa trampa retórica de decir no necesitamos controles porque yo soy el pueblo, ese es el tema. Yo soy el pueblo y por lo tanto el pueblo no necesita control, es lo que lleva a que el populismo en el mundo tenga una tendencia a ir derribando controles porque los controles son vistos como algo que va en contra del pueblo. Fíjate nada más la trampa retórica. Entonces, casi siempre, el populismo acaba por generar sistemas personalistas que combaten la crítica, que generan polarización, porque ese es el modelo que genera su apoyo político y su apoyo moral, Luis.
0: Dime, en esta polarización, ¿cómo es que ganan estos populistas? Porque al final veo, pues, extremos, radicalizaciones que no llevan a ningún punto. Y en algunas ocasiones me pregunto, bueno, no es contraproducente, se va radicalizando una parte, pero la otra también, tenemos antípodas, y de pronto una se puede terminar por comer la otra. Extremo siempre es horrible, pero ¿cómo se benefician con esa política de extremos, de dividir?
6: Porque esa política de extremos te permite platicar un cuento todos los días en donde tú estás luchando contra los enemigos del pueblo. Mantener la lucha viva es un tema fundamental del populismo en cualquiera de sus vertientes. Me acuerdo mucho cuando López Obrador había ganado la presidencia en 2018. Mucha gente decía, ahora que sea presidente, finalmente se va a moderar porque va a ser presidente. Y cuando llegó a ser presidente, todas las mañaneras se dedicó a estar en lucha contra los enemigos del pueblo. Inventados, exagerados, reales, pero eso es. Cuando Trump llegó a la presidencia, muchos pensaban que se iba a moderar. Y como presidente es más radical a veces que como candidato porque está en una lucha permanente. Necesitan tener un enemigo imaginario para achacarse todos los problemas y para justificar sus acciones. Por eso la polarización es uno de los rasgos distintivos del populismo. Sin polarización el populismo es el instrumento de vida. Por eso es que la presidenta de la República, Sheinbaum, aunque su estilo gerencial y de liderazgo no es naturalmente estridente de pleito, está polarizando todos los días porque necesita culpar a alguien de sus errores, necesita encontrar un enemigo, necesita encontrar una causa. El tema de encontrar una causa por la cual seguir la lucha populista de emancipar al pueblo, ese es el tema. Hay que emancipar el pueblo de una bola de corruptos, mafiosos, extranjeros, lo que sea. Esa es lo que le da vida a este relato. Eventualmente el relato se muere porque el populismo empieza a cometer abusos, excesos, errores, la economía se quiebra y entonces pues queda al descubierto que todo esto fue muy maligno y entonces los países recuperan o vuelven a la senda de la política de la inclusión. O a veces lo que ocurre es que llega otro populista, pero del otro lado, y continúa con el mismo negocio. Este es el tema problemático del populismo, Luis.
0: Dime algo, Luis Carlos, y los que quedan en medio, o sea, tienes a un polarizado contra otro polarizado en esta lucha permanente. Veo hoy una gran parte en medio, perdón que te interrumpa solo para cerrar esta idea, veo una cantidad importante en medio que francamente pues, lo rechaza por completo. Cualquier cosa de política lo rechaza. Cito nada más lo que publica Oxford Reuters en una investigación que se hace año con año con respecto a la situación de los medios y la credibilidad de los medios en el mundo. Y más o menos un 60% promedio global rechaza las noticias y rechaza todo lo que tenga que ver con política y dice, a mí la verdad esto no me interesa, no me sirve, quiero hacer otra cosa con mi vida. ¿Qué ves ahí en esos que quedan en medio?
6: Los que estamos en medio, Luis, tenemos dos opciones. Una es encerrarnos en nuestras casas y volverte apático, apático iracundo, o digamos abstencionista e inconforme, pero encuentras que mejor te metes a tu casa y dejas de escuchar los pleitos allá afuera, porque son pleitos excesivos, son pleitos ofensivos, son pleitos que no llevan a nada. Ese es uno, y muchos se esconden en su casa y dejan de votar, y muchos han dejado de votar en México. La otra es que te forzan a formarte en una de las dos filas extremas, porque cuando tú tratas de dar un comentario, digamos, de centro, un comentario diciendo estos dicen esto, pero no tienen toda la razón, pero sí parte, los otros dicen esto, pero exageran, pero sí, te tachan de cobarde. Yo, por ejemplo, te platico mi historia, de repente yo, digamos, subo tweets, diciendo, pues el gobierno dice esto, pero no tiene razón, pero en esto creo que sí tiene razón. Y entonces los del otro lado dicen que soy un cobarde o que estoy buscando chamba. Y luego los del gobierno, cuando llego a hacer algún comentario diciendo, pues esto está bien, los del gobierno, los de Morena dicen, corrupto, salte de aquí, hipócrita. Claro. Entonces no hay manera, no hay manera de formarte en medio y poder generar un balance. Ahora que la presidenta está con su tema de...

0: El gobierno quiere evitar que lo llamen narcogobierno, narcopartido, tiene que hacer dos cosas. No es borrar tweets de sus enemigos, no. Lo que tiene que hacer primero es combatir al crimen organizado y castigar a los políticos coludidos con el crimen organizado para mostrar que no hay nada oculto. Y lo segundo es que tiene que gobernar con la razón, con la prudencia, con la inclusión. Todas estas críticas excesivas al gobierno son un boomerang de un gobierno que ataca sin misericordia, que excluye moralmente, que dice a los que no piensan como él, no tiene calidad moral para hablar. Y esta frase de la calidad moral para opinar, lo que genera es del otro lado enojo, frustración, y entonces vienen estos coletazos. Entonces el gobierno tiene la fórmula para poder bajarle el tono. Lo que en el fondo se debe discutir es que en este país se está sembrando de forma artificial una polarización que, afortunadamente, Luis, cuando tú ves lo que está pasando en Argentina o en Estados Unidos, en México, la polarización, digamos, está en la capa A. Sí, afortunadamente. Claro. No baja la B a la C, no está a lo largo de toda la población del país, pero el gobierno polariza porque es su negocio y luego pide que los críticos no sean excesivos. El gobierno debe dar la... debe obrar con la razón y con la prudencia. No lo va a hacer porque el populismo necesita de la polarización.
1: Claro.
0: Pero en eso estamos.
1: Dime algo, Luis Carlos, en toda tu experiencia, en lo que has estado viviendo últimamente incluso, ¿cómo ves la salud democrática del mundo? Es muy interesante lo que pones en el caso mexicano, quizá porque los mexicanos de verdad tenemos algunas cuestiones muy particulares. Estamos polarizados, pero me dices, como ejemplo, en la capa A, uno va a Estados Unidos y sí, a veces es muy difícil que en una conversación no terminen en la mesa, inclusive hasta con dos posturas muy, muy diferentes, y se nota la polarización extrema prácticamente en todos lados. Algo similar puede llegar a pasar en algunas partes de Europa, pero ¿qué uno percibe y qué también nos puedes compartir en cuanto a lo que se está viviendo, lo que se está midiendo, estudiando, qué sé yo?
0: Mira, hay un retroceso democrático en todo el mundo, y esto es un fenómeno. Así como entre los años 70 y los 2000 hubo una ola democrática en el mundo y buena parte de la población, salvo China y otros países como Rusia, empezaron a vivir en sistemas democráticos desde hace 10 años. Hay un retroceso democrático en buena parte de las regiones del mundo. Por cierto, América Latina es una de las regiones en donde el fenómeno de retroceso ha avanzado, pero menos que en otros lugares. Pero esto es un fenómeno global. La pregunta, Luis, es, ¿será la democracia un fenómeno que está muriendo y morirá de forma permanente en los próximos 25 años? ¿O se trata de olas? Y entonces lo que vamos a ver es una contrarreacción, como ocurrió con la elección en Polonia, por ejemplo, que sacaron un líder populista, en Hungría, donde la gente de Orbán se fue, y entonces empiezan a tratar de reparar el retroceso democrático. Esa pregunta no me queda clara. Yo tengo la impresión de que lo que estamos viviendo en este momento es un ajuste cultural derivado del malestar, digamos, del, perdón usar una frase populista, la voy a usar aquí nada más, del neoliberalismo salvaje que ha generado más desigualdad.
1: Sí, claro.
0: Que tiene que ver con un malestar del temor que genera la globalización. Es un temor cultural, es un temor a la migración, es un temor a la tecnología. Y que entonces estamos en un ajuste cultural que claramente sucumbe frente a la oferta de líderes que te dicen yo te voy a resolver la vida expulsando a los migrantes, metiendo a todos a la cárcel. Y entonces esas soluciones generan certeza emocional, y la certeza emocional es lo que hace que el populismo sea tan atractivo.
1: Claro.
0: Cuando con el paso del tiempo te das cuenta que no ha cambiado nada, entonces esa certeza emocional se convierte en enojo y entonces se genera un rebalance. No sé todavía en qué fase estamos. Yo que soy un demócrata, porque pienso, reitero, no pienso que debe ganar un partido otro. Pienso que los gobiernos sometidos a control son más sensatos y más responsables.
1: Claro.
0: Ese es el principio. Siento que esto será algo transitorio y que dentro de 15 años el mundo volverá a una cierta, digamos, normalidad bajo un modelo económico diferente, con otros criterios culturales, pero finalmente bajo la idea de que al gobierno hay que controlarlo porque si no abusa de la gente.
1: Luis Carlos, déjame cerrar con esta pregunta. ¿Hay, como en el cambio climático, algún punto de no retorno o de no retorno tan sencillo?

0: O sea, Polonia, a mí me encanta Polonia, porque además también el origen del nuevo líder de Polonia, pues es muy cercano a lo que, pues a lo que había sido el populista, ¿no? Nada más que después cambió, etcétera. Hubo un cambio, una evolución, pero hay algunos lugares en donde pues podría llegar a haber un punto de no retorno.
1: Mira, el punto de no retorno es cuando se cierran las puertas y las ventanas y ya nadie las puede abrir. Es decir, cuando ya los que están en la fiesta se quedaron en la fiesta para siempre y los que están afuera de la fiesta se quedaron afuera para siempre. Digamos, es una manera metafórica de entender cuando ya no hay punto de retorno. Pero mira, el gran problema aquí es que, digamos, Venezuela hace 6 años parecía el punto de no retorno, porque cerraron las puertas completamente. Y en 2024, cuando finalmente iba a ganar Machado la presidencia, hubo un fraude. Y finalmente uno dijo, esto ya no, pero ve lo que está pasando en Venezuela. Que, por cierto, por malas razones, Estados Unidos intervino, presuntamente para reparar la democracia, y al final la situación sigue siendo igualmente mala, aunque económicamente tienen una perspectiva. Pero, digamos, Nicaragua es el caso extremo de autocratización, de una dictadura en donde un presidente dice, aquí ya no hay ni siquiera elecciones, aquí ya cerré la puerta. Pero Nicaragua tiene una economía tan frágil, es un país tan vulnerable, que yo creo que en los próximos años eso es insostenible. Entonces, aún países que cierran la puerta completamente, eventualmente la puerta se abre por presión externa, porque la economía sucumbe, porque no hay forma de sostener. El gran problema, Luis, y eso aplica a México, por cierto, es que a veces la puerta se reabre, pero tienen que pasar 10, 15 o 20 años para que se reabra, y ese implica un sufrimiento para la población, para la economía, para las libertades. El único país en donde esto ha funcionado de manera sostenida por razones culturales y económicas diferentes es China, digamos el país más relevante, emergente en el mundo, pero eso es por una razón cultural, porque han logrado tener gobiernos que no están sometidos al control, pero que sí tienen un equilibrio emocional y cultural que hace que los gobiernos, a pesar de todo, actúen con un sentido de responsabilidad histórica. Y eso tiene que ver con un chip chino que tendría que llevarnos otro programa a hablar, que permite que esa economía funcione, crezca y que sea no solo, o sea, es un estado sin controles internos de la oposición, pero sometido a controles de otra naturaleza cultural, histórica, y que, por cierto, ahora son el control de los Estados Unidos, que ahora se está convirtiendo en un país que quiere evitar los controles internos.
0: Luis Carlos Ugalde es el director de Integralia Consultores. Gracias, Luis Carlos. Te mando un abrazo. Una gran oportunidad de poder aprender de ti. Mil gracias.
1: Gracias, Luis. Muy buenos días.
0: Muy buenos días, son las 7:52. Oiga, ¿qué pasa con Ernesto Rufo? René Cruz, por ahí tengo la información de René Cruz. Adelante, René.
2: Luis, buenos días. Familiares, expresidentes, exgobernadores, legisladores, exfuncionarios y activistas instalaron ayer el Comité Plural por la Libertad de Ernesto Rufo Appel, exgobernador de Baja California, quien fue vinculado a proceso por los delitos de delincuencia organizada, contrabando y delitos en materia de hidrocarburos. En conferencia de prensa, Verónica Rufo Flores, hija del político baja californiano, afirmó que con la creación del comité se busca cumplir con la instrucción que le dio su padre de mantener la unidad.
3: El estar aquí y organizar este comité es cumplir con una instrucción de mi padre de que haya unión. Este comité cumple con ese propósito de unión y de organización de todas aquellas personas que ya alzaron la voz y que se siguen sumando para alzar la voz en justicia para mi padre.
2: Agregó que no confía en el proceso penal que se inició en contra del exmandatario, cuya vida, dijo, está en peligro por cuestiones de salud y las condiciones en las que se encuentra al interior del penal del altiplano.
3: Lo único que se me viene a la mente es no. Nunca ha existido un orden o una claridad en el proceso. Con este conocimiento que yo tengo en tecnología y análisis de los datos, me pregunto, ¿y cómo le hicieron la fiscalía para recopilar toda esta información y para validar la información? Es muy complicado, y que salgan y que lo digan así, eso yo a mí me da la certeza que claro que no está bien hecho, y pues no confío. Parte de mi lucha personal aquí es resguardar la vida de mi padre. La vida de mi padre está en peligro.
2: Tras reiterar que Ernesto Rufo es un preso político, Emilio Álvarez y Casa, integrante de Somos México, volvió a lanzar el reto a Morena para crear un comité de expertos fiscales para revisar las cuentas de ambos partidos.
4: Y que revisen los recursos de Morena y que revisen los nuestros. Y el partido que tenga financiamiento del narco, que pierda el registro. Lo hemos dicho y lo reiteramos, porque hay ríos de dinero ilegal corriendo en las campañas de Morena. Que los investiguen y que investiguen nuestras cuentas.
2: Los integrantes del comité informaron que realizarán actividades tanto a nivel nacional e internacional, como acudir a instancias como Amnistía Internacional para que declare a Ernesto Rufo como un preso político. Luis, el reporte que tengo, muy buenos días.
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6: Las 7:55, vámonos a una breve pausa, regresamos con más, estamos aquí en MBS Noticias, mi WhatsApp 5640-05-125, 5640-05-125, una vez más 5640-05-125, regresamos.

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1: Hola Luis, ¿cómo estás? Saludos, muy buenos días para todos en MBS. Excelentes noticias con la selección mexicana sub-20 que se ha clasificado para el Campeonato Mundial de la especialidad del sub-20 luego de vencer anoche 4-0 en Puebla a la selección de Panamá. México muy superior, Hugo Camberos, el futbolista de Chivas, siendo la gran figura de este equipo. Se clasifica México para el mundial que se va a jugar en el 2027 en categoría sub-20 en Azerbaiyán, y también se va a jugar en Uzbekistán, así que en esos dos países euroasiáticos se va a jugar la Copa del Mundo sub-20. México se ha clasificado, también se han logrado meter a este campeonato mundial Canadá, Costa Rica y Estados Unidos. Ahora, ¿qué es lo que sigue? Este boleto al campeón de este premundial sub-20, el campeón clasifica también a los Juegos Olímpicos de Los Ángeles 2028. México juega contra Canadá el viernes en el Estadio Banorte, mañana. Si México gana y si Estados Unidos vence a Costa Rica en la otra semifinal, México está clasificado también a los Juegos Olímpicos, porque Estados Unidos, aunque pierda la final con Estados Unidos es país anfitrión, clasifica el segundo lugar. Es decir, todo hace indicar que Estados Unidos vence a Costa Rica, México a Canadá, y tanto estadounidenses como mexicanos estarán en los Juegos Olímpicos de Los Ángeles 2028, al evento al cual clasifican 12 selecciones de todo el mundo, dos en este caso del área de CONCACAF, pero insisto, Estados Unidos es el país anfitrión y está clasificado. En la Leagues Cup, el Guadalajara, las Chivas perdieron en penaltis frente al LAFC después de un partido muy parejo en 90 minutos en el estadio BMO allá en el campus de la Universidad del Sur de California, prácticamente el centro de Los Ángeles. Roberto Alvarado había logrado el empate después de que Dennis Bwanga puso en la ventaja para el equipo californiano. Se fueron a la serie de penaltis y ahí falló el equipo del Guadalajara por conducto de Ponce. Falló un disparo ya, perdón, Romo es el que falla el sexto penalti ya en muerte súbita. Así que el equipo de Chivas se queda únicamente con un punto y obtiene dos puntos el equipo del LAFC. El Inter de Miami con Lionel Messi. Regresó Messi, bueno, ya había regresado algunos minutos en la MLS, pero regresó comenzando un partido y también regresó con goles. Marcó dos goles del Inter de Miami. Aplastó 4-2 al Atlético de San Luis. Messi sigue siendo un futbolista que produce en el campo de juego. Y bueno, yo esperaba un semblante un poquito más triste, difícil para él después de lo que fue ese epílogo del Campeonato Mundial en Nueva York hace un par de semanas. Dallas le ganó 2-0 al Querétaro. Orlando City con anotación de Antoine Griezmann, que se presentó anotando con el equipo de Orlando, venció 2-1 a los Rayados del Monterrey. Toluca en la Bombonera le metió un 3-0 contundente al Seattle Sounders, mientras que León ganó en la cancha de Nashville 1-0. Los partidos correspondientes de anoche a la Leagues Cup. Esta tarde noche juega el América aquí en la Ciudad de México en el Estadio Banorte contra el San Diego FC. El Timbers de Portland enfrenta al Puebla, Austin al Tijuana, Chicago Fire al Necaxa, el New York FC al Santos y Cruz Azul ante Filadelfia, los partidos para este jueves en la Leagues Cup. Gianni Infantino y la FIFA pidieron perdón, sí, en una reunión urgente frente al Comité Ejecutivo de la FIFA allá en Marruecos. Se habría disculpado, se disculpó el presidente de la FIFA, cerró filas y dijo que no va a renunciar a la presidencia del máximo organismo del fútbol. Se queda o se quiere quedar Gianni Infantino. Aparentemente habría ofrecido, fíjese lo que son las cosas, que la final del Mundial 2030, que se va a celebrar entre pues seis países, sí, tres europeos, Europa va a tener a España, Portugal y Marruecos, y va a comenzar simbólicamente el Mundial, oficialmente, pero son solamente un partido, en Paraguay, en Uruguay y en Argentina para festejar el centenario del inicio del Mundial que fue en tierra sudamericana, en Uruguay en 1930. Pero él aparentemente ha prometido que el Mundial, la final, en lugar de ser en el Santiago Bernabéu, todo el mundo espera que sea en Madrid, pues que sea en Marruecos. Quizá como una manera de chantaje, una manera para quedar bien con los con la Confederación Africana. En fin, la FIFA siempre está llena de temas de intereses, temas de negocios, temas de dinero. Cuando no es un tema de corrupción, pues es un asunto que tiene que ver ahora con esta... este paso que Infantino dio de manera equivocada, no porque esté mal lo que intentó hacer, sino porque me parece a mí que le faltó capacidad de cabildeo, lobby político, algo extraño en el suizo, porque parecía que tenía esas condiciones, esas cualidades. Bueno, México puede romper hoy ya el récord de más medallas centroamericanas, más medallas de oro. Está a 7 oros del récord, ha ganado 139 medallas de oro en los Juegos Panamericanos que se celebran allá en Santo Domingo. Así que impresionante por ahora la actuación del conjunto mexicano. Vamos a ver cómo termina. Y bueno, recuerden que tenemos, por supuesto, un partido esta noche interesante, el América contra el San Diego FC. Se presenta el San Diego. Ya había jugado en México, sí, el torneo de CONCACAF con Pumas, eliminó a los Pumas después de vencerles 4-0 allá como local. Pero es un partido interesante. El América está obligado a marcar diferencias de inicio. 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
7: Primeras planas. El Universal.
8: Narco pone la mira a influencers. Van 19 de ellos asesinados. Con el asesinato del creador de contenido, César Gastelum, ocurrido la noche del martes en Culiacán, suman 19 los influencers asesinados en el país de 2024 a la fecha, y Sinaloa es el estado con más casos, con 8. El experto en seguridad, David Saucedo, señala que el gobierno ha sido omiso en proteger a los comunicadores digitales y señala que estos crímenes no deben quedar impunes. Aprieta a Estados Unidos al cártel Jalisco y frena el aguacate michoacano. Ofrece 105 millones de dólares por varios líderes, entre ellos un hijastro, un yerno y un ahijado de El Mencho, así como dos fundadores. El alto a exportaciones significa pérdidas de 5 millones de dólares al día, calcula el gobierno.
7: Reforma.
8: Frena a Estados Unidos por la violencia, abogados from México. Preocupan inseguridad y narcobloqueos tras la captura de capos. Suspenden labor de sus inspectores por los riesgos en Michoacán.
7: El financiero.
8: Crece 2.4% inversión productiva en el país. Repunta el sector público 19.5% anual, mientras el privado se estanca.
7: El economista.
8: Estados Unidos frena ingreso del aguacate michoacano ante la inseguridad. Detuvo la labor de inspectores tras detectar amenazas. Ya es un riesgo estructural para la cadena agroexportadora.

0: de la mañana con 10 minutos. Ya regresamos. 5640-05-1025. Mi WhatsApp está abierto absolutamente para todo el auditorio. Marco Antonio Duarte, ¿qué está pasando allá en Michoacán? Este asunto de los aguacates, la suspensión de las inspecciones norteamericanas. ¿Qué dice allá el gobernador? Buen día.
1: Gracias, Luis. Muy buenos días. El gobierno de Estados Unidos emitió ayer una nueva alerta de seguridad por una supuesta amenaza contra su personal en Michoacán, suspendiendo de forma indefinida las operaciones de envío de embarques de aguacate michoacano que realizan inspectores del Departamento de Agricultura de los Estados Unidos, el USDA. Esta suspensión es la segunda registrada en los últimos 2 años en Michoacán, una vez que Estados Unidos frenó la exportación de aguacate michoacano el 15 de junio del 2024, debido a que el personal de la USDA, que certifica huertas de aguacate, le fue impedido libre tránsito en una protesta de indígenas purépechas. En tanto, el gobernador morenista de Michoacán, Alfredo Ramírez Bedoya, afirmó que su gobierno ya contactó a la embajada de Estados Unidos, pero adelantó que la suspensión se trata de una medida preventiva del gobierno norteamericano ante posibles reacciones violentas de la delincuencia. Esto por la reciente detención de Alfonso Fernández Magallón, alias Poncho La Quiringua, líder del Cártel de los Reyes, y por quien el gobierno estadounidense ofrecía $5 millones por su captura. Él también está acusado de cobrar extorsiones a empresarios aguacateros en Michoacán. Escuchemos parte de lo que dijo el gobernador Alfredo Ramírez.
2: Son acciones, nos han informado, son acciones preventivas que realiza el gobierno de Estados Unidos para salvaguardar a sus empleados, sobre todo porque en estos días, ustedes lo saben, ha habido detenciones muy relevantes, muy importantes del gobierno federal en contra de la extorsión. Para ello mantenemos trabajos con el área de seguridad de la Embajada de Estados Unidos, también con la Secretaría de Seguridad Pública y Protección Ciudadana, con el secretario Omar García Harfuch, con nuestra Secretaría de Seguridad Pública del Estado de Michoacán, nuestra Guardia Civil, para poder resolver cualquier inquietud al respecto.
1: En tanto, una delegación de la Asociación de Productores y Empacadores Exportadores de Aguacate de México, la APEAM, con sede en el municipio de Uruapan, Michoacán, se trasladaron ayer a la Ciudad de México en busca de establecer diálogo con la Embajada de Estados Unidos y con el gobierno de la presidenta Claudia Sheinbaum, a fin de conocer el tipo de amenaza y buscar su inmediata atención. La APEAM precisó que la fruta que fue recibida en los empaques el pasado martes 4 de agosto sí será exportada a los Estados Unidos, mientras que los cargamentos de aguacate que llegaron ayer y que fueron recibidos ya no serán procesados. Hasta aquí mi reporte desde Michoacán.
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0: 8:13, vámonos a una breve pausa. En estos momentos estamos escuchando, si es David Bowie, ¿verdad? Sale David Bowie, la rola es Andy Warhol. Era 1928 cuando nace el artista norteamericano Andy Warhol. Regresamos y tenemos hoy mesa, pero con moneros. Vamos a relajarnos un poquito y al mismo tiempo hablar de lo que, con eso abrimos el espacio, lo importante que es el humor y cómo las tiranías. En muchas ocasiones, no estoy diciendo que la 4T sea tiránica, necesariamente, pero cómo las tiranías y cómo los gobiernos autoritarios y cómo hoy de pronto lo primero que se quiere eliminar es el humor. Es muy filoso el humor. Regreso con mesa de moneros, se va a poner interesantísimo.

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0: 8:18, ya regresamos. No, se puso muy... qué gusto, qué alegría, qué energía tan fregona tenemos el día de hoy. Y yo lo decía hace mucho tiempo en este espacio, ría mucho, hace bien reír. Hoy tenemos una mesa de moneros y aprecio muchísimo a todos los que están hoy aquí, querido Camch. Wow, gracias. Qué honor tenerte en esta mesa.
1: No, al contrario, hermano. Muchas gracias por tu invitación.
0: No, hombre, muchísimas gracias.
1: Ya tenía muchas ganas de venirte a saludar.
0: Ya desde hace tiempo. Gracias, Ken. Muchas gracias.
1: Al contrario.
0: También está Obi, bienvenido.
2: Hola, ¿cómo estamos?
0: ¿Cómo estás?
2: Aquí oliendo a baúl.
0: Pero... sí, huele raro. Tráete Lysol, ¿no? Lysol, patrocínanos, no seas así. Lysol, sí, así que huele aquí, es otra cosa, por favor.
2: Es que tengo un baúl donde están mis lociones, o sea, por eso huele a baúl.
0: Pues sí, qué gusto verte, gracias, qué gusto compartir esta mesa. Sí, muchas gracias. Y está Alarcón, querido Alarcón, ¿cómo estás? Hola,
3: querido Luis, que bienvenido. Tenemos una comida pendiente, unas chelas pendientes.
0: No, tantas cosas.
3: Ay, caray.
0: Yo ya no estoy tomando, luego vuelves a tomar, hemos estado en distintas etapas de nuestras vidas y...
3: Pues sí, pero un gustazo estar, no le hace que me haya levantado a las 6 de la mañana, chido, todo sea por mi amigo.
0: Ni te dormiste.
3: Sí,
0: mi amigo este.
3: No, es que la
0: lo
3: chamba...
0: primero que llega Alarcón, me hubiera traído la guitarra.
3: Sí, es que hoy vengo de Balú. Vengo estilo Balú.
0: Hoy sí bueno, para los amigos que nos escuchan en la radio, trae una playera de Balú.
3: Exactamente.
0: Nos dices,
3: vestido de Pachuco.
0: El libro de la selva.
3: Sí,
0: Balú justamente. De Pachuco. Balú es un Balú tintanesco.
3: Así es, porque es la frase que necesitamos hoy en día. Busca lo más vital, no más. Eso,
0: lo buscan. Oigan, a ver, platiquemos un poco sobre el trabajo que han venido realizando. Son moneros consolidados, son un ejemplo en esta industria, en esta profesión, en este oficio, en este arte, porque el ser monero, pues, lo implica en todo. En algunos trazos tienes que generar una crítica, una opinión, una información. Y hoy en el mundo de lo políticamente correcto, hoy en el mundo de los lineamientos que le quieren hacer para que las audiencias tengan sus derechos salvaguardados, pues yo quisiera preguntarles a cada uno de ustedes, ¿cómo están viviendo esta época, estos tiempos tan con tanta corrección política, Camcho?
1: No, bueno, imagínate, yo creo que de los que estamos aquí soy más veterano. Yo empecé a dibujar a López Portillo ya de ahí.
0: ¡Wow!
1: Sí. Más o menos podemos ver de qué generación vengo. Entonces me han tocado todos los gobiernos priistas a partir de él, los panistas, y ahora el gobierno que tenemos actualmente, que es el que sí me ha venido a desconcertar totalmente. Y te digo, hice este recuento del tiempo que tengo yo dibujando porque nunca me había tocado vivir una etapa como la que está viviendo actualmente.
0: ¿La verdad, López Portillo?
1: No, de veras no.
0: Wow.
1: Entonces, y sobre todo porque al estar viendo todos estos cambios que se están haciendo gubernamentalmente, todos estos pasos que está dando el gobierno de la 4T, quiero pensar que lo que está medio amenazante, que es la libertad, va en serio, man. Uh-huh. O sea, esto sí es preocupante para nosotros como caricaturistas, como periodistas, y... pues lo único que nos queda es tratar de defendernos con nuestro trabajo, pero sí es preocupante. Ahorita lo van a decir los compañeros, pero lo hemos comentado muchísimo, que esto va bien en serio, pues.
0: ¿Hay presiones? ¿Sienten presiones de pronto? ¿Cómo viven esto, Obi?
2: Sí hay presiones. Y sobre todo, son presiones que no se dicen, pero se sienten. Y eso es algo que a lo que nos enfrentamos a la hora de dibujar. Hay algo mucho peor que la censura, es la autocensura.
0: Sí.
2: Entonces, nosotros tenemos que encontrar esa tónica, esa receta para brincar esa autocensura, esa censura que va a aparecer, y sobre todo sacarle la gracia o sacarle la crítica. Entonces, es difícil, pero aún así lo tenemos que hacer. Porque si no lo hacemos nosotros... No sé de qué otra manera podríamos reírnos. Estas circunstancias que existen en la política actual fijan o muestran un barniz muy delgado. Así como cuando pintas una pared no le pones demasiado tiner.
0: Claro.
2: No pinta, ¿no? O sea, está muy delgado este tiner. Y tenemos, o esta pintura, este barniz, y tenemos que brincar eso para poder hacerlo. Y la irreverencia tiene que triunfar. Porque si no, no tenemos para dónde hacerlos.
0: ¿Tú qué ves, Alarcón?
3: Bueno, yo creo que esto está más complejo de que solamente el tema de la 4T, del gobierno del bienestar. Uh-huh. Yo creo que son un reflejo de lo que socialmente estamos viviendo. Por supuesto que el gobierno de la 4T son, pero de una piel delgadísima, son personajes que están aprendiendo, o algunos incluso nos han dado cuenta que tienen que aprender. Pero quiero ir más allá, el tema social, la gente que genuinamente cree en los buenos y en los malos. Yo mi experiencia más cercana, bueno, con el gobierno creo que todos hemos tenido un tipo de acercamiento y hemos sentido su olfato cerca de nuestra nuca, pero básicamente redes sociales, yo quiero exponer ahí de que en las redes sociales sí me ha ido como en feria. Hace poco me di cuenta de que yo estaba baneado. No sé cuántos años llevaba ahí en eso, porque mis cartones luego aparecen con un letrero de que precaución, imagen sensible, algo así. Ya no se ve el tráfico, si me buscan, ya no me encuentran fácilmente en el buscador. Le pregunté a Grok qué estaba ocurriendo, y él me dijo, güey, llevas baneado desde hace 2 años.
0: Sí, bienvenido. ¿Cómo
3: no te das cuenta? Sí. Entonces, y no me daba cuenta porque gracias a los seguidores que siguen nuestro trabajo, se comparte el cartón a pesar de eso.
0: Sí, claro.
3: Pero sí hay un tema ahí, y Grok me lo dijo así. Hubo un grupo de personas o de bots que te reportaron constantemente hasta que Twitter consideró que eras peligroso.
0: Sí, y sí lo eres, o sea, también eso es cierto.
3: Y a partir de ahí, todos mis trabajos, de repente algunos se comparten mucho, otros no se comparten nada. De 2,000 likes que yo tenía en promedio al día, 5,000, bajaron a 200, 150, y pues no hay manera de quitarme eso, ¿no? Entonces, es un tema bastante complejo.
0: Ponían aquí hace un momento algo que me llamó la atención, Novi, que decías, es que pues, hay que buscar, hay muchas presiones, la piel es muy sensible, la irreverencia tiene que triunfar, ¿cómo entrar a reírnos? Y algo de lo que se admira de ustedes y de todos los moneros es que son artistas. Sí, se busca la risa, pero no siempre. Y yo quisiera preguntar un poco sobre eso. ¿El monero tiene que hacer reír forzosamente? Hay algunos cartones que son más bien de coraje. Hay otros que son hasta de frustración. Saludos, Fisgón. Perdón. ¿El monero tiene que hacer reír?
1: Mira, se quiere entender que históricamente era la función.
0: Ajá.
1: Y yo creo que debe de ir muy, muy de la mano con la reflexión. Y hoy en día ya no hay mucha cabida para los periodistas y en este caso los caricaturistas tibios. Uh-huh. Estamos en una situación donde tenemos que aportar fuerte y duro, y hay veces que en esa crítica no cabe el humor. Entonces el caricaturista ha brincado un poquito del chiste o del humor fácil a la crítica constante, que muchas veces lleva de la mano, porque para la gente que les gusta el cartón que tú hiciste, pues les da risa.
0: Sí, claro.
1: Entonces, a los que se lo hicieron, pues por supuesto que no. Pero yo creo que sí estamos viviendo una etapa distinta, difícil, en donde nos tenemos que poner, pues ahora sí que en guardia, estoy hablando periodísticamente, y no aligerar el cartón. Yo creo que sí tenemos que ser lo más duro posible en estos momentos, porque el humor pudiera quitarle un poquito de claridad a lo que los comentaristas queremos hacer con nuestro trabajo.
3: Yo quisiera armar aquí un pequeño debate, ver, Luis, sí, acabas de ponernos los guantes a Kemch y a mí. Yo considero, mi querido Arturo Kemch, que lo que ocurre es que el humor está evolucionando. Estoy de acuerdísimo que los cartones no son para reírse así, no somos cómicos, no somos payasos, con todo el respeto a los payasos y los cómicos, los quiero mucho, pero el cartón editorial sí tiene que tener una carga de humor, que el humor básicamente es la contradicción. Yo creo que ha evolucionado más bien. Yo creo que el cartón sí debe de tener humor, pero no es la risa. El humor de la caricatura editorial es muy diferente a de cualquier uh-huh. otro tipo de trabajos que se hagan
0: claro.
3: de ese tipo.
0: Ya.
3: No buscamos la risa, uh-huh. buscamos la reflexión, básicamente.
4: Bobby, ¿tú quieres decir algo?
0: Sí, ponerme los guantes.
4: Sí, sí, para sí.
0: Vamos a darnos todo.
4: Vamos a hacer un trío.
0: No, ya.
4: Tenemos a Baúl.
0: Espérate.
4: No, espérate.
0: No, son las 8 de la mañana.
4: Sí,
2: no, tiene que ver con que nosotros somos una caja de resonancia social.
0: Uh-huh.
2: O sea, no es una cuestión de que yo en la mañana pensé algo diferente de todo lo que ocurre en el día. No, somos un receptáculo de todo lo que ocurre uh-huh. en las noticias. Y tenemos que verlo desde otra visión. Porque si lo vemos de como está de crudo esto, tenemos que cocinarlo, tenemos que marinarlo para que sea claro. digerible. De otra manera, tendríamos que comer las noticias crudas. Lo que sucedió ayer o antier del influencer que
0: asesinaron.
3: ¡Qué fuerte!
2: No es posible que en Twitter uh-huh. lo puedan pasar, bueno, ahora X, lo puedan pasar mil veces sin uh-huh. censura. Y como dice mi compañero...
0: Alarcón.
2: Discúlpame que no
3: te preocupes, a tu edad perdón, se entiende.
2: Sí. Es en mi baúl de los recuerdos de pronto, ¿no? Le baneen ese tipo de trabajos uh-huh. o que le pongan una advertencia de violencia cuando hay cosas mucho más graves que pasan claro. y le sacan mucho jugo al respecto.
0: Déjenme ir ahí en el mismo debate, ¿no? ¿No hay una bronca de pronto entre poder entender el cartón? Porque a la fecha hay complicaciones para entenderlo, sí. pero antes también había, o sea, sí. y al mismo tiempo es el gran reto de cómo puedes trazar algo que sea tan comprensible, pero también es un arte, porque es un arte. Ay. O sea, a lo mejor se busca, oye, no quiero que se entienda.
3: Claro,
0: no,
3: bueno, perdón, maestro Kench.
1: No, es que sí es un dilema con el que te enfrentas ajá. todos los días, o sea, van a entender lo que yo quiero dar.
0: Ajá.
1: Me decía un caricaturista, Crist, un argentino, uh-huh. cuando le comentaba esto de que a veces haces un cartón y no sabes si lo va a entender la gente, me dice, no menosprecies la capacidad de tus uh-huh. lectores, hazlo, uh-huh. ellos lo van a entender, ¿no? Y de alguna manera la gente que hacemos caricatura para un diario, pues nuestro público es gente conocedora, uh-huh. es gente que está informada. Entonces eso nos facilita un poco más el que no tenga tantos elementos para que con pocos trazos uh-huh. se entienda porque el lector viene preparado, digamos claro. así, ¿no? Entonces sí tenemos esa facilidad de que nuestro lector es alguien que conoce de política, que conoce uh-huh. de lo que estamos hablando y a lo mejor con menos elementos pudiéramos llegar a transmitir lo que queremos decir. Cada uno de nosotros en sus casas tiene un valorador que llegas a tu casa y dices, oye, ¿qué le entiendes al cartón?
3: ¿Ah, sí? Oye, eso claro. es terrible.
2: Un
3: no.
2: sensor.
3: Sí,
2: un sensor.
3: Me han hecho pedazos. Entonces, me han hecho pedazos.
1: Sí, tiene que pasar el censo primero en la casa, a ver cómo lo viste, ¿no? Ajá. Yo tengo una hija de 15 años y es la primera que me agarró. Ven para acá, ¿qué le entiendes aquí?
0: Ajá.
1: Y ya cuando me empieza a decir, pues es que el dibujo está bonito, dije, ya no sirvió.
0: Ya no sirvió. Pero voy a poner el refrigerador.
1: Sí, ya cuando dice que está bonito es que no era por ahí el asunto, ¿no? Por ejemplo, hoy trato en el cartón editorial del Periódico Universal, hoy trato ese tema, en donde la gente que nos... digamos que nos quita la oportunidad de... En este caso puse a la presidenta, pues tapándole la boca a un periodista. Uh-huh. Ahí no queda el asunto, porque bueno, ya le tapó la boca. Remata uh-huh. en el lector, que no le llega la información adecuada, ¿no? Entonces, son daños colaterales uh-huh. el hecho de que censen a un periodista y que el periodista no pueda decir las cosas claras y entonces el lector se queda sin la información.
0: Uh-huh.
1: Esa es la carambola que se está haciendo y es en la que estamos peligrando y realmente preocupados por esa situación.
0: ¿Qué ves, Ovi?
2: Pues a mí en mi casa, mi esposa es mi principal sensor. De todo, de muchas cosas.
3: De todas, de muchas cosas.
2: Pero, sí. pero es que ella aparte fue mi jefa donde nos conocimos.
3: ¡No me digas eso!
0: Y sigue siendo.
3: ¡Híjole!
2: Y todavía me pueden despedir y ajá. sin liquidación.
0: No.
2: Entonces... a la hora de hablar con ella, de ciertas cosas, platicábamos de eso ajá. precisamente. Decíamos, antes las caricaturas, o se pensaba que las caricaturas eran para la gente que no sabía leer. Uh-huh. O sea, que con la pura visión, con ver algo con el cartón, ajá, se entendía. Pero ella me comentó algo también que quiero poner aquí en la mesa. Dice, sí, pero la gente no es tonta. Probablemente ya no leamos lo que antes leía. Antes no sabían leer. Ahora sabemos leer, pero no leemos. Pero sabemos ver. Y eso es un punto en el cual nosotros podemos basar o podemos avanzar en nuestro trabajo.
5: No, y es que además, pues es como decir, pues es que Pollock no sabe pintar, ¿no? No se aventa y todo, ya.
3: Exactamente.
5: Hace un batirillo ya con eso.
3: Sí, y ese es un tema de apreciación. Bueno, en mi caso. En mi caso, yo me considero un alumno inmerecido de Abel Quesada. Y de Quino, es decir, cómo decían las cosas sin decirlas, cómo usar personajes que reflejaban, uh-huh, lo que está ocurriendo. Y yo tengo un universo de personajes ahí que me han funcionado magistralmente y que me han enseñado que esto va más allá de solamente el retrato, uh-huh, y que pues con eso he creado yo un multiverso, uh-huh, de lo que ocurre, y de alguna manera me ha ayudado a que mis lectores saben perfectamente bien de qué estoy hablando.
5: Claro.
3: Y de alguna manera, pues mis detractores, pues les cuesta un poquito más de trabajo entender.
2: Ya hiciste tu código.
3: Es un código, sí, exactamente. Y eso me ha funcionado bastante bien para trabajar con eso. Y me parece que eso es muy padre porque se crea una comunidad muy, muy interesante.
5: Ahora, también estamos hoy chocando, y lo digo en buena lid, no con un afán horrible del verbo, estamos chocando, estamos conviviendo, es que a veces si chocamos muchas generaciones al mismo tiempo. O sea, tienes hoy a la generación Z, por cierto, al rato tenemos una mesa de sexo.
3: Ay, nos hubieras invitado a esa.
5: No,
3: de política, no, quiero sexo.
2: Man. Vamos a hacer un plantón aquí.
5: El baúl. Sí. Baúl.
3: ¿Ah, sí?
5: Sí, no, ahorita vamos a tener una mesa de sexo, se va a poner muy interesante. Pongo el tema del sexo y lo de las generaciones, porque hay un artículo maravilloso del Telegraph, en donde dice, por ejemplo, que hay un tema global con la generación Z que ya no está teniendo sexo. Iba a decir otra cosa, pero bueno, que ya no está teniendo sexo. Pongo el ejemplo porque es una generación totalmente diferente, que tiene otros valores, otras cosas, y luego convives con millennials, no sé, 30, 40 ya, millennials altos, luego convives ya con algunos cincuentones, y el canal de distribución es complejo. Tú decías hace rato, Kemsch, en los diarios, ¿no? Los que somos caricaturistas en los diarios, pero también los diarios, y lo sabemos todos porque todos colaboramos en diarios, están viviendo una de las etapas más complejas, más fuertes, más duras en su historia. Mi pregunta va por cómo seguir haciendo caricatura, quizá fuera de los diarios, quizá con diarios evolucionados, cómo hablarle a otras generaciones, o ya no se le habla tampoco a otras generaciones, que un chavo de 20 años diga, ya no leo tal columnista, ¿no? O sea, no leen columnistas, que diga, leo tal Monero, ¿no?
1: Sí, no, yo creo que la caricatura va a poder sobrevivir a la inteligencia artificial que con la que estamos combatiendo muy duramente, porque en lo que nosotros elaboramos un cartón, lo trazamos, lo entintamos, uh-huh, y le coloreamos.
5: Sí, ya hizo 4.
1: En internet hicieron 5 y además te superan en calidad.
5: Entonces, ¿sí lo crees?
1: Yo aquí lo que creo es que lo que nos va a mantener vivos a los caricaturistas va a ser la sátira, la inteligencia, el conocimiento de la política, y que nuestras aportaciones tengan eso que a lo mejor un muchacho que sabe dibujar rápido no los tiene. Yo sí creo que todavía la caricatura va a dar para mucho. Por supuesto que veo un hueco tremendo en la parte impresa. Los periódicos tienden a desaparecer, eso ya lo sabemos todos. Pero la caricatura va a sobrevivir, está en las redes sociales, está fuertísima.
3: Sí, sí.
1: Así es que los nuevos caricaturistas los vas a ver en las redes, ¿eh? Yo creo que tienen muchísimo más libertad. Yo no tengo problemas en el Universal, hasta hoy no he tenido ningún problema, pero aún así yo solo me detengo, o sea, digo, espérate, hasta aquí llégale. Y en cambio en las redes sociales sueltan todo y entonces te ves tan humilde, te ves tan uh-huh. iniciante en la caricatura junto a ellos, porque ellos están haciendo los nuevos caricaturistas con una plena libertad que nosotros nos fuimos pero ganando durante mucho tiempo.
5: Ustedes, digo ahora con todo respeto, ¿no? También, pero es que pues, ustedes lo fueron forjando esa libertad.
1: Es lo que digo, que durante muchos años nos fuimos ganando esto.
5: O sea, antes, imagínate, eso hacía un cartón así durísimo como los que hay hoy, que se hicieran con López Portillo, pues acababas en el bote, si no
3: pues
5: es que...
3: Sí, con Luis Echeverría, imposible.
5: Sí, o sea, exacto. Ajá, sí. Ustedes lo forjaron, ¿no?
1: Se ha ido logrando, sí, por supuesto que en una generación anterior a nosotros, ¿no? Los Ríos, los Naranjos, los Magús, todos ellos vinieron de una lucha de estar sobreviviendo ante la censura. Claro. Y ya nos dejaron ya la mesa más puesta. Pero los que vienen...
5: Ustedes a los que
1: los que vienen tienen no la mesa, mano, tienen un banquete enorme para hacer y decir lo que quieran en las redes.
3: En mi caso, yo comencé con Carlos Salinas a dibujar. Y fue pues durísimo eso de qué hacer, qué no hacer. Sí,
5: claro.
3: Que oye, espérate tantito, no, espérate, mejor cámbialo y lo demás.
2: No lo vayas a dibujar pelón.
3: Exactamente, sí, imagínate, ¿no? No lo hagas de chupacabras, por favor, no. Y sí es cierto lo que dice a Arturo Kemps de que las nuevas generaciones vienen jalando muy fuerte, vienen con una evolución. Habrá que ver hacia dónde evoluciona la caricatura editorial, que justamente no desaparece, evoluciona, ¿no?
2: Yo creo decir algo. En la cuestión de redes sociales, hoy las caricaturas se ven más que en los periódicos. Un periódico impreso tiene probablemente 100,000 ejemplares impresos, 75,000.
5: Pero todos juntos, yo creo.
2: Muchos de esos se regresan, ni siquiera se venden. ¿Qué más la caricatura? Hay de 300,000 views, 400,000 views.
5: Sí.
2: O sea, serían como 4 ediciones de un diario. Lo que siempre he platicado es que en la síntesis informativa es las cabezas principales de los periódicos, las columnas y las caricaturas.
5: Y cartones.
2: Entonces, sí tenemos hacia dónde. Y el trabajo, por ejemplo, de Kemps es único. El trabajo de Alarcón, me aprendí el número así, discúlpame si me acuerdo.
5: Ya, casi no es sentido el nombre, no te preocupes.
2: Y en mi caso, hacen que nuestro trabajo sea único. ¿Qué hace la inteligencia artificial? Es cuando llegas, metes un pavo al horno de microondas, te queda en 2 minutos, está crudo. Te lo dan 2 minutos, se ve bonito por fuera,
5: sí,
2: por dentro.
5: Pero sabe a horno de microondas.
2: Así es. ¿Quieres un platillo exquisito? Esa es la caricatura. Es un producto único.
5: ¿Y la gente todavía come platillos exquisitos?
3: Sí, yo creo que estamos en la inmediatez, donde la comida rápida, el consumo rápido en internet ocurre, por supuesto, pero sí hay todavía gente que se da el tiempo de disfrutar un buen cartón, de comentarlo, de analizarlo. Creo que la gente, lo que bien decía Arturo, que le dijeron que hay que confiar más en los lectores, es cierto, hay muchos lectores que les gusta el disfrute de ir desmenuzando la caricatura.
5: Claro.
3: Sí los hay.
1: Hay algo importante con esto de la relación que hay con tu lector. Yo estuve 18 años en el 1+1, el 1+1 de Becerra Costa,
5: el bueno.
1: Y cuando aparece el nombre de 1+1, decían, pues están los Heraldos, los Novedades, ¿qué es 1+1? Y 1+1 es uno el que dice más uno el que escucha, o uno el que escribe más uno el que lee. No, es esta comunicación. Y en el caso de la caricatura pasa exactamente lo mismo. Muchas veces has hecho un cartón y cuando te viene de retache la observación de tu lector, te dice, oye, ¿tú quisiste decir esto? Y te quedas pensando, pues no, pero
5: qué buena idea.
2: Qué casualidad.
5: A veces lo describes mejor de lo que
2: escriben
5: los lectores.
1: Por supuesto. Es esta comunicación con tu lector. Es muy rica esto de que te interpretan de diferentes modos. A veces es antiproducente porque te meten cosas que no son ciertas, ¿no? Porque es interpretativo. Sobre todo los caricaturistas que procuramos no usar mucho texto, que la imagen te dé todo, eso es muy interpretativo y el lector... Interpreta. Lo tienes que poner a que le piense tantito.
5: Es un arte.
3: Lo que me pasó.
1: porque algunos caricaturistas dicen, oye, si yo le quisiera decir algo, se lo escribo, ¿no? Dales el mensaje con la imagen y que le piensen tantito, que participen. Sí, claro,
2: los motivas.
3: Sí, claro. De lo que decía Arturo Kemps, de que interpretan otra cosa, pues lo que me pasó en Guatemala, de que decían que había dibujado a Rigoberta Menchú cuando dibujé a Javier Duarte, y bueno, ya no les cuento cómo sí, estuvo todo ese relajo.
5: Preso prácticamente.
3: Sí.
5: La polémica que se armó. Oigan, cerrando un poco, un comentario que quisieran regalar a nuestra audiencia. Obviamente todos seguimos su trabajo, pero sobre todo en el marco de estas libertades y de lo que hoy seguimos viviendo, sí con presiones, sí como decías, Obi, con autocensura, sí con una evolución, como decías, Kemp, ¿no? O sea, cómo las cosas hoy van de manera distinta, sí con nuevos canales de distribución, Alarcón. Sí. Yo quisiera preguntarles, si pueden dejarnos un mensaje para la audiencia, en torno a, pues a la libertad, porque nada de lo que hacemos podría hacerse sin libertad. Pero al mismo tiempo, como lo mencionabas hace rato en tu cartón, Kemch, pues los afectados terminan siendo los de afuera. O sea, terminamos siendo todos en general. Y no es que seamos paladines de nada.
3: Exacto.
5: Solamente que pues la libertad es importante. ¿Por qué lo es? ¿Un mensaje que quieran dejar, Alarcón?
4: En orden,
5: Alarcón. En orden, como quieran.
3: Kemch. Vamos en orden de aparición, de nacimiento.
1: No, lo que es lo que nos está sucediendo en este momento es muy preocupante, ¿no? La presidenta habla de una libertad de expresión, pero yo como estoy viendo cómo vienen estos nuevos reglamentos, es de que te van a decir, tú puedes decir del 1 al 5 y del 6 al 10 no lo puedes decir. Entonces dicen, pero te estoy dando opción del 1 al 5, te estoy dando libertad. Pero esa libertad viene muy cerrada, muy entonces eso va a ser lo preocupante. Caemos un poquito en esto de la autocensura, de veras lo estamos padeciendo.
5: Totalmente,
1: los moneros, bueno, no sé, la prensa en general, muchísimo, de si le haces una rayita de más, de menos, o haces... Estamos en ese dilema. Sí estamos nerviosos porque pues vamos a coartar nuestra libertad, nuestro trabajo,

0: ya le hubieran jalado las orejas a algunos caricaturistas el maestro Reeves.
1: Muchas gracias, Camp, y disponible el libro.
2: Obi. Pues que la libertad es un derecho y lo tenemos que ejercer, porque un órgano que no se utiliza se atrofia. Si no podemos después quejarnos de que dejamos pasar esta oportunidad de expresarnos con libre opinión. Probablemente haya críticas, probablemente haya hasta circunstancias que nos aprieten un poco, pero tenemos que superarlas. Si no lo hacemos, vamos a perder esa oportunidad diaria de expresarnos. Tenemos que estar, a lo mejor no se oye tan chistoso lo que digo, pero tiene que, suena trágico, pero tenemos que superar. Si no lo hacemos, al rato no vamos a tener dónde publicar. Tenemos que hacerlo. Nuestra necesidad de comunicar, nuestra necesidad de expresarnos, la vamos a ejercer hasta donde podamos.
1: Gracias, gracias, Obi.
2: Gracias por invitarme.
1: Alarcón.
3: Bueno, este es un mensaje totalmente directo a los nuevos gobernantes, los nuevos políticos de la 4T y a sus seguidores, los AMLovers, a todo el obradorismo, a todo ese movimiento que hay. Queremos decirles que los caricaturistas existimos desde hace muchos sexenios, que siempre hemos sido críticos del poder, que no es un tema de atacar, no es un tema de odio, no es un tema de enojo, es un tema de oficio. El caricaturista dibuja lo que ve, el caricaturista se burla del poder, y eso siempre ha sido como un nivel de la balanza social. No se crean esos cuentos. Los caricaturistas no podemos trabajar enojados porque se nos acaba el hígado. Así es que vean las caricaturas, consúmanlas. Siempre hemos existido desde hace muchos sexenios y pues básicamente eso, ¿no? Lo que quiero decir.
1: Muchísimas, muchísimas gracias a todos. Nos piden aquí, ¿dónde los podemos ver en redes? Rápidamente, Obi.
2: @ Obititlán en Twitter.
1: Obititlán.
2: Así es.
1: Y te vemos en Reforma.
2: En Reforma también. Ahí nos vemos.
1: Gracias, Obi. Gracias. Alarcón.
3: @ Alarcón Dibujos. Me encuentran en el Heraldo de México, Heraldo TV y en Hijos de la Guayaba.
1: Muchas gracias, Alarcón.
0: Kemch. Monero Kemch. No hay muchos Kemch, así es que con que pongas en el buscador Kemch con K, te van a salir algunas redes por ahí y por supuesto que en el periódico El Universal.
1: Muchísimas gracias. Ahorita voy con sus comentarios. Tengo muchísimos, muy, muy interesantes. Muchas gracias. Muchos mensajes muy bonitos. Vámonos a una pausa. Regresamos con más. Gracias a los moneros. Muchas gracias.
2: Gracias.
1: Ya,
2: gracias.
1: Ahora sí, vamos al baúl.
2: Vamos al baúl.
1: Sí. Vamos. Regresamos.

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0: bonitos comentarios. Ay, mire, qué padre. 5640-05-1025. 5640-05-1025. Te felicito por lo de los moneros. Viva Ríos. Yo no sé qué habría dicho Ríos. Bueno, que sí lo conoció. Y él dice, no, que estaría un poco en contra. Buenísima misa, la verdad. Y la IA no compite con el ingenio, la creatividad, en este caso, la chispa del humor mexicano. Imagínate si a Zapata le hubieran prohibido su frase Tierra Libertad. Nos dicen aquí en el WhatsApp, expresión crítica, la caricatura es la fuente más directa, más pura y más antigua de nuestra sociedad. Desde José Guadalupe Posadas es el ejemplo más importante. Te mando un gran abrazo, gracias. Excelente mesa con los moneros, admiro por su trabajo. Los moneros empezaron diciendo que eran tiempos difíciles de mucha censura e incluso autocensura, y ahora te están diciendo que el futuro es súper esperanzador, que las nuevas generaciones tienen una gran libertad de expresión y además que ellos mismos consideran que su caricatura es de un nivel superior que se va a seguir consumiendo. Entonces, ¿son tiempos difíciles o esperanzadores? Nos dicen aquí en el WhatsApp. Saludos desde Ensenada. Esto es lo que realmente hace falta para que sea de variedad y no solamente estarse alegando con esos pelagatos de el gobierno, dicen aquí, y de los políticos. No, bueno, gracias. Está muy bueno. Deberías de hacer una mesa semanal así. Yo soy fan de los moneros. Wow. Luis, hubieras invitado también a Calderón. Anda de vacaciones también Calderón, si no me equivoco. Anda de vacaciones Calderón de Reforma. Faltó Trino también. Mira, muy, muy buenos nombres. Está saliendo aquí un buen. Excelente mesa, más de estas, estuvo padrísimo, gracias. Gracias por leer los comentarios, te mando un abrazo, felicidades, muchas gracias. Mi chayotero favorito, ¿por qué no te invitaste a Trino? Yo soy fan de los moneros y también huelo a baúl, qué buena mesa. Ya te lo había dicho, amigo, el bufón es el único que puede decirle las verdades al rey. Catarsis, sublimación, datos interesantes para hablarlo con un psicólogo. La sublimación de los mexicanos lo manejamos muy bien. Para reducir el dolor le damos otra salida, hacemos chistes de las peores desgracias. Excelente mesa, hagan más cosas como estas. Hola Luis, acabo de ver, un video de Instagram que me están aquí hablando. Pues ahí está el video de ayer que se movió muchísimo, un video en donde le respondemos a unos influencers sin afán de pegar con los influencers ni de meterse broncas con los influencers de la 4T. Solamente que, bueno, pues ellos estaban haciendo una crítica de mi trabajo y yo acepto mucho esa crítica, solamente pues hicimos ahí una respuesta y se ha viralizado muchísimo el video. Gracias. ¿De qué sirve que des el número si ni siquiera vas a leer los mensajes? Eres un títere pagado por la derecha, sigo insistiéndolo. Está bueno. Siempre me gustó el dibujo, me gustó dibujar. Recuerdo mi interés por el dibujo político. Fue el famoso Vic, salía en el Noti 24 horas. De ahí a la fecha siempre comparto lo que considero genial. Felicidades por los moneros. Los mexicanos nos reímos y los argentinos nomás hacen tangos. Eso está bueno. Sarcasmo y realidad. 5640-05-1025. WhatsApp abierto para todo el mundo. Las 8:54. ¿Qué pasó en la UNAM? Rocío Méndez, buen día.
1: Gracias, Luis. Buenos días. Tras cancelar anticipadamente el contrato con Territorium Life, la UNAM alista tres auditorías. Una tecnológica sobre la examinación virtual y otro par sobre el contrato, confirmó su abogado general, Hugo Alejandro Concha.
2: La terminación anticipada del contrato con la empresa Territorium Life para hacer los análisis, en su caso, del INDE.
3: Se designará una empresa especializada para una auditoría tecnológica
2: de la plataforma y de todo el sistema. La UNAM solicitará los procedimientos de auditoría al proceso de contratación que lo va a llevar la propia Contraloría de la Universidad. El otro rector solicitó a la Auditoría Superior de la Federación una auditoría a todo el procedimiento de contratación.
3: No tenemos ninguna acción legal hasta este momento. No tenemos ningún interés en proteger a la empresa, pero tampoco tenemos ningún interés de usar ninguna evidencia.
2: El contrato, claro que establece responsabilidad civil. Si falla la empresa, hay una fianza, hay no estamos echando a andar nada de eso.
1: También se habló de las protestas por la cancelación del proceso y la aplicación del examen de control.
3: Se abre un proceso de revisión y todo alumno tiene derecho a llevarlo a cabo.
2: El examen de control no está señalando tramposos y no tramposos. Cuando tenemos la vinculación de la trampa con la persona, el examen ha sido cancelado. Son alrededor de 3.200 exámenes cancelados. La universidad no cancela ningún examen por mera presunción. Cancela exámenes porque tiene evidencias. La DGAE tiene el expediente del alumno, todo el video de las 3 horas de examen, cómo fueron. ¿Qué va a hacer la auditoría tecnológica? Es una cosa mucho más general. Si hubo fugas de información de personas que anunciaron ayuda o preguntas del examen.
1: Concha Cantú remarcó que se responderán los amparos interpuestos por quienes demandan respeto a su lugar asignado.
2: Tenemos ya cerca de 10 amparos presentados, pero ninguno los había notificado. Que los jueces les han pedido que comprueben cuál es el acto reclamado. A veces lo que me asusta de los amparos no es que la gente se ampare. Es un mecanismo increíble que tiene el país cuando hay violación de derechos. Estamos listos y los estudiaremos y los responderemos de la mejor manera posible, justificando el porqué. Y hay sentencias que ya el Poder Judicial ha dictado, creo que no jurisprudencia, pero hay sentencias que podemos citar como precedentes en donde se ha dicho son asuntos académicos que la universidad tiene que resolver.
1: Es el reporte al momento.
0: Gracias, Rocío. 8:57. No me tardo. Estamos en MBS Noticias. Soy Luis Cárdenas. Seguimos.

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2: Pásala muy bien y cuídense mucho. Nos escuchamos mañana. Se queda con Gaby Vargas. Bye bye.
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3: Desde la mañana, abres los ojos y empiezas una carrera cotidiana en la que tienes que dejar todo listo para salir. Ya sea para trabajar o dejar a los hijos al colegio o para ambas cosas. Llegas a la oficina y sigues con esa carrera casi hasta la tarde y luego en casa. ¿Te identificas? Nuestro ritmo de vida actual y cada una de las responsabilidades en el día a día nos llevan a presentar cuadros de estrés y ansiedad. Estoy segura que lo sabes. Por eso surgen diferentes técnicas que proponen la relajación y meditación que te llevan a conseguir un equilibrio entre cuerpo, mente y alma, como el yoga o el tai chi. Hoy quiero compartir contigo una novedosa técnica de relajación llamada mindfulness. ¿La has escuchado? Mindfulness te ayuda a reducir el estrés, pero también a aliviar síntomas de trastornos psicológicos como ansiedad y depresión. Es un tipo de meditación que surge de la cultura oriental, concretamente del budismo zen, y significa con atención o conciencia plena. Esa es precisamente su clave más importante. Centrarnos en el momento presente de tal manera que no valoremos lo que se percibe o se siente, sino que aceptemos nuestras emociones tal y como éstas surgen. Nuestro estilo de vida nos lleva a centrar la actividad mental en todos los temas negativos y pensamos constantemente en problemas que no tienen solución, por lo que así alimentamos estados depresivos y se hace un círculo vicioso difícil de salir. Mindfulness te ayuda. Te hace analizar las circunstancias que te rodean, así como tus sentimientos, sin prejuicio ni valoración previa, ya sean negativos o positivos. Analizar la realidad y luego aprender a aceptarla sin valores hace que mejore tu estado de ánimo. Por eso mindfulness es también considerada una filosofía de vida. Esta técnica se investiga y se practica desde hace más de 30 años. Más en la década de los 90, Jon Kabat-Zinn de la Universidad de Massachusetts impulsó su utilización. Te comparto algunos de sus elementos importantes. Aprende a centrarte en el momento presente. Siente lo que sucede y la forma en que sucede. Acepta lo que sientes y déjate fluir. Ábrete a la experiencia y a los hechos. No valores o jerarquices, simplemente siente. Déjate llevar por las sensaciones de manera natural. Obsérvalas. Si pasas por una experiencia negativa, no la rechaces. Acéptala también, y esto reducirá tu estrés. Decide qué quieres hacer al respecto y, por último, acepta los sentimientos, positivos o negativos, sin controlarlos o disminuirlos. Vívelos en el grado en que se generen. Mindfulness no tiene como objetivo relajarte, ponerte en paz o poner la mente en blanco. Más bien busca conocer cómo funciona tu mente y la realidad, cómo es que este modo de funcionar nos permite o no estar en paz. Su objetivo es en sí permitirte ver la realidad como es, desenmascarar las causas profundas del sufrimiento y despejar la confusión mental. Nos ayuda a comprender lo que sucede en nuestra vida a cada momento y sobre todo no emitir juicios. Mindfulness es una cualidad de tu mente, la capacidad que tiene de estar presente y consciente en todo momento, si así tú lo decides. Es la presencia plena y la conciencia que se combinan en un instante determinado en tu mente, cuerpo y espíritu. Existen diversos tratados y libros que pueden explicarte el paso a paso de esta novedosa técnica que seguro nos lleva a vivir mejor.

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0: es jueves.
1: Jueves, dice por ahí. Mi o chiquita. Viernes chiquito,
0: basta. Viernes chiquito, yo le digo. Viernes chiquito, tú me criticaste, ¿no? ¿O quién me criticó por decirle viernes chiquito al viernes? Ah, Rosalba,
1: ay,
0: una
1: señor,
0: millennial.
1: Ya
0: una
1: les
0: millennial.
1: Da...
0: Rosalba me criticó.
1: Tiene sus compadres Alzheimer's. Excuse me. A ver, sí, si yo no, te voy a criticar, te lo voy a decir en tu cara, no,
0: Rosalba,
1: no te lo voy a decir a
0: Rosalba,
1: tus espaldas.
0: Rosalba, otra chica que nos hizo el paro de venir, me criticó porque yo decía viernes chiquito. Me dijo, eres un tío, ¿por qué dices viernes chiquito? No
1: sé qué. Ok, sí, está bien que seas tío, pero tampoco lo andes pregonando a los 40 vientos. Ya
0: por
1: te
0: eso,
1: dije, tú
0: ella
1: eres
0: dice
1: chiabu.
0: Que ella dice que si tú dices viernes chiquito,
1: ya eres tío.
0: Pones el acta de nacimiento sobre la mesa.
1: ¿Y? Hay que portar los años con dignidad, Rosalba. Con exacto. Bazooka no te metas.
0: ¡Eso!
1: ¡He dicho!
0: ¡Toma eso, Rosalba!
1: Bueno. Aquí somos un gran team de Cafe Lovers y todos nos queremos, nos respetamos. Y la verdad es que, pues sí, ¿qué tiene de malo un viernes chiquito?
0: Exacto. Y bueno, hoy es viernes chiquito, o sea, jueves 6 de agosto.
1: Oh, sí.
0: Y bueno, pues saludamos a toda la gente que nos escucha a lo largo y ancho de la República Mexicana. Y como cada jueves, vendrá Oscar Uriel para hablarnos de lo que te late del cine.
1: ¡Qué bárbaro! Oscar siempre trae lo mejor de lo mejor.
0: Quedó de hablar de Spider-Man, ¿ya la viste?
1: Sí, no la he visto. ¿Pero qué crees? Me encontré Spider-Man en el estacionamiento.
0: ¿Cómo?
1: Y me saludó. Ayer lo vi pagando su boleto del estacionamiento. Y dije, ¿qué hace Spider-Man aquí? Pues obviamente era la premiere en todos los cines. Y pues Spider-Man también paga el boleto del estacionamiento.
0: Muy bien. Bueno, ¿qué más? ¿Qué más vamos a tener?
1: Va a estar el doctor Orozco, nuestro especialista en cabello, que es maravilloso y que ya deja de sacarle la consulta gratis aquí en el estudio. Ya ve a la clínica, por Dios, Bazooka.
0: Ya tengo que ir porque ya se me recorrió la peluca. Y hoy estará aquí Juan Ríos, Miguel Cooper y Paulina Treviño. Que van a promocionar la obra El Charco Inútil.
1: Que hay que verla, ¿eh? Está fuerte esa obra.
0: Es correcto. Y un día como hoy, pero de 1945, cuando Estados Unidos lanzó la primera bomba atómica de la historia sobre la ciudad japonesa de Hiroshima.
1: Qué lamentable momento. Qué horror.
0: Lamentable momento.
1: Oye, ¿tú sabías que la película Oppenheimer, que salió en el año 2023, aunque principalmente se enfoca en la vida del físico J. Robert Oppenheimer y la creación del Proyecto Manhattan, esta película que dirigió Christopher Nolan muestra visualmente el impacto y la destrucción de las detonaciones en Hiroshima y Nagasaki?
0: Creo que sí, ya
1: la vi. Es
0: la
1: muy
0: vi.
1: Fuerte visualmente,
0: muy
1: porque
0: fuerte.
1: Además tiene extractos reales y los incorporan a la película de una forma magistralmente. Bueno, es que Christopher Nolan es un gran director.
0: Es verdad. Correcto. Bueno, un día como hoy, pero de 1791, se inaugura la puerta de
1: Brandenburgo,
0: allá en Berlín, Alemania. Y hoy celebramos a Gary Halliwell, esta Spice Girl, cantante británica, y también el día de hoy vamos a estar hablando de algo que nunca pensaste que ibas a extrañar.
1: Como Guten Tag, buenas tardes, buenos días, así decía mi opa, mi abuelo, o sea, el cual extraño muchísimo, nunca pensé que me iba a hacer falta, pero bueno, ya está en el cielo cuidándome, un besito, opa.
0: Es correcto. Bueno, pues vámonos con música, aquí está Juan Esteban Aristizábal. Juanes, con esto que se llama Nada Valgo Sin Tu Amor. Están escuchando el Café Globo y así arrancamos en este viernes chiquito. Cuando el tiempo...

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2: Y es el momento que todas y todos hemos estado esperando, cuando vamos a endulzar nuestro cafecito con la endulzada del día. Y el día de hoy nos toca adaptabilidad. Ay, Dios mío, ¿cómo hago eso dulce? ¡Ayúdame, bazooka!
3: Adaptabilidad, o sea, la capacidad de fluir con los cambios sin perder tu esencia, ¿no? Es la fuerza silenciosa que te permite transformar la incertidumbre en aprendizaje y los obstáculos
2: en oportunidades.
3: Exactamente. Ay. O sea, tienes que ser como el agua. Adáptate al entorno. Adáptate al entorno. Si el entorno es de una manera, adáptate.
2: O sea, si el café está amargo, échale su endulzada.
3: Exacto. No. No andes cambiando las cosas. ¿Cómo? Tú adáptate.
2: Ok, yo me adapto. No le pongo azúcar, así nada más digo, ay, qué rico está el cafecito. Ok.
3: No se refiere a cuando el café está amargo, ¿no? Se refiere a que te adaptes al entorno.
2: Adaptabilidad.
3: Exacto.
2: Oh, my God. Me cuesta trabajo, pero creo que, pues sí, hay que fluir, hay que dejarse. Fluir.
3: En lugar de estar haciendo corajes y eso, mejor fluye.
2: Enojarse fluye. O esas cosas que no sabemos qué es. Fluye como el agua. Fluye y adáptate. Y entonces, dame una A.
3: Ah,
2: dame una D.
3: B.
2: Dame una adaptabilidad.
3: Adaptabilidad.
2: ¿Qué dice?
3: Adaptabilidad.
2: Ay, qué bonito. Vamos a adaptarnos al día de hoy, que es viernes chiquito.
3: Vámonos.
2: Le pese a quien le pese, he dicho.
3: Están escuchando el Café Globo, volvemos.

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2: Y hoy, querido público, estamos hablando aquí en el Café Globo de algo que nunca pensaste que ibas a extrañar.
3: Oye, y dice Dulce, que nos escucha desde Tijuana. Nunca pensé que iba a extrañar que mi mamá me despertara para ir a la escuela. Ay, no me quiero poner sentimental ni nostálgica, Dulce. Pero creo que esta sección lo va a lograr.
2: Ya lo sé.
3: ¿No?
2: Dicen, oye, por acá, saludos desde Poza Rica. Les escribe y escucha David. Yo jamás imaginé que iba a extrañar tener la casa llena de ruido cuando mis hijos eran
3: chicos. Ya, David, que me van a hacer llorar entre tú y Dulce. Dios mío, es que es cierto. Nunca piensas que esas cosas las vas a extrañar y hoy en día sí se extrañan.
2: Ay, qué fuerte.
3: Muy fuerte, dice, no solo participal, pero hoy sí. Claudia, dice, saludos desde Poza Rica. Nunca pensé que iba a extrañar vivir con mis hermanos y pelear por el control de la televisión. También es otra que sí se extraña, obviamente. Yo tengo 4 medios hermanos y la verdad sí los extraño. Uh-huh. Y sí, también peleábamos por el control del fútbol, por la comida, por todo. Pero también nos uníamos en estas comidas familiares que hasta el día de hoy seguimos teniendo. Así qué que bueno. Pues no se extraña eso.
2: Aquí dicen, aquí lo saluda Jonathan desde la Ciudad de México. Extraño tener rodillas
3: que no tronaran.
2: Sí, cada vez que me levanto.
3: Así como el tío Bazooka, que dice, exacto, que es el tío. Yo extraño que ya no se diga tío, por favor. Oigan, y desde Guadalajara le saludo a Ariel. Nunca pensé que iba a extrañar hacer la tarea. Ay, creo que yo sí extraño no hacer la tarea. ¿Tú no extrañas no hacer la tarea?
2: No extraño nada hacer tarea. ¿Nada? Nada.
3: Pero es que depende de qué tarea estemos hablando. No, me molesta.
2: Es que tú siempre estás pensando en otra cosa.
3: No, no, en la tarea de la escuela.
2: Dicen que el que hambre tiene
3: pan piensa. No, la tarea de la escuela, tú, de veras.
2: No, la tarea de la escuela no extraño nada.
3: Es que yo sí extraño ir a la escuela. Prefiero ir a la escuela y hacer la tarea que estar aquí chambeándole. La verdad, era más fácil cuando no tenía uno que preocuparse por pagar las cuentas.
2: Yo no extraño la escuela. Sí prefiero trabajar que ir a la escuela. Sí, prefiero chambear que ir a la escuela.
3: Yo quisiera que me lleven, que me traigan a la escuela como antes, no que yo me llevo y yo me traigo yo mismo.
2: ¡Qué hueva estar estudiando para un examen! ¡Qué hueva estar haciendo tarea! ¡No!
3: ¡No, auxilio!
2: ¡Líbranos, Señor Jesucristo!
3: Bueno, es que aunque las escuelas ya han cambiado mucho.
2: Bueno, tus escuelas donde llevas a tus hijos.
3: ¿Qué tal, evalúan, no hay exámenes, no hay tienen exámenes, calificaciones, no, hay nada. No usan uniforme?
2: Pues tú lo estás llevando al kinder, o sea,
3: no,
2: a la guardería.
3: Primaria, es
2: lo
3: una
2: estás
3: primaria.
2: Llevando a la guardería.
3: Lo que pasa es que usan el método Freinet, que ya después te voy a contar de qué se trata. Pero ahorita voy a saludar a Dylan hasta Piedras Negras, que dice, nunca me hubiera imaginado que iba a extrañar que mis papás me dijeran que me abrigara antes de salir. Ay, no, no, es que esta sección, yo, me vas a hacer llorar, ya, basta. No quiero llorar el día de hoy. Hugo, saluda desde Mexicali. Y nunca imaginé que iba a extrañar que mis hijos dejaran juguetes tirados por toda la sala.
2: Sí, está llorando muy, muy cañón, Michelita, con gomitas. Mejor vamos a un corte comercial. Ahorita regresamos en lo que acá Drama Queen sigue llorando. Volvemos al Café Globo, donde hay éxitos
3: todo el día.
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2: Amigos, estamos aquí fuera del aire echando el chal durísimo con Oscar Uriel.
3: Es que sabes que el tema de hoy son es OnlyFans, la verdad es algo que es un fenómeno que nos tiene como...
2: Deberíamos de sacar nuestras cuentas, o sea, ya...
3: Es un fenómeno que nos tiene como muy intrigados, ¿no?
2: Sí, estamos hablando de Janet.
3: Exacto,
2: de Janet,
3: y la popularidad.
2: Janet García, que tiene ya su penthouse en Nueva York.
3: Pero aparte ella lo dice, no estamos hablando a escondidas de ella, ni estamos diciendo mentira. Ella lo reconoce y ella lo dice, que se compró su departamento gracias a los ingresos en OnlyFans.
2: El OnlyFans, le va increíble.
3: Ahora, debe tener su chiste también hacer OnlyFans.
2: No, es un trabajo. Es un trabajo, tienes que grabarte tus videos,
3: ser creativo. Es correcto.
2: Estar pegado a la plataforma. O sea, es un trabajo.
3: Medirle la hora de la publicación.
2: Que no puedo, no podría desarrollar yo, porque no tengo ningún atributo que nadie pagaría
3: por
2: él.
3: Pues el de los pies, basura.
2: Estoy pensando, voy a pensar si saco mi OnlyFans de pies.
3: El de los pies, ¿no? A ver qué pasa. Oiga, niños, pues obviamente el título de la sección de hoy es El Hombre Araña, ¿no? Un nuevo día. ¿Qué tal? Es la película más, la apertura más grande que ha habido en la historia de los Estados Unidos. Mundialmente no se pudo, pero muy cerca la apertura más grande es Endgame, Avengers Endgame. Pero en Estados Unidos rompió récord.
2: Por favor, explícame, la fui a ver, no entendí nada.
3: Yo siento, la verdad te voy a decir bien honesto, a mí me gustó. No es de mis películas favoritas del Hombre Araña, definitivamente. Soy otra generación, lo reconozco. Sé que ahora los jóvenes, la generación Z, Tom Holland y Zendaya son íconos
2: de la generación.
3: Y de los tres, o sea, Tobey Maguire, la verdad me gustan mucho sus películas, pero ahí hubo una gran dupla entre Tobey Maguire y Sam Raimi. De hecho, la Spider-Man 2 me parece que es la mejor película de todas. Están de acuerdo todos, ¿verdad? Por primera vez, amigos, aquí en la cabina. Y luego viene la época de Andrew Garfield. Andrew Garfield, de los tres actores, la verdad, es el más talentoso. No estoy hablando que hizo las mejores películas, pero no es culpa de él, es culpa de Mark Webb, ¿no? Luego viene Tom Holland, que yo siento que Tom Holland le atinaron, no es que le hayan atinado, sino que finalmente Marvel tuvo la visión de contratarlo porque sí es un jovencito muy carismático y siento que para Peter Parker está espectacular. Tengo problemas con él en La Odisea o en otra película que no sea El Hombre Araña o Peter Parker, pero en ese personaje lo hace increíble. La gente le cree cañón. Ahora, lo que hacen con esta nueva película, como bien dice el título, Un Nuevo Día, es resetear. O sea, ya hubo una trilogía. No con otro director. Ahora viene otro director que realmente siento que esa también es una gran decisión creativa, que es Destin Daniel Cretton. Él tiene una película que se llama Short Term 12, una película independiente, y fíjate que hace mucho sentido si ves esta película y ves la del Hombre Araña, porque son viajes al interior de los personajes. O sea, más que escenas de acción y más que escenas visuales de batallas y todo, aquí realmente a lo que se está enfrentando el personaje de Peter Parker es a un momento

0: es tu evolución como ser humano, es entender quién eres. Entonces, precisamente la juventud de Tom Holland y de Zendaya permite que se abra otra trilogía más, porque qué casualidad que los otros salen, o sea, hacen tres, sale Tobey Maguire, que hoy en día se dedica a jugar póker, sí sabes, de manera profesional.
1: ¿Así?
0: La actuación le dio flojera, la dejó a un lado, se dedica a jugar profesionalmente póker, y quienes saben, dicen que es buenísimo.
1: O sea, como que está buena, pero a mí me confundía muchísimo. Donde sí me identifiqué fue con Hulk. Porque me identifiqué yo en mis pedas, así como, güey,
0: la otra
1: hice algo,
0: es correcto.
1: Ofendí a alguien, ya sabes cómo que haces, se convierte en Hulk y destroza todo y después pregunta, güey, ¿lastimé a alguien?
0: Ahora te digo una
1: así
0: cosa,
1: yo en mis pedas,
0: que estoy pasando ahorita en mi etapa existencialista, lo que le dice Hulk al Hombre Araña, o sea, dice él, qué tan arácnido soy, qué tan humano soy, es lo que tú quieres que sea. Le dice Hulk, que es la voz de la experiencia, ¿no? Es hasta donde tú quieras, maestro. Finalmente la decisión es de uno. Digo, no es que sea una película filosófica, pero sí creo que pone en la mesa ideas muy interesantes y me llama la atención que pues las están consumiendo los jóvenes. Ahora, mira, te voy a decir, pasa una cosa muy, muy, muy particular. La manera que nos estamos que se relacionan los jóvenes ahora con las redes sociales y la tecnología puede parecernos que hay una crisis de comunicación y de encuentro personal. O sea, todo es a través
1: del celular.
0: Del teléfono, es correcto, del celular o de tu compu, o de tu iPad.
1: En línea,
0: es correcto. Pero lo que está provocando, y yo siempre lo he dicho, y no es porque esté aquí, es que finalmente la historia de la humanidad es un círculo. Lo que va a provocar ahorita, si te fijas en TikTok, cómo las activaciones ahorita de lectura están a todo lo que da. Los jovencitos y las jovencitas están regresando a leer libros, ¿sabes? O sea, como buscando una época romántica, porque finalmente se toca... tocas el suelo con el vacío, o sea, finalmente tiene que haber como un reboot de tu vida misma, y las tesis de las películas para los jóvenes para allá van, o sea, finalmente el viaje es interior, y tú tienes que tomar el control de tu vida, porque pues esto es un desastre, el mundo y la red, pero esto es un problema al que se ha enfrentado la humanidad todo el tiempo. Entonces, es una película que yo recomiendo, la verdad les voy a decir una cosa, sí me parece muy sorpresivo, o sea, sabía que iba a ser mucho dinero, pero no tanto como el que hizo. O sea, sí me parece un fenómeno. Y bueno, la otra película te la quiero recomendar. Se llama La muerte de Robin Hood, que es el personaje que todos conocemos en películas como la de Kevin Costner en los 90. Uh-huh. Hay una de Sean Connery con Audrey Hepburn también por ahí. Entonces, lo que te cuentan ahora, que es fantástico, Bazooka, es que ves a Robin Hood, el de la época, uh-huh, la leyenda, interpretado por Hugh Jackman, ya un hombre muy acabado, entrando como a esta tercera edad, podemos decirlo de alguna manera, envejecido, donde te das cuenta que Robin Hood es una invención de la gente. O sea, no era el ladrón que le robaba a los ricos para darle el
1: pobres.
0: Bienestar a los pobres. No, era un criminal. Lo que pasa es que en aquel entonces la gente mantenía vivas las leyendas a partir de los relatos, o sea, no había manera de comunicar las cosas, entonces cada quien la aumentaba. Y como la situación era tan tétrica y tan tremenda y todo, finalmente el poder de la ficción le daba esperanza a la gente. ¿Qué mejor que crear? Es un problema al que se ha enfrentado la humanidad todo el tiempo. Entonces, es una película que yo recomiendo. La verdad, les voy a decir una cosa, sí me parece muy sorpresivo. O sea, sabía que iba a ser mucho dinero, pero no tanto como el que hizo. O sea, sí me parece un fenómeno. Y bueno, la otra película te la quiero recomendar. Se llama La muerte de Robin Hood, que es el personaje que todos conocemos en películas como la de Kevin Costner en los 90, uh-huh, o hay una de Sean Connery con Audrey Hepburn también por ahí. Entonces, lo que te cuentan ahora, que es fantástico, Bazooka, es que ves a Robin Hood, el de la época, uh-huh, la leyenda, interpretado por Hugh Jackman, ya un hombre muy acabado, entrando como a esta tercera edad, podemos decirlo de alguna manera, envejecido, uh-huh, donde te das cuenta que Robin Hood es una invención de la gente. O sea, no era el ladrón que le robaba a los ricos para darle el bienestar a los pobres. No, era un criminal. Lo que pasa es que en aquel entonces la gente mantenía viva las leyendas a partir de los relatos, o sea, no había manera de comunicar las cosas.

0: Entonces cada quien la aumentaba, la aumentaba, la aumentaba. Y como la situación era tan tétrica y tan tremenda y todo, finalmente el poder de la ficción le daba esperanza a la gente. ¿Qué mejor que crear? Era un superhéroe. O sea, tiene mucho que ver, me decía Mauricio Valle, es que tiene mucho que ver con Logan, totalmente, con Wolverine. Uh-huh. O sea, y ves este personaje acabado, donde está pasando por una crisis de identidad a la cual no se había enfrentado, porque el tipo pues es un criminal y él robaba y mataba y todo para su bienestar. Y dice, ¿quién soy? O sea, ¿qué me conviene ser? Sobre todo en el crepúsculo, pues, de la vida, pues, uh-huh. ¿no? En este, en esta ida ya hacia abajo, ¿no? Y ves a un Robin Hood muy pensativo, muy reflexivo. Aún así la película sigue siendo muy violenta, y porque el tipo era violento, y llegan todos los personajes alrededor de la leyenda de Robin Hood a reclamarle muchísimas cosas. Luego me da muchísima risa porque siempre has pensado que la historia de amor entre Robin Hood y Lady Marianne pues es una de las historias de amor eternas. Cuando lo cuestionan a él de Lady Marianne, dice, ay, no, pues esa mujer, sí, ¿verdad? Me la di, adiós, bye, gracias, ¿no? Ya no le volví a contestar el teléfono, ¿no? Así dijo Robin
1: Hood. La gosteé,
0: dijo Robin Hood, ni se acordaba, ¿no? Como sucede en la vida real. Pero ¿sabes qué es bien cañón? Es un director así increíble que se llama Michael Sarnowski. Él tiene una película que se llama Pig, que yo creo que lo que te está contando es de época, ¿eh? La muerte de Robin Hood. Uh-huh. Finalmente es un espejo también de la actualidad. O sea, los personajes, ahorita tú te vendes en Instagram como tú quieras. O sea, tú te pones el filtro que tú quieras, tú te pones el set que tú quieras. Y finalmente esa vida, como todo mundo lo sabemos, no te corresponde.
1: Exacto, falso.
0: Totalmente. Entonces me parece que la película tiene una actualidad de verdad apabullante, a pesar de que es una película histórica, pues. Wow. Y es para adultos, ¿eh? No es okay. Una película para niños.
1: ¿Está en el cine?
0: Está en el cine. Hay que irla a ver al cine. Y está muy bien hecha. O sea, todo la dirección de producción está increíble, la fotografía, todo es lodo, como si estuvieras en Glastonbury, ya sabes. Ajá. Y también eso tiene que ver, o sea, nadie se ve los rostros. Entonces, si te pones a analizar, el cine habla de lo que está pasando en el mundo y es un cine en búsqueda de identidad, tanto el Hombre Araña como Robin Hood, ¿no?
1: Wow.
0: Está bien padre. Entonces estas dos cosas las pueden ver en salas cinematográficas.
1: Muy bien, Oscar Uriel.
0: Nos vemos la próxima semana, queridos amigos, con más recomendaciones. Ya va a estar, oye, ¿la próxima semana está aquí Mariana o no está Mariana?
1: Todavía no sabemos.
0: Ni la cantidad de tiempo que invertí votando por ella, caray. O sea, pagué VIX Premium. ¿Quién me va a pagar el VIX Premium, eh? Se lo voy a cobrar a Mariana, la verdad.
1: Ahora que vuelva.
0: Ahí me tienen viendo el 24-7, ya saben, a las 3 de la mañana. La verdad, sí me reí mucho con Aldo. Es que Aldo sí me da mucha risa, la verdad.
1: Sí, es un personaje.
0: Es muy gracioso, pero ya nos contará Mariana cómo le fue, ¿no?
1: Es correcto. Bueno, pues
0: nos escuchamos el próximo. Oigan, Blancos Perfectos, no se pierdan el episodio que le dedicamos al Hombre Araña, a Robin Hood, y también en Guía del Hater, y nos escuchamos y vemos la próxima semana, querido amigo.
1: Perfectamente. ¿Vale? Si quiere extender esta sección, vaya usted a Blancos Perfectos.
0: A esos podcasts.
1: Mientras tanto, nos vamos con más música. Están escuchando esto que es el Café Globo, y aquí hay éxitos todo el día.

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3: Amigos de Café Globo, seguimos aquí entregándolo todo, sangre, todo. Corazón y cuajo.
4: Y lágrimas también.
3: En este día.
4: Es que estamos muy sentimentales hoy. Exacto. En viernes chiquito.
3: Ya como melancólico, estamos pues hablando es que de algo que nunca pensaste que ibas a extrañar, como por ejemplo.
4: Josh me dice, mi querida Celeste, desde Guadalajara, me sorprende extrañar los domingos aburridos en casa. O sea, ¿ya no tiene domingos?
3: No sé.
4: Ha de trabajar todo el día, pobrecita, mi querida Celeste. Sí, pues, te entendemos, Celeste. Y qué buena pregunta, dice Verónica. Los escucho desde Guadalajara y nunca pensé que iba a extrañar que mi papá me llevara a todos lados. Ay, yo también extraño eso. Hola, Café Lovers, los escucho desde Piedras Negras. Soy Saúl y extraño cuando los amigos llegaban sin avisar y siempre había tiempo para un buen café. Bueno, pues ahora te tomas nuestro café con nosotros, querido Saúl. Aquí eres parte de nuestros Café Lovers, para exacto, que no lo extrañes.
3: Exacto, y también dicen por acá, hola, Bazooka, espero que estés muy bien. Soy Diego y los escucho desde Monterrey. Extraño tener tiempo para aburrirme.
4: Ay, ¿cómo así? Saludos, soy Luz y los escucho desde Poza Rica. Es raro, pero para mí es escuchar a mis hijos discutir por quién se sentaba adelante en el coche. Hoy cada quien anda en su vida y hasta extraño ese escándalo. Ay, como mamás nos toca, sí, estoy completamente de acuerdo. Ay, fillo. Ay,
3: pero qué caos, ¿no? Llevar a tus hijos ahí, qué caos.
4: No, pero es que se pelean. No, yo voy adelante, yo voy adelante. Es que de chiquitos no pueden ir adelante del coche. Y ya luego llega una edad que por lo general es la prejuventud en donde ya se pelean por irse adelante. Y pues así es divertido y sí se llega a extrañar. Ya cuando crecen ya ni te pelan. O sea, ya hacen sus vidas y tú ahí con el coche vacío. Oh, my God. ¿Ves? No me quiero poner nostálgica.
3: Por eso voy
4: a saludar a querido Rómulo, que nos está escuchando aquí en la Ciudad de México. Extraño cuando mis papás todavía me llamaban para preguntarme dónde estaba. Ya ves, yo me pongo sentimental. Porque sí, yo soy de ese mismo club de Rómulo.
3: Ay, dicen por acá. Me gustan estas preguntas. Soy Joaquín y los escucho desde Torreón. Yo extraño cuando los vecinos se conocían por su nombre y siempre había alguien sentado afuera platicando.
4: Ay, es que ya hoy en día todo es tecnología, ya no saludan, ya cada quien sus cosas. Y más sobre todo cuando es en ciudades importantes, ya no hay que el vecino de hola vecina, hola vecino, ¿me da una tacita de azúcar?
3: ¿Alguna vez te han ido a pedir una tacita de azúcar tus vecinos?
4: No, porque no saben que vivo ahí.
3: ¿Cómo no van a saber?
4: No, porque es casa de mis abuelos, no en mi cacha. Entonces, pues me disfrazo, me camuflajeo. Entonces no me han tocado, pero pues bueno, ya se enteraron hoy, así que pues si gusta azúcar, ahí tenemos, no se preocupe. Oye, y dice Joaquín que les gusta estas preguntas. Dice, ah, no, ese ya lo leímos, ¿verdad? Estamos soy con Lidia, Lidia más bien, exacto. Lidia. Lidia, les mando un abrazo desde Tijuana. Abrazo de regreso, querida Lidia. Nunca pasó por mi cabeza que iba a extrañar tener toda la familia viviendo en la misma ciudad. Ay, sí, sí se extraña. Yo que toda mi familia está en Acapulco, cuando estoy aquí en la Ciudad de México, sí me siento cholita. Te entiendo, Lidia, te entiendo.
3: Pero tú tienes tu propia familia.
4: Sí, pero es que somos muchos, de verdad. Ya verás, un día te voy a invitar a Acapulco al hotel de mis abuelos y vas a ver de lo que te hablo. Bueno. Oye, y Socorro, saludos desde Poza Rica. Yo jamás me imaginé que iba a extrañar las tardes en que no había absolutamente nada que hacer. Bienvenida al club, Socorro. Seguramente te toca como a mí, que antes había días que no hacíamos nada y hoy todos los días hacemos algo.
3: Yo quiero, como Cristian Castro, ajá, hacer nada. Hacer okay, nada.
4: Nada.
3: Mejor vamos a un corte comercial en lo que hacemos nada y ahorita regresamos al Café Globo, donde hay éxitos.
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2: Michelita, bueno, pues ahora tenemos nada más y nada menos que pues a tres actores, dramaturgos que nos vienen a hablar de la obra ganadora del premio Lope de Vega del 2007 allá en España. Esta obra se llama El Charco Inútil, que llega al Centro Cultural Helénico como uno de los thrillers psicológicos contemporáneos más impactantes del teatro español.
3: Juan Ríos, Miguel Cooper y Paulina Treviño, bienvenidos aquí al Estudio Café Globo, los recibe con aplausos. ¡Qué gusto! ¡Qué honor, oye!
4: Gracias.
2: Cuéntenos todo sobre El Charco Inútil.
5: El Charco Inútil es una obra de David de Sola, un autor español que quizás ustedes tuvieron chance de ver algo de él, un guión que estuvo en Netflix por ahí de la pandemia. El Hoyo se llamaba.
2: Sí.
5: Una película buenísima. En México se montó antes Almacenados con Héctor Bonilla y también una larga temporada que hizo con sus hijos. Y El Charco Inútil recibió, como bien decías, el premio Lope de Vega, que es pues el mejor, a la mejor obra de el 2007 en España. Ese reconocimiento se ha montado ya varias veces, es la segunda apuesta que se hace en México, aunque en realidad es la tercera temporada. Dirige Ruby Tagle, que tú conoces.
3: Claro, Michelle, que conozco. Es que Juan Ríos y yo nos conocemos hace mucho tiempo.
5: ¡Mucho!
3: Ay, me encanta verlo aquí el día de hoy, la verdad, y con igualmente un proyecto tan exitoso como este y tan exigente.
5: La verdad, sí, es muy demandante para nosotros los actores. En ese sentido, trabajar con Ruby en la dirección, que tiene tanta experiencia, por un lado en una estética que viene desde la danza, pero que sabe llevar ahora y desde hace algunos años ya dirigiendo teatro. De hecho, ellos han sido parte del proceso de Ruby como directora teatral y ya compartimos esa historia con el público y estamos muy emocionados de la reacción de la gente, que ha sido, Michelle, maravillosa.
3: Me encanta.
5: Una gran respuesta. Creemos que conecta con la historia, que es una historia de pérdidas, habla de salud mental, de la ausencia, de cómo de pronto para soportar la realidad tenemos que hacer uso de la locura y de la fantasía.
3: Y hablando de ustedes como actores, ¿cómo fue su proceso y qué les exige este género, el thriller psicológico? Me encantaría que me compartieran un poquito.
6: Bueno, yo voy a responder en lo del género, ¿no? Es que tiene elementos quizá de thriller psicológico, pero sobre todo es una pieza teatral, ¿no? Que
5: no es pura.
6: Que no, como ya son los géneros, ¿no? Porque todo el estudio de los géneros
3: podría
6: teatrales
3: ser como un híbrido, entonces.
6: Son híbridos.
3: Ok.
6: Pero está tan bien escrita que te hace empatizar desde muchos lados, ¿no? Por ejemplo, mi personaje tiene unos tintes de comedia que no te esperas en unos temas así de serios.
3: No está fácil.
6: ¿No? Pero su ironía, su sarcasmo, su manera de confrontar y de provocar a Oscar, hacen que resulte un tanto cómico en la situación, pero
3: es una válvula de escape necesaria, la comedia, en algo así.
5: Por supuesto. Justamente te iba a decir eso. Creo que el dramaturgo es muy inteligente en ese sentido, porque amortigua con la parte de comedia todo este ladrillo denso de sufrimiento, de dolor y tan complejo, porque habla de pérdidas pues muy fuertes. Obviamente la pérdida de un hijo, pues no creo que haya algo que lo pueda superar.
3: De hecho, no existe un nombre para ello.
5: Exactamente, sí, no, por ejemplo. Y la pérdida de identidad de un profesor con el que todo el público se va a sentir identificado con, yo creo que no con ambos, con los tres personajes en algún punto te vas a identificar. Es lo interesante del teatro, y gracias a esa comedia podemos darnos cuenta y justamente ir soportando el grado de dolor al que nos invita El Charco Inútil. Y un poco no es tan, yo creo que no es tan inútil, porque en ese charco se pueden ver reflejados todos.
3: Pues ahora yo te voy a llevar a ti a esta. Ya que tú me vas a llevar a la Sinfónica, yo te voy a llevar a ti a esta, porque se ve buenísima.
2: Muy bien. O sea que en un pequeño charco todos nos podemos ver reflejados, ¿no?
6: Así es. Por supuesto, según las estaciones del año.
3: Chicos, es en el Centro Cultural Helénico. ¿Qué días? ¿Cuántas funciones? ¿Cómo los encontramos?
7: Jueves, viernes, sábados y domingos. Jueves y viernes a las 8, sábados a las 7, domingos a las 6, en el Teatro Helénico, que es Avenida Revolución número 1500. Hasta el 30
6: de agosto.
5: 30 de agosto.
3: Así es.
2: Perfecto, solo pues ahí está.
5: Digo, con esto remarcamos que es una breve temporada. Nos quedan, ya tuvimos un fin de semana, nos quedan cinco semanas más. Y eso, invitamos al público a que se vea reflejado en ese charco. Creemos que se la van a pasar bien. La respuesta, les digo, ha sido maravillosa y me encantaría tenerte ahí.
3: Ay, por supuesto, Michelle, que vamos a ir. Me voy a llevar al bazooka de la oreja.
5: ¿Te traes a la negrita?
3: Claro que me llevarle. También. Es que somos de la generación, aunque no parece, pero sí somos.
5: ¡Obvio! No parece, te ves espectacular.
3: Lo que pasa es que hay una larga historia que ya después se las vamos a contar.
5: Pero si entras de muy chiquititita.
3: Sí, igual, dicen que no, imagínate, amigo, las malas lenguas dicen que yo ya era mayor de edad cuando entré, pero no, aquí está la prueba de que si yo era una niña.
5: Tu primera telenovela no eras mayor de edad.
3: Es correcto.
5: Me acuerdo perfectamente de esa pequeña traviesa.
3: Es correcto. Sí. Oye, pero me va a dar muchísimo gusto irlos a visitar al teatro. Se ve maravillosa la obra. Quiero que nos compartan sus redes sociales, si hay redes sociales de la obra para seguirlos, pero no, ya sabes que todo es las redes sociales.
5: No de la obra tal cual, pero nuestra casa productora es Gang Teatro. Uh-huh. A nosotros nos pueden seguir, bueno, a mí me encuentran tanto en X como en Instagram, como arroba Juan Ríos Cantú.
7: Yo soy Paulina Treviño y estoy arroba Pau Trevino también en Instagram y en X.
6: Yo solo en Instagram, Miguel_Cooper_actor.
5: Hierofante se cotiza.
3: ¡Eso!
2: Perfecto.
3: Pues vengan cuando gusten de su casa, chicos.
2: Es correcto. Y bueno, pues que se llene el teatro y ahí nos vemos. Perfectamente. Muchísimas gracias.
5: Gracias.
2: Regresen cuando tengan otro proyecto aquí, el Café Globo es su casa. Y nos tenemos que ir con más música. Pero ahorita regresamos aquí al Café Globo, donde hay éxitos.

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2: Y ya regresamos, Bazooka. Y ya no estoy nostálgica. Te prometo ya no extrañar las cosas que extrañaba antes. Prometo ser diferente. Pero es que sí, algo que nunca pensé que iba a extrañar es este síndrome del nido vacío. Porque aunque tengo dos hijos chiquitos, pues ya los grandes ya no son chiquitos. Y sí me gusta cuando están todos juntos. Pues sí, los dos grandes ya no están conmigo. Y entonces sí me hace falta como esos, ese ruido. O sea, sí tengo medio síndrome. Si es que se pudiera tener eso. Tú, algo que nunca pensaste que ibas a extrañar. ¿Qué es?
3: Tener mucho trabajo.
2: Tener mucho trabajo.
3: Nunca pensé que lo iba a extrañar. Ahora mi ritmo está muy leve, muy tranquilito. Okay. Y sí, de repente extraño andar en chinga y sube y baja y allá y ve y córrele y no llegas y como que nunca pensé que iba a extrañar eso. Nunca pensé que iba a extrañar esa locura.
2: Llega un punto en donde sí dices como que, ay, necesito estar rápido todo el tiempo.
3: Porque cuando estás en eso dices, no, ya, por favor, me urge paz, estar tranquilo. Ahora que estoy tranquilo, extraño ese rush.
2: Pero es que también es un momento de tomarte una pausa, de decir, a ver, ¿qué está pasando? Y enfocar tu energía de una forma diferente. A mí me pasó, y sí se extraña, porque como que te vuelves adicto a ser workaholic. Pero también es la vida diciéndote, a ver, ni muy muy, ni tan tan. Hay que encontrar un balance, hay que encontrar un equilibrio. Es momento de reconectar con la familia, con tus seres queridos, contigo mismo. Y a lo mejor te descubres de una manera diferente, ¿no crees?
3: Es correcto.
2: A ver, y nuestra audiencia dice: saludos desde la Ciudad de México, les deseo mucho éxito. Soy Daniel. Extraño cuando todavía podía comer lo que fuera y no me caía pesado. Ándale, o sea, trae gastritis o algo, mi querido Daniel. O yo creo que también extraño cuando podía comer algo y el metabolismo lo desechaba luego, porque hoy en día ya hay que cuidar mucho la alimentación con todas estas nuevas enfermedades, ¿no crees?
3: No, ya bajar la panza cuesta el triple.
2: Sí, la verdad que sí. Es difícil, pero por eso hay que tener más conciencia. Y saludos y bendiciones desde Guadalajara, dice Mireya. Jamás pensé que iba a extrañar pasarme todo el día en la universidad. Yo ni sé qué es eso, Mireya.
3: Pero estuviste en el CEA, ¿no?
2: Sí, pero una breve temporada, un corto tiempo. Tenía maestros aparte, porque pues fue muy poquito el tiempo el que yo pude estar en el CEA antes de comenzar Traviesa. Uh-huh. Y entonces, es como universidad, pero es una universidad diferente. Yo ahorita que mis hijos están yendo a la universidad dije, wow, ¿qué es esto? ¿Cómo nunca me tocó vivirlo? Más Leandro, que está estudiando aviación, tiene unos simuladores de vuelo que dices, nah, esto solo estaba en las películas. De verdad está muy padre esa experiencia. Ahora que yo no lo pude vivir, pero lo vivo a través de los ojos de mis hijos, yo creo que sí se ha de extrañar. ¿Tú fuiste a la universidad?
3: Sí, fui a la universidad y sí lo extraño. Lo extrañé a tal grado que regresé a dar clases. Porque extrañaba la universidad.
2: ¿En serio?
3: Sí.
2: Entonces eras el maestro, básicamente.
3: Fui alumno y fui maestro.
2: Oye, qué padre, eso va a ser una experiencia increíble.
3: Es correcto.
2: Me encanta. Oye, y dice Cassandra, que cómo estamos, que nos saluda desde Monterrey. Dice, extraño ayudar a cuidar a los latosos de mis sobrinos. Ay, es de mi club.
3: Es correcto.
2: Y del tuyo, que dices que somos los tíos.
3: Es correcto. Así es que, sobrinos, vamos a un corte comercial y ahorita regresamos a esto que es el Café Globo, donde hay éxitos
2: todo el día.
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2: Amigos, amigas de Globo, ya estamos de regreso con nuestro especialista del día. Les cuento un poquito, está con nosotros nuestro cirujano de trasplante capilar, médico mexicano multidisciplinario e innovador, que está enfocado en el estudio y cuidado del cabello. Además de que es un gran amigo de la casa, el querido Enrique Orozco. ¡Bienvenido! Oye, Dr. E.O., como te conocen los amigos, cuéntame de estas técnicas tan innovadoras que traes de trasplante capilar. El día de hoy vamos a hablar de estos trasplantes que luego tenemos mucho miedo de hacernos porque no sabemos.
3: Sí, mira, el trasplante capilar realmente surge como una técnica que ayudaba y antes hacía, no sé si has escuchado el término pelo de muñeca, pero seguramente sí.
2: Es, sí.
3: Que es como que queda muy feo el pelito, ¿no?
2: Ajá, y como tieso, así feo.
3: Ajá, pero aparte antes
2: como
3: se
2: zacate.
3: Hacía. Antes se hacía como por mechones, o sea, se tomaba el pelo por mechones y así se ponía, entonces por eso no se lograba la naturalidad.
2: No, y luego te cortaban la mitad de la cabeza, ¿no?
3: Esa fue la segunda fase, ¿no? La fase de la tira. Ya en la tira lo que hacíamos era un corte quirúrgico, literalmente, y así se que sacábamos el pedazo de piel con pelitos, los cortábamos en cachitos y se ponían esos cachitos uno por uno, ¿no? En la cabeza. Y eso ya da más naturalidad. Pero descubrimos una técnica que realmente no descubrimos, redescubrimos, porque ya la había inventado un japonés en los 40s, pero el tema fue que hubo ya la Segunda Guerra Mundial, y entonces los gringos decían que eso no servía. El gringo utilizó su técnica y dijo: lo
2: si
3: mío
2: los
3: es
2: japoneses
3: mejor.
2: No saben.
3: Si los japoneses, ajá, exacto. Si, eso, si los japoneses lo hacen, no lo quiero hacer, ¿no? Y entonces lo retoman hasta el cercano a los 2000s, por ahí en los 90s, ¿no?
2: ¡Órale!
3: Y retoman ahí un paper que encuentran ahí perdido y dicen: ay, vamos a hacer esta técnica que es como de uno por uno. Y eso es lo que viene a revolucionar totalmente el mecanismo del trasplante de cabello.
2: A ver,
3: ¿no?
2: Pero uno por uno significa que me cortas un cachito y me lo pones, o que es una aguja muy pequeñita que extrae el folículo y lo vuelves a poner.
3: Imagine,
2: o sea, ¿cómo es?
3: Imaginémonos que estamos en una... ¿Has visto las grúas estas que hacen de extracción de petróleo?
2: Sí.
3: La extracción de petróleo, que son como unas agujitas finas, finas.
2: Ajá.
3: Bueno, finas, si ya las ves, está del tamaño de uno, ¿va? Pero
2: claro.
3: Pero imagínate así en chiquitito, ¿no? Entonces lo que hacemos es con una microaguja justo, ¿no?
2: Microscópico.
3: O sea, ajá, se hace con... Es un micro perforador y lo que hacemos es microhoyitos de uno. Así vas viendo con lupitas y vas viendo así el cabello y vas tomándolo uno por uno.
2: Okay.
3: Es técnica FUE, que es técnica de Follicular Unit Extraction, ¿no? Extracción de unidades foliculares. Ahora ya le cambiaron a Follicular Unit Excision, pero es lo mismo, básicamente. Y lo que hacemos es tomamos uno por uno, sacamos una cantidad y lo ponemos, ¿no? En el cabello donde queremos ponerlo. Ahí lo...
2: ¿De dónde tomas ese cabello que sacas?
3: Normalmente de la zona posterior, en la nuca, ¿no?
2: Okay.
3: Que es la zona que genéticamente está predispuesta para ser siempre más fuerte, ¿no? Hay gente, muy poca gente, que se le llega a perder la zona posterior en la nuca, pero sí se puede llegar a perder, en algunos casos muy raros, pero sí puede llegar a perderse. Entonces la mayoría del cabello siempre lo tomamos de ahí.
2: Ok, me contaron de un body hair or something.
3: Ah, el body hair transplant, ese está muy bueno. El trasplante de cabello de cuerpo, ¿no? Ese, lo que hacemos es tomamos cabellitos de otro lado, ¿no? Algunos le echaron bullying, por ejemplo, a Poncho de Nigris, ¿no? Porque se le salió muy chino y decían que si era vello púbico.
2: ¡Ay, Dios mío!
3: Les juro que no, pero... pero
2: ¿Cómo son, de veras?
3: Justo, podemos tomar de donde sea, ¿no? Yo he tenido casos donde de verdad sí le hemos tomado vello púbico. Cuando ya no nos alcanza la zona porque...
2: Lo de
3: chiquita,
2: la nuca que decías, si ya no hay, entonces
3: no
2: hay que explorar otras zonas.
3: Y ahí es cuando justo la decisión de eso es porque se tomó una mala decisión en el pasado o porque era un paciente que estaba ya como, o sea, que tenía justo estos temitas que te digo, que es como un 5% que puede llegar a perder casi todo. Entonces ahí sí tomamos. ¿De dónde se puede tomar? De donde ustedes me digan. O sea, mientras haya pelo, ahí se puede tomar, ¿no?
2: El folículo como
3: el folículo,
2: tal, ¿no?
3: El vellito.
2: Oye, ¿y es muy doloroso el procedimiento que realizas? Porque dices que es microscópico y que son agujitas. Y hay mucha gente que le tiene pavor a las agujas.
3: Yo sé.
2: No es mi caso.
3: No, qué bueno que seas valiente, porque...
2: Sí,
3: no, mira, la realidad es que se hace con anestesia local. En algunos países, por ejemplo, Brasil y no me acuerdo dónde, en Europa, pero en dos países lo hacen con anestesia general. A mí el riesgo-beneficio se me hace muy alto, porque en una cirugía de cabello no se te muere el paciente, pero pues,
2: anestesia.
3: Con la anestesia general se puede llegar a morir un paciente.
2: Claro.
3: Entonces prefiero 100% que se haga con local. Y ahí, ¿qué es lo que duele? 2 minutos, porque es... lo que hacemos es bloqueamos nervios y a partir de ahí ya no va a doler nada, ¿no? Entonces, en realidad no es una cirugía dolorosa. Hay pacientes, depende también de la sensibilidad. Tú sabes que los hombres somos chillones.
2: Sí, muy.
3: Mira, si hubiéramos tenido que traer niños al mundo no habría niños ya, o sí, sea, exacto. Así de fácil, ¿no?
2: Ya estuviéramos extintos.
3: Exacto, si dependiera de nosotros la evolución ya estaríamos extintos. Entonces, o sea, ¿qué te digo? El hombre es chillón por naturaleza, somos chillones por naturaleza y te lo digo yo siendo hombre, ¿no? Entonces, yo sí lo he visto, por ejemplo, cuando opera una mujer, aguanta, ¿no?
2: Es que tenemos el umbral del dolor un poco más alto que ustedes, caballeros, disculparán,
3: Sí. Sí, pues son diferencias biológicas que claro tal que cual. Tenemos, y entonces sí duele esos dos minutitos de anestesia, realmente el procedimiento no duele, pero como todo, es como cuando vas al dentista, si te ponen bien la anestesia, pues no te duele, y si claro. No te la ponen bien, te duele.
2: Oye, ya me contaste que las microagujas y que de uno por uno. ¿Qué sigue después? Ya viene el trasplante, es exitoso. ¿Qué pasos tiene uno como paciente que seguir?
3: Pues mira, ahí ya cuando ya pasaste por todo el proceso, nada más es no te puedes exponer al sol los primeros días, no puedes fumar 3 meses, que eso es importante porque luego algunos
2: O sea, ¿el cigarro ayuda a la caída del cabello?
3: Sí, el cigarro va a ayudar porque obviamente acuérdate, no oxigenas igual, o sea, estás metiéndole un humito ahí que te está bloqueando la respiración normal.
2: Ok.
3: Entonces va a ser un factor importante. También no meterse en saunas, todo esto, ¿no? Dormir semisentado los primeros 2-3 días, ¿para qué? Para que no nos volemos los folículos que te acabo de poner, ¿no? Fuera de eso, realmente no hay... no hacer ejercicio.
2: ¿Rapas toda la cabeza? ¿O solo la parte?
3: Se puede hacer... No, mira, hay dos técnicas, ¿no? A mí, no, sinceramente, hasta el día de hoy, yo no estoy convencido con long hair, porque no quedan igual de bien. O sea, no es más complicado, cuesta...
2: ¿Qué es eso de long hair?
3: Long hair es cuando hacemos el trasplante con cabello largo, ¿no? Sí existe esa posibilidad, pero la realidad es que el resultado no es idóneo, ¿no? Y al final del día no estás trabajando de forma... mira, para tanto el paciente como uno tiene que trabajar bien, ¿no?
2: Y
3: tiene que
2: trabajar a gusto. Y sentirse cómodo.
3: El rapado es el ideal. O sea, siempre, y si me preguntan a mí, no es porque no creen en técnicas novedosas. El long hair lleva ya haciéndose años. Pero como que lo retoman cada cierto tiempo porque la gente no se quiere rapar, ¿no? Entonces, cada cierto tiempo se vuelve a hacer tendencia y, háganse el long hair porque es lo mejor. No es cierto. Lo mejor es raparte porque vemos bien los espacios, porque sabemos dónde vamos a colocar el folículo. Entonces, lo ideal es.
2: Y porque crece todo parejo, me imagino.
3: Exactamente.

0: ¿Caro o no caro? Hablemos de precios, doctor. ¿Qué tal si me animo a hacer un trasplante? ¿Cuánto tengo que empezar a ahorrar?
1: Pues mira, es que yo siempre he dicho que es una bonita, es una bonita inversión, ¿no?
0: Okay.
1: O sea, a ver, invertimos 50 mil pesos en un celular.
0: Claro.
1: Hay que invertirle un poquito a la salud. Entonces, el costo general, o sea, en general, por promedio, más o menos andan 60 mil pesos por trasplante, ¿no?
0: Okay.
1: Que no se me hace un costo elevado por recuperar algo que te va a dar para toda la vida, a diferencia del celular, que mañana ya cuesta menos.
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1: Ay, que, ¿no? que nos digan, los estaremos esperando con un bonito descuento.
0: Me encanta, muchas gracias por apapachar y consentir a nuestra audiencia. Y pues bueno, siempre es un placer recibirlos aquí en su casa, Café Globo, donde escuchamos éxitos todo el día. Vámonos a música.

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2: Amigos, amigas de Globo, ya estamos de regreso con nuestro especialista del día. Les cuento un poquito, está con nosotros nuestro cirujano de trasplante capilar, médico mexicano multidisciplinario e innovador, que está enfocado en el estudio y cuidado del cabello. Además de que es un gran amigo de la casa, el querido Enrique Orozco. ¡Bienvenido! Oye, Dr. E.O., como te conocen los amigos, cuéntame de estas técnicas tan innovadoras que traes de trasplante capilar. El día de hoy vamos a hablar de estos trasplantes que luego tenemos mucho miedo de hacernos porque no sabemos.
3: Sí, mira, el trasplante capilar realmente surge como una técnica que ayudaba y antes hacía, no sé si has escuchado el término pelo de muñeca, pero seguramente sí.
2: Pues sí.
3: Que es como que queda muy feo el pelito, ¿no?
2: Ajá, y como tieso, así feo.
3: Ajá, pero aparte antes
2: como
3: se
2: zacate.
3: Hacía. Antes se hacía como por mechones, o sea, se tomaba el pelo por mechones y así se ponía, entonces por eso no se lograba la naturalidad.
2: No, y luego te cortaban la mitad de la cabeza, ¿no?
3: Esa fue la segunda fase, ¿no? La fase de la tira. Ya en la tira lo que hacíamos era un corte quirúrgico, literalmente, y así que sacábamos el pedazo de piel con pelitos, los cortábamos en cachitos y se ponían esos cachitos uno por uno, ¿no? En la cabeza. Y eso ya da más naturalidad. Pero descubrimos una técnica que realmente no descubrimos, redescubrimos, porque ya la había inventado un japonés en los 40s, pero el tema fue que hubo ya la Segunda Guerra Mundial, y entonces los gringos decían que eso no servía. El gringo utilizó su técnica y dijo: lo
2: si
3: mío
2: los
3: es
2: japoneses
3: mejor.
2: No saben.
3: Si los japoneses, ajá, exacto. Si, eso, si los japoneses lo hacen, no lo quiero hacer, ¿no? Y entonces lo retoman hasta el cercano a los 2000s, por ahí en los 90s, ¿no?
2: ¡Órale!
3: Y retoman ahí un paper que encuentran ahí perdido y dicen: ay, vamos a hacer esta técnica que es como de uno por uno. Y eso es lo que viene a revolucionar totalmente el mecanismo del trasplante de cabello.
2: A ver,
3: ¿no?
2: Pero uno por uno significa que me cortas un cachito y me lo pones, o que es una aguja muy pequeñita que extrae el folículo y lo vuelves a poner.
3: Imagine,
2: o sea, ¿cómo es?
3: Imaginémonos que estamos en una... ¿Has visto las grúas estas que hacen de extracción de petróleo?
2: Sí.
3: La extracción de petróleo, que son como unas agujitas finas,
2: ajá.
3: Bueno, finas, si ya las ves, está del tamaño de uno, ¿va? Pero
2: claro.
3: Pero imagínate así en chiquitito, ¿no? Entonces lo que hacemos es con una microaguja justo, ¿no?
2: Microscópico.
3: O sea, se hace con... Es un microperforador y lo que hacemos es microhoyitos de uno. Así vas viendo con lupitas y vas viendo así el cabello y vas tomándolo uno por uno.
2: Ok.
3: Es técnica FUE, que es técnica de Follicular Unit Extraction, ¿no? Extracción de unidades foliculares. Ahora ya le cambiaron a Follicular Unit Excision, pero es lo mismo, básicamente. Y lo que hacemos es tomamos uno por uno, sacamos una cantidad y lo ponemos, ¿no? En el cabello donde queremos ponerlo.
2: ¿De dónde tomas ese cabello que sacas?
3: Normalmente de la zona posterior, en la nuca, ¿no?
2: Okay.
3: Que es la zona que genéticamente está predispuesta para ser siempre más fuerte, ¿no? Hay gente, muy poca gente, que se le llega a perder la zona posterior en la nuca. Pero sí se puede llegar a perder, en algunos casos muy raros, pero sí puede llegar a perderse. Entonces la mayoría del cabello siempre lo tomamos de ahí.
2: Ok, me contaron de un body hair or something.
3: Ah, el body hair transplant, ese está muy bueno. El trasplante de cabello de cuerpo, ¿no? Ese, lo que hacemos es, tomamos cabellitos de otro lado, ¿no? Algunos le echaron bullying, por ejemplo, a Poncho de Nigris, ¿no? Porque se le salió muy chino y decían que si era vello púbico.
2: ¡Ay, Dios mío!
3: Les juro que no, pero... pero
2: ¿Cómo son, de veras?
3: Justo, podemos tomar de donde sea, ¿no? Yo he tenido casos donde de verdad sí le hemos tomado vello púbico. Cuando ya no nos alcanza la zona porque...
2: Lo de
3: chiquita,
2: la nuca que decías, si ya no hay, entonces
3: no
2: hay que explorar otras zonas.
3: Y ahí es cuando justo la decisión de eso es porque se tomó una mala decisión en el pasado o porque era un paciente que estaba ya como, o sea, que tenía justo estos temitas que te digo, que es como un 5% que puede llegar a perder casi todo. Entonces ahí sí tomamos. ¿De dónde se puede tomar? De donde ustedes me digan. O sea, mientras haya pelo, ahí se puede tomar, ¿no?
2: El folículo, ¿no?
3: El vellito.
2: Oye, ¿y es muy doloroso el procedimiento que realizas? Porque dices que es microscópico y que son agujitas. Y hay mucha gente que le tiene pavor a las agujas.
3: Yo sé.
2: No es mi caso.
3: No, qué bueno que seas valiente, porque...
2: Sí,
3: no, mira, la realidad es que se hace con anestesia local. En algunos países, por ejemplo, Brasil y no me acuerdo dónde, en Europa, pero en dos países lo hacen con anestesia general. A mí el riesgo-beneficio se me hace muy alto, porque en una cirugía de cabello no se te muere el paciente, pero con la anestesia general se puede llegar a morir un paciente.
2: Claro.
3: Entonces prefiero 100% que se haga con local. Y ahí, ¿qué es lo que duele? 2 minutos, porque es... lo que hacemos es bloqueamos nervios, uh-huh, y a partir de ahí ya no va a doler nada, okay, ¿no? Entonces, en realidad, no es una cirugía dolorosa. Hay pacientes, depende también de la sensibilidad. Tú sabes que los hombres somos chillones.
2: Sí, muy.
3: Mira, si hubiéramos tenido que traer niños al mundo, no habría niños ya, o sí, sea, exacto, así de fácil, ¿no?
2: Ya estuviéramos extintos.
3: Exacto. Si dependiera de nosotros la evolución, ya estaríamos extintos. Entonces, o sea, ¿qué te digo? El hombre es chillón por naturaleza, somos chillones por naturaleza, y te lo digo yo siendo hombre, ¿no? Entonces, yo sí lo he visto, por ejemplo, cuando opera una mujer, aguanta, ¿no?
2: Es que tenemos el umbral del dolor un poco más alto que ustedes, caballeros, disculparán, ¿eh?
3: Sí. Sí, pues son diferencias biológicas que claro tal que cual tenemos, y entonces sí duele esos 2 minutitos de anestesia, realmente el procedimiento no duele, pero como todo, es como cuando vas al dentista, si te ponen bien la anestesia, pues no te duele, y si no, claro, te la ponen bien, te duele.
2: Oye, ya me contaste que las microagujas y que de uno por uno. ¿Qué sigue después? Ya viene el trasplante, es exitoso. ¿Qué pasos tiene uno como paciente que seguir?
3: Pues mira, ahí ya cuando ya pasaste por todo el proceso, nada más es no te puedes exponer al sol los primeros días, no puedes fumar 3 meses, que eso es importante porque luego algunos
2: O sea, ¿el cigarro ayuda a la caída del cabello?
3: Sí, el cigarro va a ayudar porque obviamente acuérdate, no oxigenas igual, o sea, estás metiéndole un humito ahí que te está bloqueando la respiración normal.
2: Ok.
3: Entonces va a ser un factor importante. También no meterse en saunas, todo esto, ¿no? Dormir semisentado los primeros 2-3 días, ¿para qué? Para que no nos volemos los folículos que te acabo de poner, ¿no? Fuera de eso, realmente no hay... no hacer ejercicio.
2: ¿Rapas toda la cabeza? ¿O solo la parte?
3: Se puede hacer... No, mira, hay 2 técnicas, ¿no? A mí, no, sinceramente, hasta el día de hoy, yo no estoy convencido con long hair, porque no quedan igual de bien. O sea, no, es más complicado, cuesta...
2: ¿Qué es eso de long hair?
3: Long hair es cuando hacemos el trasplante con cabello largo, ¿no? Sí existe esa posibilidad, pero la realidad es que el resultado no es idóneo, ¿no? Y al final del día no estás trabajando de forma... mira, para tanto el paciente como uno tiene que trabajar bien, ¿no?
2: Y
3: tiene que
2: trabajar a gusto. Claro, y sentirse cómodo.
3: El rapado es el ideal. O sea, siempre, uh-huh, y si me preguntan a mí, no es porque no creen en técnicas novedosas. El long hair lleva ya haciéndose años, pero como, uh-huh, que lo retoman cada cierto tiempo porque la gente no se quiere rapar, ¿no? Uh-huh. Entonces, cada cierto tiempo se vuelve a hacer tendencia y, háganse el long hair porque es lo mejor. No es cierto. Lo mejor es raparte porque vemos bien los espacios, porque sabemos dónde vamos a colocar el folículo. Entonces, lo
2: ideal
3: siempre
2: es el rapado. Y porque crece todo parejo, me imagino.
3: Exactamente. Entonces, y también la otra cosa que también es importante, cuando tú tienes entraditas, se puede hacer sin rasurar, ¿no? Pero de todas maneras, en la parte de atrás, pues vas a rasurar, porque ahí sí tienes que extraer de una forma normal, ¿no?
2: Ok, entonces si tienes las entradas, sí puedes hacerlo como seccionado. O sea, como mujer, si yo me quiero hacer porque tengo entradas, no me voy a rapar toda la cabeza, no, nada más acá arribita.
3: No, y a
2: o
3: las cómo, a las mujeres les hacemos cortinita.
2: Para ver si me animo.
3: A las mujeres les hacemos una cosa que es como una cortina, ¿no? Nada más les haces un cuadrito atrás. O sea, les rasuras una partecita y ya de ahí el cabello que tienes te cubre la zona y no se nota que te hiciste un trasplante.
2: Ah, mira qué bonito.
3: Pero se te va a notar adelante porque vas a traer costritas.
2: Yo ya sentía como Sinead O'Connor. Dije, ay, qué padre. Y hablando de que caro o no caro, hablemos de precios, doctor. ¿Qué tal si me animo a hacer un trasplante? ¿Cuánto tengo que empezar a ahorrar?
3: Pues mira, es que yo siempre he dicho que es una bonita, es una bonita inversión, ¿no?
2: Okay.
3: O sea, a ver, invertimos 50 mil pesos en un celular.
2: Claro.
3: Hay que invertirle un poquito a la salud. Entonces, el costo general, o sea, en general, por promedio, más o menos andan 60 mil pesos por trasplante, ¿no?
2: Okay.
3: Que no se me hace un costo elevado por recuperar algo que te va a dar para toda la vida, a diferencia del celular, que mañana ya cuesta menos.
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3: Ay, que nos digan, claramente que nos digan, y los estaremos esperando con un bonito descuento.
2: Me encanta. Muchas gracias por apapachar y consentir a nuestra audiencia. Y pues bueno, siempre es un placer recibirlos aquí en su casa, Café Globo, donde escuchamos éxitos todo el día. ¡Vámonos a música!
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0: días, buenos días. Good morning, San Diego. Son las 10 de la mañana con 13 minutos. Buenos días, Tijuana. Tenemos una visita muy... Me complace mucho tenerte aquí en cabina, querido Juan Manuel Vega. ¿Cómo estás?
1: Bien, gracias por la invitación. Contento de estar aquí visitándote, claro.
0: Oye, para todos los que nos escuchan por aquí, la comunidad globera, tenemos al gerente de medios de Toros de Tijuana. ¿Qué tal? Nos vas a venir a platicar de... Ay, empieza lo bueno. Empiezan ahora sí, como dicen, los juegos del hambre, lo bueno de la temporada, lo más emocionante, los playoffs. A ver, cuéntame un poquito, ¿cómo
1: sí,
0: se siente
1: después
0: esto?
1: De una temporada magnífica que han tenido nuestro equipo, los Toros de Tijuana, pues ya estamos a prácticamente pues dos días de que inician esos playoffs.
0: Claro.
1: El sábado 8 de agosto y el domingo 9 son los primeros dos juegos de esta postemporada. Aún no está el rival por definir contra quién vamos. Sin embargo,
0: emoción.
1: Estamos muy contentos y muy emocionados de poder estar una vez más en postemporada después. De todos los años, de 2014 para acá, solamente en el 2014 no hemos estado en postemporada y hoy parece ser, bueno, este año parece ser que vamos a llegar muy, muy lejos.
0: Oye, ¿y cómo se está preparando el equipo, el club Toros de Tijuana para esta nueva faceta, esta nueva fase que son los playoffs, para jugar el entrenamiento, la afición? ¿Cómo se está preparando Toros de Tijuana para esto?
1: Sin duda es una pregunta muy interesante, recordando que hoy todavía tenemos dos juegos, una doble jornada, dado que ayer se suspendió el juego contra Durango. Son los últimos dos juegos de la postemporada para regresar el día de mañana y comenzar con el entrenamiento previo al playoff, que es el día sábado, y sin duda con estos refuerzos, ¿no? Que es Eni Romero, lanzador de mucha experiencia en grandes ligas, que ahorita está estuvo jugando con Juegos Centroamericanos hasta hoy, que hoy viaja para Tijuana. También Gilberto Celestino, que viene a reforzar los Jardines junto con Junior Ley, con Hernán Pérez y Franchi Cordero, y también un cerrador que es Jonathan Aro, que viene en la posición de preparador antes de Beth DeGoss.
0: Sí, sin duda van a aportar muchísimo al equipo y a esta nueva fase. Y quiero preguntarte también, obviamente estamos listos y por ahí tenemos un jugador que toda la temporada ha sido súper estrella, que es Justin Turner.
1: Así es.
0: Y ¿qué tenemos en Toro Shop para la afición? A ver, cuéntanos.
1: Bueno, en Toro Shop pueden encontrar casacas personalizadas con el número y el nombre y el apellido Justin Turner. También hay unas camisetas muy padres, muy bonitas, que tienen la imagen de Turner y atrás tiene también el nombre y con la mancha de brea.
0: Claro.
1: Y también una sorpresa para todos los aficionados que compren su boleto en sección central preferente. Los primeros 1,000 que lleguen el día sábado y 1,000 que lleguen el día domingo se pueden llevar un bobblehead de este jugador exclusivamente con boleto central preferente pagado. Tú llegas ahí al estadio, compras tu boleto, haces fila y los primeros 1,000 en llegar, ya tienes tu bobo que listo.
0: Wow, pues ahora sí que todo Tijuana y San Diego, déjense venir al Estadio de los Toros porque se va a poner bueno el ambiente y los invitamos a recibirlos ahí, a apoyar al equipo. ¿Y cómo se siente empezar los playoffs en casa, en Tijuana?
1: Una vibra magnífica, el apoyo de la afición que nos ha dado de toda esa temporada, creo que es un prueba de ello, ¿no? Sin duda, el apoyo de toda la afición en los juegos de postemporada es un gran diferenciador. Y lo platicaba hace rato con unos compañeros de tuyos, que les decía que cuando la afición apoya como lo apoya acá en Tijuana, como va y se postra con el equipo, ellos también sienten esa buena vibra y el rival se hace pequeño, porque la casa se pesa y la casa creo que es importante y la afición de Tijuana siempre es bien respetuosa, ¿no? Y sin duda, el gran apoyo de ellos es muy importante en sus playoffs.
0: Claro, oye, y obviamente también te quisiera preguntar, ya preparándonos para empezar los playoffs y todo, no podemos fallar, ¿no? Porque todo puede hacer una diferencia. ¿Cómo nos hemos mantenido en el número uno, en el standing? Cuéntame, ¿cómo se ha mantenido? ¿Cuál es la clave para tener un buen picheo?
1: Así es, bueno, el picheo de los Toros de Tijuana es referente en la liga, somos el número uno.
0: Claro.
1: El picheo, obviamente, desde el pitcher abridor, el relevo, los relevos y el cerrador, Brett DeGoss, que tiene 17 salvamentos ya en lo que va la temporada, sin duda es una prueba de fuego ahora en playoff. Recordemos que el picheo gana campeonatos y Toros es el número uno de picheo en toda la liga. Entonces, creo que está muy bien fortalecido el bullpen y todo el staff de picheo está bien fortalecido y sin duda el bateo que es oportuno, ¿no? Oportunidad. Tenemos jugadores como Franchi Cordero que batea muy bien de poder. Tenemos a Junior Lee que es de contacto. Philip Evans, Sara Rodríguez, Hernán Pérez,
0: claro.
1: Tomás Telly está bateando también. Entonces, creo que es un equipo muy fortalecido, un equipo que viene a ser referente en esta temporada. Aquí en
0: yo sí siento que vamos con todo. Yo, la verdad, tengo un buen presentimiento y creo que este año, este 2026, Toro se lleva la Serie del Rey. ¿Tú qué opinas?
1: Mira, vamos a ver, porque no hay rival pequeño.
0: No hay rival no pequeño, claro.
1: Somos un equipo contendiente, Toros de Tijuana está para eso y más. Sin embargo, entendemos que todos los rivales en playoff es otra temporada distinta, ¿no? Ahí es ganar juego por juego. Sin embargo, ahorita estamos listos y preparados para esto.
0: Y claro que ocupamos el apoyo de la afición y por acá en la comunidad Globo 99.3. ¿Tienes algún mensaje para ellos?
1: Apóyenos, vayan a apoyarnos al estadio. Recuerden que toda esa buena vibra que nos mandan que estando en el estadio nos ayuda a poder ser más competitivos y llegar más lejos.
0: Venga, vamos Toros, pues fue un placer tenerte con nosotros, no, Juan Manuel Vega, gerente de comunicación, y esperamos tenerte pronto y por allá vamos a estar. Mira, ya están mandando aquí en los Glovers, bueno, si ¿sí? le decimos a los radioescuchas de Globo.
1: ¿Toro Lovers?
0: Sí,
1: ¿dijiste o Glovers?
0: Pues Toro Lovers, Toro Glovers, fíjate, porque hay mucho aficionado de los Toros que mandan por acá saludos, y tenemos por ejemplo a Paco González que dice saludos arriba a los Toros, por acá bien, también Paco, el querido Osva, Charlie y muchos más, entonces claro, por allá nos vamos a estar viendo.
1: Perfecto. ¿Verdad? Los esperamos este 8 y 9 de agosto. El juego del sábado es a las 7:35 y el domingo a las 5:05.
0: Ahí vamos a estar, claro, bien puntuales, a apoyar a los Toros de Tijuana. Muchísimas gracias.
1: A ustedes,
0: que tengas
1: gracias.
0: Excelente día y a seguirle con la preparación porque se viene fuerte.
1: Nos escuchamos pronto.
0: Venga, continuamos con más música y vámonos con esta canción, algo de The Pitch Mode, aquí en Vuelven los 90 en Globo 99.3.

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Continuamos con más música. Son las 10 de la mañana con 39 minutos. Y vámonos con saluditos. Por acá tenemos a querido Paco, a Espartanus, a Osva, que ahorita les vamos a poner sus canciones y sus saludos formalmente, como siempre. Pero antes nos vamos a ir con esta canción de Ricky Martin, She Bangs, para ponernos, pues, ahora sí que con el ánimo noventero, ¿verdad? Con la energía a todo lo que da en Globo 99.3. 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

0: de Ricky Martin. Son las 10 de la mañana con 43 minutos. Tenemos petición de nuestro querido Paco. Vamos a ver dónde anda. Los saludos. Hello.
1: Muy buenos días, amiga Evelyn Sainz. Saludándote aquí, José, lista. Ya tardecito, pero aquí andamos. No había tenido chance de mandar mensaje. Y quiero pedirte una canción.
0: ¿Qué estás comiendo?
1: Para todos los que tenemos un angelito en el cielo. Tears of Heaven de Eric Clapton, si se puede.
0: Fíjate.
1: Un abrazo y bendiciones.
0: Fíjate lo que son las casualidades, porque esa canción ayer yo la buscaba como loca y no sabía cómo se llamaba esa canción, porque el otro día alguien la pidió a través de una transmisión en vivo y nuestra hermosa Sam ayer, fíjense, tanto me estaban ayudando en el live de que a ver, pero dime quién la canta y cómo se llama y no sé qué, tantas preguntas, y ella de volada lo dije al aire de que oigan, esta canción es que no me acuerdo cómo se llama, y de volada supo el nombre, y ahorita Paco nos la está pidiendo y por supuesto es una de mis favoritas. Nos vamos a ir con esto llamado Tears in Heaven de Eric Clapton. Lo vas a escuchar en Vuelve en los 90s. Qué bonitos tiempos, qué bonita música teníamos en aquellos entonces. Y ahora también, pero era especial. Quédate en Globo 99.3.

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0: Son las 10 de la mañana con 55 minutos y vamos a mandar saludos. Dice por acá, buenos días, mi nombre es Sam. Fui la que ayer te adivinó la canción. Ay, sí, Sam, claro que me acuerdo de ti, de tu foto. Dice, ¿podría pedirte un saludo para mis papás? Que quiero un montón y que siempre escuchan la radio conmigo. Saluditos para los papás de Sam, por una niña tan hermosa, y gracias por el dato de esta canción que me encanta, que es Tears in Heaven, que por acá también nuestra querida Mayanin, se hace llamar a través de WhatsApp, dice, buenos días, hermosa, aquí una radio escucha, excelente canción, no sé si sabes la historia detrás, Eric se la compuso a su hijo de 2 años que falleció trágicamente, y pues quería compartir el dato. Y sí, es una canción bastante triste, melancólica, de las canciones, yo creo que fueron un hit en los años 90, y qué bonito volverla a escuchar. Bonito, melancólico, pero bueno, qué belleza, ¿no? Que tengas un padre que te pueda componer una canción, pero qué triste pasar también por una situación así, donde un pequeño angelito se te vaya al cielo. Por acá vamos a mandar saludos también al querido Spartanus, que le vamos a poner su canción pendiente. Hello.
1: Bonita mañana, su majestad Evelyn Primera, la más chula del mundo mundial, la más Algo bien, dijo la Maru. Te quiero pedir.
0: ¿Cuál?
1: Canción.
0: Venga.
1: NSYNC.
0: Ok.
1: Creo que se llama Yo te voy a amar. Algo bien. Si no la tienes, pues algo de los Bastard Boys. I want that away.
0: Uy, qué buena.
1: Pues no hay más, ¿no? En Glow 99.3. Con la más chula del mundo mundial, Evelyn Sanz en Bailar los 90. Es el pod quedó genial.
0: Éxito,
1: bendiciones, chula.
0: Saluditos, Spartanus. Gracias. Cierto, te buscamos alguna de esas dos canciones o agrupaciones. Y no me voy sin antes escuchar al Javito. Iba a decir al bello Javito, pero sí iba a escuchar raro. Pero yo, bueno, ya lo dije, ¿verdad? Javito, ¿dónde andas?
2: Buenos días, Evelyn. ¿Cómo andamos en el camino? ¿Todo bien?
0: Aquí
2: qué
0: bien.
2: Bueno, pues ahí quédate, Evelyn, porque la verdad, si andas aquí por la tercera etapa del río cerca del Murúa, no, hombre, está haciendo mucha calor para acá, para este lado. Pero aquí andamos escuchando Globo 99.3 desde hace ratito que te estaba escuchando, nomás que apenitas te estoy mandando mensajes. Bueno, salud.
0: Saluditos, Javito. Gracias por avisarme que hace calor. También Ana Plata ya me dijo que está haciendo un calorón. Ya está aquí con nosotros en cabina, que se va a quedar con ustedes ya. Y para despedirme rápidamente, nos vamos con otro audio.
3: Rafaelito, te mando un abrazo. Bye, bye.
0: Ay, un abrazo también para ti con mucho cariño, Antonio. Gracias por tu audio. Saluditos para... Ay, ya me voy. Ahora sí todo el mundo se reportó, fíjense. Saludos para el Jero. Me voy con esta canción, una complacencia para Spartanus. Llegan los Bastard Boys en Vuelven los 90s, que ya se acabó. Soy Evelyn Sanz. Nos escuchamos mañana en punto de las 10 de la mañana a través de Globo 99.3.

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105.3. ¿Cómo estás? ¿Cómo amaneciste? Como siempre, un gusto acompañarte toda la mañana. Bueno, no toda la mañana, ¿verdad? Pero esta mañana y parte de la tarde aquí en Globo. Yo sé que está haciendo bastante calor. Yo sé que para algunos esto no es agradable, pero como quiera hay que disfrutar. Hay que celebrar que estamos bien, que nos brinda el universo un día más de vida. Y la verdad es que como el tiempo pasa volando, pues hay que aprovecharlo. Si te quieres comunicar, ya sabes que lo puedes hacer a través del 664-855-2655, Tijuana, San Diego, 619-484-2999. Y hoy, que es jueves, es día de Oráculo de Los Ángeles. Así que ya sabes, mándame tu mensaje, dime qué carta eliges, si la 1, la 2, la 3 o la 4. Y con muchísimo gusto te comparto este mensaje al aire. Igual, si tú dices Ana Plata, me gustaría una carta al azar especialmente para mí, también se puede. Así que mándame tu mensajito. Vámonos con más música. Yo soy Ana Plata, contigo hasta las 4 aquí en Globo 99.3. Dicen hola, saludos, Anita, reportando a Luis Miguel, a todo lo que da. Oye, ¿ya vieron el comercial de Luis Miguel? Yo quiero platicar eso contigo, pero más adelante.

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Gracias por seguir en Globo 99.3. Vámonos con el oráculo de Los Ángeles en este jueves bonito, caluroso, pero bonito, como quiera que sea, ¿verdad? Vámonos con, a ver, la carta número 1. Por acá me decían, buenos días, Ana Plata, escojo la carta número 4. Que tengas un excelente turno. Muchísimas gracias, saludos para Leti. Me dicen por acá, Ana, la carta número 1, por favor. La 3, saludos, Ana. Quisiera la carta número 3, saludos para Sergio. Muchísimas gracias por estar en sintonía. Por acá me dicen la 4, la 5. Pues la 5, digo, te la doy especialmente para ti, ¿verdad? Porque voy a llegar hasta la cuarta carta, pero como quieras, sí te puedo pasar una carta, una quinta carta, ¿verdad? Vámonos a ver qué nos dice el mensaje de la carta número 1. Le estoy sacando ahorita en caliente, ¿eh? No lo he revisado, solo la barajé. A ver, la carta número 1 dice así. Has tocado fondo, no sufras, la ayuda celestial está cerca, solo pide y el universo enviará un ejército de ángeles para ayudar. Te pregunta si has tocado fondo y que sepas que no estás solo, ¿ok? La carta número 2. Ay, mira, se parecen. Eres la criatura más amada del universo o de Dios, en quien tú creas. Nunca va a permitir que un demonio o alguna energía o enemigo te lastime. Eres el protegido del universo, el favorito de Dios. La carta número 2. La carta número 3, a ver qué nos dice. Ay, siento que todos se parecen. Qué loco, qué loco. Dice, los ángeles te mandan señales para que las sigas siempre guiándote en todo lo que te propongas, ellos caminando contigo hombro a hombro. Repito, no estás solo. Yo sé que ya lo hemos platicado al aire y que de repente hay muchas personas incrédulas, pero nosotros tenemos ángeles alrededor, ¿eh? Y tenemos bastantes. Hay unos, obviamente, que sobresalen más, pero siempre hay ángeles cuidándonos. Y en las decisiones, y de repente tú te sientes como, a lo mejor, bloqueado, quizá no sabes qué decidir en alguna situación, pregúntale a tus ángeles. Pregúntale a tus ángeles y que te den una respuesta. ¿Sabes con qué la gente de repente juega? Y lo voy a decir entre comillas, porque si quieres una respuesta, sí pasa, ¿eh? Por ejemplo, si quieres tomar una decisión y luego tú preguntas si es la decisión correcta, mándame una señal y me la vas a mandar viendo, por ejemplo, yo aplico la del carro rosa. Tengo que ver un carro rosa y si lo veo es que pues es la decisión correcta y de repente me empiezan a aparecer carros rosa pastel. Y no uno, no dos, no tres, como cuatro y en la semana. Y yo, ¡ay! El universo me está diciendo que sí. Y digo, es un ejemplo lo del carro rosa. Tú lo puedes aplicar con otras cosas. No sé, quiero ver un, ¿qué te gusta? A lo mejor una mariposa amarilla. Y de repente tú nunca en la vida ves mariposas amarillas y empiezas a ver, es una señal. Es una señal. Bueno, por acá me dicen, hola, no escuché la número 1. Ahorita te la comparto a través de mensaje. Vámonos con más música. Llega Patti Cantú. Estás en Globo 99.3.

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A ver, ¿qué nos dice? Estás en perfecta sintonía con Globo Ay. Es cierto. Dice, todo tu ser se transforma en canal de luz. Manifiesta esta experiencia desde tu corazón. Repito, estás en perfecta sintonía. Todo tu ser se transforma en canal de luz. Manifiesta esta experiencia desde tu corazón. Ahí está. Y con esto termino los mensajes del oráculo de Los Ángeles en este jueves. Bonito, igual, si te quedaste con alguna duda, ya sabes que puedes enviar mensaje. O también si dices, Ana Plata,

comparto. Vámonos con más música. Y más adelante comentamos el regreso de Luis Miguel. Es que a mí ya se me hacía raro. Dije, Luis Miguel ya se está tardando, ya no lo hemos visto. Descongelen a Luis Miguel, por favor. Y ya apareció. Pero vámonos con más música. Mi nombre es Ana Plata. Contigo hasta las 4 aquí en Globo 99.3.

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0: Deportivo Pérez, que nos va a platicar hoy jueves. Mira, yo me pongo a reflexionar, pero hoy en día hay muchísimo emprendedor y hay muchísimas personas que de pronto dicen, voy a quizá a rentar un local, a hacer mi propia empresa, a buscar un socio, una socia, todo va a estar súper bien, va a ser como un viaje mágico del emprendimiento, ¿no? Vamos a generar dinero y nos va a ir súper bien. Pero realmente son muchísimas cosas que se deben tomar en cuenta cuando uno emprende y cuando uno crea una empresa, ¿verdad, licenciada?
1: Así es. Tienes que tomar en cuenta muchas cosas. Obviamente uno quiere emprender, yo creo que todos, yo soy emprendedora, quieres tener tu propio negocio, pero tienes que contemplar muchas cosas. En primera, decir, ¿con quién me voy a asociar?
0: Ajá.
1: Mucha gente llega conmigo y les digo, vamos a hacer un checklist de lo que tú necesitas, dime qué tienes. Me voy a asociar con mi comadre, que nos conocimos en la primaria, cambiábamos el tenis, éramos muy amigas. Nos conocemos como hermanas. Sí, ajá, te conociste en la escuela como hermanas, pero ahora tu comadre está casada, uh-huh, y tú también.
0: Sí.
1: Ya son adultas, ya no es lo mismo que la una amistad de niñas. Ya hay intereses, hay parejas que te están hablando al oído, y una de las cosas que tienes que hacer es que las cosas queden claras desde un principio, como con un contrato.
0: Ajá.
1: Hay muchos pleitos de, por ejemplo, llegan conmigo a veces los que invirtieron el dinero y se sienten robados por el compadre porque pues, se gastó todo mi dinero, todo bien. Casi creen que es sicario CCADCB, casi mátelo. Digo, no, a ver, hay una cosa que usted tiene que contemplar. Si su socio no tenía dinero, usted tiene que contemplar un sueldo porque el socio sigue comiendo.
0: Uh-huh.
1: Si él no tenía dinero a emprender, pues a lo mejor tampoco para vivir. O sea, usted tiene que contemplar un sueldo para esa persona para que pueda sobrevivir sobre el emprendimiento. Porque tú no puedes llegar a la compañía de luz, oye, es que estoy emprendiendo, aguántame la luz por un año.
0: Ajá.
1: ¿Sí me explico?
0: Correcto.
1: Y hacerlo todo por escrito. Hay muchas apreciaciones que dices, es que yo creí, tú me dijiste, es que él era bueno, me robó. Uh-huh. Y hay que dejar las cosas claras para que no te sientas robado y que realmente tu empresa florezca como tú quieres que florezca. Sí se puede, pero tienes que empezar con mucho cuidado.
0: Claro, vamos a estar compartiendo el paso a paso en esta hora, el paso a paso para formar una empresa y que no nos pase que de repente, ay, es que quise formar una empresa y pues no me duró ni el mes y perdí dinero además.
1: Exacto.
0: Y salí mal con mi compadre o con mi comadre, de eso no se trata. Queremos que salga algo bonito de la formación de una empresa y que rinda frutos, que no nada más sea tirar el dinero, ¿verdad? Una mala inversión a veces.
1: Exacto, exacto. Es muy importante que empieces. Tus cimientos es como una casa. Si no le pones bien buenos cimientos, se cae.
0: Vámonos con más música. Ya sabes que te puedes comunicar cualquier duda. Aquí está la licenciada Ferrer de Corporativo Pérez a través del 664-855-2655 o 669-484-2999 con el paso a paso de formar una empresa.

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0: Escuchando Globo 99.3, estamos con la licenciada Ferrer de Corporativo Pérez, hablando del paso a paso para formar una empresa. ¿Es bueno comenzar con una sociedad? ¿Y qué tipo de sociedad, licenciada?
1: Bueno, es muy importante decir, bueno, a mí me pasa el típico caso de la comadre, ¿verdad? Que dices, vamos a reunirnos para hacer un negocio y vamos a hacer las cosas bien con una sociedad anónima, que es la que la gente cuenta. Si se fijan, pues la mayoría son sociedades anónimas. Nada más que una es una sociedad que es cara, porque tienes que pagar primero notario, cada asamblea que hagas, si lo quieres hacer de manera legal, la tienes que escribir en el registro público la propiedad y pasarla ante notario. Todo eso es dinero. Y dejen el dinero, la responsabilidad. La responsabilidad de una sociedad anónima, por ejemplo, los socios administradores, su responsabilidad es ilimitada. Quiere decir que responde por su persona y por sus bienes que no están contemplados en la sociedad. Quiere decir, te puedes ir a la cárcel o te puedo quitar tu casa, aunque no esté en la sociedad. Entonces es algo muy delicado, tienes que tener reservas, la ley te previene que tienes que tener reservas. Entonces, por ejemplo, yo lo que hago con la gente que se me acerca, que se nos acerca allá al corporativo, es decir, bueno, ¿cuánto dinero tienes? Me dicen, oigan, tengo para 3 meses de renta, no empieces con una renta. ¿Por qué? Porque normalmente si vas a empezar con una renta, tienes que tener contemplado un año de renta o tener de dónde sacar para esa renta, porque más o menos en un año vas a empezar a ver frutos de ese negocio. Hay una que a mí se me hace muy interesante, que esa no cuesta nada, que se llama asociación en participación, que le llaman también en la ley la sociedad oculta. No crean que les estoy proponiendo cosas malas, no piensen mal de mí. Esa sociedad tiene todos los requisitos que la ley te pide, pero no tienes que escribirla. Es por medio de un contrato privado y a la hora de declarar, uno de los socios lo hace de manera individual como persona física. Ahí, aparte de que hagas eso, siempre es un contrato anexo para que ahí dejes claro qué es lo que queremos y qué esperamos. Es muy bueno tener sueños y al final dicen que alguien soñó volar y voló. Pero tienes que aterrizar las columnas de esos sueños. ¿Qué va a hacer la comadre? ¿Qué está obligada ella a hacer? ¿Cómo vamos a mantener? El primer año, ¿de dónde va a salir el dinero? Porque la gente que te tiene que conocer. Ahora, las redes yo creo que es ahorita un arma que antes no se tenía, que es muy importante, por ejemplo, para anunciarte. En los locales siempre es importante también porque la gente siente confianza que te puede localizar, porque pues también ya ven que hay mucha venta fraudulenta por Facebook, te venden colchones viejos por nuevos, y pues ahora ¿dónde los encuentras, no? Ahora sí te comes el colchón tú sola, ¿verdad? Porque pues, ¿de dónde lo encuentro, no?
0: ¿Qué pasa?
1: Exacto. Entonces, empezando por dejar las cosas claras y dejarlas escritas. Ver con qué presupuesto cuento. Ahora, hay programas del gobierno muy buenos en la Secretaría de Economía que puedes acudir, inclusive para comprar cosas para tu negocio. Hay algo que se llama créditos a fondo perdido, que eso quiere decir que te prestan, que no lo tienes que pagar. También es importante investigar y toda esa información es gratuita. El que tú puedas entrar a algún proyecto de la Secretaría de Economía también es gratuito. Que no te engañan de que, oye, ya llegó el gestor que él te promete algo. Todo eso es gratuito. Ahorita ya muchas cosas las puedes hacer por internet. Y puedes aprovechar todas esas armas que te da el gobierno por emprender. Es muy importante. Y que veas y hagas tus cuentas. Oye, pues yo no soy contador. Pues aunque sea en Excel, cada peso que sale y cada peso que entra, tienes que ponerlo. Y siempre dejar un fondo. ¿Por qué? Porque en las vacas flacas es cuando se caen los negocios. Y es muy triste ver que a veces alguien emprendedor en 4 meses se acabó el negocio.
0: Básicamente no te puedes aventurar así de que, ay, pues vamos viendo, ¿no? O sea, tengo unos poquitos ahorros, pero yo creo que con las ventas vamos a sacar para la renta. Y resulta que no, y es cuando sucede lo que dice usted, 3 meses y ya tronaron.
1: No, y aquí las de ventas son muy caras, sabemos que son en dólares normalmente. Entonces decir, bueno, oye, todos queremos empezar con un local, perfecto, pero empiezo, si no hay todavía para el local, construya para él. No pienses que no lo vas a tener nunca si no empiezas con el local y con serpentinas. Todo mundo empezamos por algo y vas creciendo a tu ritmo.
0: Y es poco a poquito.
1: Es poco a poco. Y con el socio, si vas a emprender con un socio, que las cosas queden muy claras desde un principio, porque acuérdate que aunque haya sido mi amigo de la primaria, él ya es casado, los dos somos adultos, tú eres casada, entonces ya hay otras voces que se oyen. Y a lo mejor, oye, compadre, ¿cómo que te está viendo la cara? Tú trabajas más que el compadre, el dinero es tuyo. Eso es bien importante. Cuando uno invierte y el otro no, normalmente el que invierte se siente el patrón del socio que no invirtió.
0: Ajá.
1: Nada más que la ley también dice que el trabajo se considera una aportación a la sociedad.
0: Okay.
1: O sea, yo estoy, como dicen, aportando en especie.
0: Ok. Uh-huh. O sea, si tienes alguna duda en este momento, aprovecha porque está la licenciada Ferrer hablándonos del paso a paso de crear una empresa. Ella es de Corporativo Férez, a través del 664-855-2655, un tema súper interesante porque yo sé que todos en algún punto queremos emprender, pero no sabemos cómo y a lo mejor no sabemos si tenemos los recursos necesarios para que esto rinda frutos, sino nada más aventurarnos a, pues ahorita pongo mi negocio y a ver qué sale, ¿no? Yo me echo ahí una oración y me persigno y Diosito me va a ayudar. Pues no se trata de eso. Hay que ser realistas, como usted lo menciona, y hay que tener todo asentado. Vámonos con más música. Seguimos con más de la programación y regresamos con la licenciada Ferrer.

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0: socio, ¿necesito o no contratar a un abogado o a un contador al abrir una empresa?
1: Pues hay gente que confía más en los contadores que en los abogados, ¿no? A veces sí tenemos mala fama los abogados, pero considero que es mejor un abogado. Si bien es cierto, un contador te puede hablar de números, un abogado te puede hablar de pros y contras, peligros que no acabes en un problema legal por intentarse hacer cosas. Por ejemplo, antes se usaban mucho los cheques posfechados y pues eso es un delito y acabas en la cárcel, ¿no? No puedes, no es lo mismo que una figura de un pagaré, son diferentes. Normalmente nosotros que también llevamos lo que es el derecho corporativo, decimos cuánto cuentas, qué tipo de contrato te conviene, si vas a hacer una asociación en participación, hacer un contrato para que queden claros qué derechos y qué obligaciones, les decimos qué programas pueden acceder en base al perfil de su contrato. O sea, podemos guiarlos un poquito mejor, creo, que un contador. Me van a decir los contadores que ellos pueden mejor, no sé. Yo defiendo a mi gremio, señores. Pero el decirles cuáles son los pasos. Porque me he tenido la fortuna de ser maestra de dos universidades y como les digo, a un abogado o un contador, el cliente hay que saberlo guiar de tal manera de que digas, bueno, pues yo ya le formé su sociedad, que Dios lo bendiga, ¿no? El tratarlo de guiar que su empresa siga. O sea, no que quede en el proyecto de 3 meses o un año y ya se quedó sin dinero, con un problema legal fuerte, sino que realmente lo ligues o lo ayudes para que llevara los beneficios de ser emprendedor.
0: Pero sí o sí necesitas a alguien que le sepa, ¿no? Exacto. Uno, a lo mejor por ahorrarnos un dinero, pues yo lo hago, ¿no? Y no tienes esa asesoría o no sabes qué hacer o qué trámites hacer y luego es cuando lamentablemente pues no funciona la empresa.
1: Así es, por ejemplo, ahorita ya ven que hay mucho cirugía estética. Ajá. Hay doctores muy brillantes aquí en Tijuana que son dueños de clínicas y pues observándolos no tienen medición de su de por ejemplo las cremas que venden. Oye, ¿cuánto te dura la crema? Por ejemplo, ¿cuánto te duran? Y a veces el robo hormiga, que ellos no se dan cuenta, están perdiendo mucho dinero. Entonces siempre hay que dar un checklist a las empresas que ya están formadas, decir, oye, aquí tienes una fuga tremenda y no te has dado cuenta porque no sabes cuánto te duran las cosas. Hay un doctor en unas computadoras muy preciosas, sí, pero no las usa, ¿no? Hacen a mano las cosas. O sea, tener un control, una línea de calidad, sí, para que realmente tu negocio te funcione y también no te estén robando, porque también, ajá, pasa eso mucho, de que la gente no sabe cuánto sus insumos valen, ¿no? Y pues ahí los tiene a la mano y cada, si estás midiendo cuántos pacientes, cuánta ganancia tienes en cada uno de tus insumos, o cómo es que tú te estás controlando, porque a veces o tú no te das cuenta, pero esa fuga de dinero a veces son graves, o los empleados también.
0: A eso iba ahorita, dije, la voy a esperar, pero es que sucede mucho con los empleados o incluso los socios, pero los empleados que a lo mejor uno que no se mete tanto en las facturas, en las cuentas, en los movimientos, y de pronto, no sé, no tienes nada que hacer, dices, voy a revisar, y resulta que ahí hay una fuga y que es de algún empleado y que ya tiene meses haciendo eso, ¿no?
1: O años, o cuando años. No hay mucha confianza, o también las demandas laborales, fíjate quién contratas también. Ajá. Oye, se vea bien buena persona, sí, nada más que hay que investigarlos. ¿Cuál es su? Si ves que una persona tiene 10 demandas laborales o tiene muy mala suerte o es una persona conflictiva. Entonces sí tienes que hacer una investigación de quién estás contratando, quién estás metiendo como a tu casa, porque al final tu negocio es tu casa. Entonces a veces las demandas laborales, como son derechos preferenciales, pues te dejan en la ruina. Inclusive un derecho laboral es preferencial de una hipoteca. Entonces, tienes que fijarte en todos esos detalles, a quién contratas, hacer un contrato, el decir, bueno, hizo algo mal, le levanto un acta administrativa, la inscribo ante los tribunales, o sea, sí hago las cosas bien para evitar, si esta persona me está robando, no me tengo que aguantar a que esté, porque ya lleva muchos años, porque lo tengo que liquidar. Hay causas que tú puedes liquidar a alguien por y no tengas que pagarle, todavía robarte, te roba, le tienes que dar dinero. No, hay causas de despido que no tienes que pagarle precisamente por las conductas delictivas que cometió en tu contra.
0: Qué interesante información que nos comparte la licenciada Ferrer de Corporativo Férez, porque mira, vuelvo a lo mismo, uno quiere emprender, pero a veces no tenemos el dominio, no tenemos esta información y no sabemos qué hacer, y cuando lo hacemos ya nos vemos ahí en la necesidad de cerrar quizá el negocio porque no funcionó y además que genera una pérdida.
1: Exacto.
0: Y va más allá del, ay, es que lo intenté. No, pues es que sí lo intentamos, pero no lo intentamos como debía de ser, ¿no? Básicamente. A través del 664-855-2655, si tienes alguna duda, o 619-484-2999, estamos aquí en cabina con la licenciada Ferrer de Colombia.

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0: compartido un paso a paso de cómo formar una empresa. Entonces, para hacer un recuento de todo lo que hemos platicado esta tarde, formar una empresa, si la vamos a formar a lo mejor con un conocido, con un familiar, saber con quién, asentar todo, licenciada.
1: Exacto. Ver con quién, ver cuánto dinero cuentas para saber qué puedes invertir, en qué puedes invertir, qué contrato vas a hacer. Lo que sí, si empiezas con poco capital, no se metan en hacer sociedades con notario, porque todo eso, aparte del costo de formarla, tienes que tener reservas, tienes que tener un capital mínimo fijo. Entonces, no se metan todavía en eso, el ver si vas a rentar o no, o sea, el tener una guía buena de cómo van a operar también, decir, bueno, qué negocio nos vamos a dedicar. A veces pasa de que alguien se dedicó muchos años en una empresa a algo y de repente emprende, decir, no es lo mismo ser empleado que ser patrón.
0: Ay, también, que tengo la fórmula, ¿no? Trabajé en un negocio de raspados, tengo la fórmula, voy a hacer mi propia empresa de raspados, pero no va a ser lo mismo porque básicamente acá eras un empleado y no llevabas como el detrás de, ¿no? Nada más recibías el dinero.
1: Exacto, entonces decir a quién contrato, qué tipo de contrato, esté en un orden del dinero exagerado. O sea, decir, oye, entraron 20 pesos, ¿por qué lo marco? Vendo dulces, ¿no? O sea, sí, márcalo. Para que sepas y cada mes hagas una junta en decir cómo estamos caminando. No te vayas así en el flujo de cómo vamos. Por ejemplo, hay empresas que les digo también hagan sus cierres anuales, trimestrales, para ver cómo vamos y hacia dónde queremos ir. Si no estamos ganando, ¿por qué no estamos ganando?
0: Claro.
1: Si vamos a anunciarnos en redes, ¿qué está pasando? O hay manera gratuita que uno lo puede hacer o contratar a una empresa, pero sí el cuidar los detalles y créanme, sí funciona, sí es bueno emprender, no tengan miedo. En algún curso de alta dirección me dijeron que cuál era la diferencia en un empresario y a un no empresario. Y dijimos, no, pues el riesgo, un papá rico, hijo de Trump, a ver qué. Y no, la diferencia es el riesgo, sí es un riesgo emprender, pero la verdad vale la pena. Alguna vez una junta que tuvimos con la Canaco, porque como les digo, he dado clases en universidades, le dijeron, señores, ya no hay trabajos, el mundo es de los emprendedores. Entonces me brincó, como les dije a los alumnos, sí entendieron lo que les dijeron, o sea, de que ya no hay empleos. Lo mejor es emprender. No hay nada que vayas detrás de tus sueños. Arriésgate.
0: Hay que correr el riesgo, como dice la canción, pero es importante saber y tener en claro las herramientas que necesitamos para emprender. Volvemos a lo mismo, no es algo, como dicen coloquialmente, no son enchiladas.
1: Exacto, no se avienten como, ahora sí, a ver qué pasa, ¿no? Que Dios me bendiga y vamos a ver qué pasa, porque a veces así nos aventamos. Es a veces como el matrimonio, ¿no? Y oye, me encantas, eres muy guapo, pero la verdad nos llevamos bien, pero pues sí, igual con el tiempo, no, con el tiempo no va a ser así. Entonces decir, bueno, ¿qué es lo que quiero? ¿Por qué estoy aquí? Y realmente escribirlo, decir, esto es lo que quiero, ¿cómo puedo llegar a ello? Y sí puedo llegar a ello.
0: Y mire, sí se puede hacer con un familiar, porque muchos dicen, no, de entrada no quiero ni con conocido ni con familiar, porque vamos a terminar mal, ¿no? Sí se puede hacer,
1: claro. Pero
0: justo como dice la licenciada, hacerlo como se debe de hacer. Y dejar todo asentado, contratar un abogado, que esté todo claro, vaya, y no va a suceder que de repente el compadre o la comadre ya no me habla.
1: No, y llegan con nosotros también ya enojadísimos, se sienten robados porque él es el que puso el dinero y el otro puso el trabajo. Y también, como les digo, que la ley contempla que el trabajo también es un capital, porque está poniendo su tiempo y sus conocimientos ahí. Entonces, les aconsejo, hagan las cosas bien. Por cierto, les vamos a regalar 10 asesorías por WhatsApp. Con mucho gusto, porque son consentidos de nosotros, al 664-181-7857, para que nos marquen por WhatsApp y podemos darle una asesoría gratuita por esta vía.
0: Ok, 664-181-7857. 7857. Entonces, aquí tenemos el teléfono a la mano de la licenciada, por si quieres contactarlo también. Está usted en redes sociales, ¿verdad?
1: Así es, como Corporativo Jerez. Estamos en TikTok, en Facebook, en Instagram, estamos en todos y ahí tenemos videos de sangre para que los vean.
0: Sí, muy controversiales, licenciada, ¿eh? Ya los viste.
1: Sí, porque hablamos de cosas fuertes, aparte de diligencias fuertes, de lanzamientos, de llegar con policías a actuaciones, véanlos, les va a gustar.
0: Pero que sepan que Corporativo Pérez, o sea, realmente se va directo y a lo que debe de ser, no es nada de que, ay, no.

0: Porque luego de pronto hay comentarios de que eso no se puede hacer. No, sí, aquí está la prueba.
1: Así es.
0: Se puede hacer.
1: Así, claro que se puede.
0: Si tienes alguna duda, a través del 664-855-2655, te pasamos el número de la licenciada, 664-181-7857. O también te puedes comunicar a través del 619-484-2999. Muchísimas gracias, licenciada, que nos habló de este paso a paso para emprender. Y le esperamos entonces la siguiente semana con más información.
1: Así es, vamos a hablar de muchos temas interesantes y también propuestas. Uh-huh. Propónganos qué temas de derecho quieren hablar y con mucho gusto los hablamos.
0: Sí, si nos quieren sugerir algún tema que a lo mejor ustedes están pasando por eso y la licenciada aquí los puede asesorar al aire y platicamos y abordamos este tema, así que muchísimas gracias. Ella es la licenciada Ferrer de Corporativo Férez, aquí en Globo 99.3. Muchísimas gracias.
1: Gracias a ustedes. Bye bye.

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Y estás en Globo 99.3 y me dicen por acá que calor. Ya no sé si ponerme bloqueador o sazonador. Con rumbo a Rosarito, puro trabajar. Saludos para Jera. Oye, calor porque ya salió el sol. Ya está el sol. Ya lo vimos por ahí a través de redes sociales. Disfrutando de una soda, de un refresco de cola. No voy a decir la marca, pero de este refresco rojo. Y todo el mundo diciendo que Luis Miguel reapareció. Te lo cuento más adelante. Vámonos con más música. Llega lo más nuevo de Gloria Trevi. Pompas de jabón aquí en Globo 99.3.

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Y ya es la 1:18 p.m. Estás en Globo 99.3. Ya tenemos nueva ubicación, me dice el Babo. Se encuentra en la colonia La Ciénega, en la escuela primaria Manuel.

acá súper pegada. Unos 15 minutos más o menos estará por ahí el Babu en la colonia La Ciénega, en la escuela primaria Manuel Ávila Camacho. Ahí está. Ahora sí platicamos de Luis Miguel, de nuestro sol, el sol de México. Fíjate que él hizo un comercial con esta marca de soda de la etiqueta roja, el refresco de cola. Bueno, esto sucedió en 1991. Fue la imagen en ese comercial.

contacto con un comercial con Luis Miguel. Y hace 14 horas más o menos lo publicaron, obviamente. Reventó redes sociales este comercial. Si tú aún no lo ves, a través del 664-855-2655, 619-484-2999, por ahí pídeme mensaje y yo te lo comparto. Se ve Luis Miguel en una casa que se filmó esto en la Ciudad de México. Mira que se antoja la casa así como una tipo... Ay, no sé si decirlo como vecindad de pronto, pero se ve con una paz Luis Miguel y se ve muy bien, ¿eh? Porque otras veces que reaparece que todo el mundo dice, ¿qué le pasó a Luis Miguel? ¿O es el doble de Luis Miguel, acaso? No, en este comercial yo lo veo muy bien a Luis Miguel. Digo, Luis Miguel, es Luis Miguel, ¿verdad? Pero está bueno el comercial. Si lo quieres ver, celebrando la marca 100 años y obviamente 35 años del comercial de 1991 con Luismi, pues ahí está en redes sociales. Ya lleva muchísimos comentarios, muchísimas reproducciones. Mientras tanto, ¿qué te parece si seguimos disfrutando de la música? Ay, como dato adicional, que Luis Miguel llegó en un helicóptero, o sea, todo fue como sumamente, obviamente, privadísimo, que uno ni se dio cuenta, ¿no? Lo filmaron en junio, julio, creo que por ahí de pronto sí hubo imágenes, ¿verdad? Circularon en redes sociales que no sabían qué estaba haciendo Luis Miguel, simplemente como que lo vieron por ahí. Y bueno, él estaba grabando este comercial, pero todo así muy... Ya sabes que cuando se trata de Luis Miguel todo es muy privado y nadie sabe nada hasta... Lo manejan como con mucho hermetismo de pronto hasta que ya sale a la luz lo que sea, ya sea conciertos, ya sea, por ejemplo, un comercial o de pronto, imagínate, Luis Miguel hace cuántos años no da una entrevista. O sea, ya ni sé cuántos años. Me imagino ya un Luis Miguel... Seguramente, no sé si siga con esta imagen de hermetismo, yo creo que sí, ¿verdad? Por siempre, pero a mí me gustaría que en unos años se sentara otra vez Luis Miguel a platicar, a actualizarnos de su vida. Digo, no nos gusta mucho el chisme, o sí, guiño, guiño, pero pues sí nos gusta, la verdad, sí nos gusta. Vámonos con más música, llega RBD, solo quédate en silencio aquí en Globo 99.1.

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1: Y ya tenemos nueva ubicación. Se encuentra en este momento el Globo Móvil en el Boulevard Benítez, frente a la CFE, con boletos para el cine, kit de verano, para disfrutar, mira, de la playa con esta toalla bellísima y este bolso playero de Globo 99.3. Y con boletos para el Rancho Casián, pase solo para niños. Ya sabes, hay que llevar la aplicación descargada o la calca super pegada en donde quieras. Tú en donde quieras traerla pegada, no importa, mientras la traigas pegada. Por acá me dicen, hola, buenas tardes, mándame el video de Luis Miguel, por favor. Con muchísimo gusto te comparto este video de Luismi en esta hacienda. Que mira que qué ganas de ser Luis Miguel un ratito, ¿no? O sea, trabajas unos meses o un poco de tiempo quizá y de repente te olvidas del mundo, te vas a disfrutar de tu vida, nadie sabe de ti y regresas al tiempo, no a los años. A gusto trabajas un ratito, te vas a tu casa y después a los años regresas otro ratito y así vives. A gusto, Luis Miguel. A ver, te comparto el video de este comercial que hizo con esta marca de refresco de la etiqueta roja. Ahí está, por acá también me dicen, quiero ver a Luis Miguel. A ver, te comparto el link, ahí te va, ahí está. Muchas gracias por comunicarte a través del 664-855-2655, 619-484-2999. Más adelante vamos a platicar de la Casa de los Famosos, de las nominaciones. ¿Qué te parecieron? ¿Te gustó? ¿Quién está nominado actualmente? De repente ahí vi comentarios, o más bien en la casa, que estaban hablando de Ernesto La Guardia, de que, ay, pero ¿por qué? ¿Por qué lo nominaron si él es muy buena gente? Bueno, es que digo, no necesariamente tienes que ser buena gente. Básicamente hay que generar contenido. Pero yo creo que ahí se fueron por Ernesto por el tema de la pierna. Ya ves que se cayó y taray una pierna. Entonces, siempre vas a buscar, pues, algo como para dar los puntos, porque obviamente te piden una razón y dices, ay, no, yo creo que la está pasando muy mal porque está malo de una pierna, entonces, pues, mejor que la pase en su casa, ¿no? Y ahí te van 3 puntos. Digo, él no quería salir con nominado, obviamente, pero como quiera, ahí salió nominado, pero te lo cuento más adelante. Quiero ver a Luis Mirrey, ahí está, mira. Qué guapo se ve Luis Miguel, ¿verdad?, en este comercial. Ahora sí, seguimos con más de la programación. Mi nombre es Ana Plata, contigo hasta las 4 de la tarde con muchísima música aquí en Globo 99.3.
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3 y los nominados de esta semana son Jimena Herrera con 18 puntos, Massad con 11 puntos, Memo Chutz con 9, Ernesto La Guardia con 8, que era el que estaba, que estábamos comentando, pues, que dentro de la Casa de los Famosos dijeron, ay, ¿por qué nominarían a Ernesto La Guardia si apoya mucho en la cocina? Pues ahí está Ernesto La Guardia con 8 puntos y Gema Garoa con 8 puntos. Fíjate, se me hace muy curioso porque justo cuando tenían esta plática de Ernesto La Guardia, estaba Moisés Peñalosa, que fue uno, pues, de los cuales nominó a Ernesto La Guardia con 3 puntos. Entonces, él escuchando la plática así como que, ay, sí, es cierto, no sé, quién sabe por qué lo nominaron, ¿verdad? Qué mal. Pero mira, también me sorprende, digo, obviamente se trata de esto, básicamente es un juego, pero en el caso de Memo Chutz, que lo nominaron la semana pasada y también por ahí hubo comentarios de que, ay, el Memo tan bueno, ¿quién lo nominó? Y ahora todo mundo nominando a Memo Chutz. Es que mira, de que se van a disparar con puntos, se van a disparar con puntos, eso es una realidad, pero ya se está...

o malentendidos. Ya se acabó la semana mágica de que todos nos amamos. Esto va a ser una temporada diferente, no va a haber problemas, todos nos apoyamos. No, eso ya no existe en la casa de los famosos. Ya se empezaron a formar grupos. Uno de ellos que le han nombrado las divinas, que es el caso de Janet, Brianda y Jimena. Le llaman las divinas, bueno, de acá de fuera también y dentro de la casa. También está el grupo de Karina Torres, que es Karina, es Gema, es Aldo y es ese. Y por ahí también yo creo que está Yair, pero realmente ahorita creo que solamente ellos, en el caso de Janet y de las chicas, pues, de Brianda y Jimena, ellas sí están formando ya un equipo y sí están jugando en equipo. Los demás no, los demás han tirado puntos y, por ejemplo, Memo tiró a ese Pérez, que siento que fue un voto tirado y también, o desperdiciado, mejor dicho. Le dio 2 puntos a Yair, que también por ahí yo creo que fueron votos desperdiciados. Yair no iba a salir, entonces fue una tiradera que realmente digo, pues no. A Jimena se le sumaron muchísimos votos, ahí también pues ya no había necesidad. Pero de esta placa, no sé tú quién crees que salga esta semana. Yo digo que va a salir Jimena Herrera. Siento, pero pues siempre la casa nos sorprende. Digo, esta semana nadie se esperaba que saliera Mariana y salió Mariana. Entonces, sorpresas va a haber seguramente. Así que si quieres comentar de la casa de los famosos, ya sabes, 664-855-2655, 619-484-2999. A ver, nos dicen por acá, fuera Mazat, nada creíble su vida y su acento. Oye, ¿y viste que Mazat también, o sea, físicamente, es que no quiero decir que es una farsa, pero que físicamente, o sea, nada que ver, que los ojos se los operó, o sea, se cambió el color de los ojos, por ahí tiene también operaciones en el cuerpo, o sea, lo que ven ustedes como es Mazat, realmente Mazat no nació así, básicamente. Yo vi las fotos y dije, ¿qué? No, yo pensaba que sí era de ojo de color natural, ¿verdad? Vámonos con más música. Llega Maná, hasta que te conocí aquí en Globo 99.3.

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1: 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Vámonos con más de la programación aquí en Globo 99.3.
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Y en este momento se va un certificado para disfrutar de la muestra del vino. ¿Estás listo, lista para participar a través del 664-855-2655? O 619-484-2999. Si quieres ir a degustar vino, obviamente, a disfrutar de la gran celebración de las fiestas de la vendimia este viernes 7 de agosto, ya mañana. Así que hay que bailar. Mira, vamos a ir a bailar con mi banda, el mexicano. Ok, primer mensaje con la respuesta correcta que me diga cuáles son los 4 tipos de vino que existen. Se lleva ese certificado. ¿Cuáles son los

ya los has probado. Ya sabes que varían, depende de su coloración, depende también ahí el tono, puede ser. Pero hay cuatro tipos de vinos: la elaboración y el color. Si tienes tú ese dato, mándalo así, pero en caliente, a través del 664-855-2655 o 619-484-2999. Primer mensaje con la respuesta correcta que me diga los cuatro tipos de vino se lleva este

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0: Escuchas Globo 99.3 y a ver, les voy a ayudar, ¿ok? Por un certificado para disfrutar de la muestra del vino 2026 de esta noche, viernes 7 de agosto, con 80 vinícolas, 55 restaurantes, 5 escenarios musicales con la presentación estelar de mi banda El Mexicano de Germán Román y que tienes que estar presente. Pregunté yo cuáles son los 4 tipos de vino. Vamos a escuchar las respuestas que me dieron por acá. Y los voy a ayudar, ¿ok? Ahí va, a ver qué nos dicen por acá.
1: Tinto, seco, afrutado y blanco. Según yo son los 4 vinos.
0: Ok, tinto y blanco están bien. Ahí me faltan otros 2, ¿ok? Tinto y blanco, check. A ver qué nos dicen por acá, hola.
2: El pino noir, la cabernet sauvignon, el vino blanco y el vino tinto.
0: Igual, vino tinto, vino blanco, está muy bien, me faltan otros 2, ¿ok? Me dicen por acá, rosado, ahí está un tercero y falta un cuarto. Quien me diga los 4 tipos de vino a través del 664-855-2655 o 619-484-2999 se lleva este certificado para la muestra del vino 2026, así que muchísima suerte.

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0: vino espumoso.
1: ¡Y espumoso! Era el único que faltaba. Muchísimas felicidades para Verónica Hernández Galicia, que es nuestra ganadora de este certificado para disfrutar de la muestra del vino.

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ganar tus accesos dobles, pendiente de las dinámicas en cabina y de la ruta del Globo Móvil. Y precisamente en esta hora se van accesos para disfrutar de Loco México Mágico. Así que no le cambies. Estás en sintonía de Globo 99.3. Mi nombre es Ana Plata. Muy contenta de estar contigo hasta las 4 de la tarde con muchísima música.

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aquí cantando a todo pulmón la canción de La Pau aquí en Globo 99.3. Vámonos con accesos para la película de Loco México Mágico. Esta premier este 12 de agosto en Cinépolis Galerías. ¿Quieres estar presente? Vamos a girar la ruleta en este momento. Vamos a elegir una categoría. A ver, la hago girar, ahí la escuchamos. A ver qué categoría nos sale. Y basado en eso te voy a hacer una pregunta, ¿ok? A través del 664-855-2655 o 619-484-2999 me tienes que contestar. Y las primeras respuestas correctas se llevan este par de accesos para Loco México Mágico. Y la categoría es películas, entonces te voy a hacer una trivia de una película. Me tienes que decir qué comedia mexicana estrenada en el 2013 rompió récords de taquilla al relatar la historia de...

4-855-2655-619-484-2929. La repito, ok. Comedia mexicana estrenada en el 2013 que rompió récords de taquilla al relatar la historia de los hermanos Noble fingiendo su propia bancarrota. ¿Qué película es? ¿De qué película estoy hablando? ¿De qué película se trata? Mándame la respuesta. Y con eso, si eres de los primeros mensajes, te llevas un par de accesos para disfrutar de Loco México Mágico, esta premiere, este miércoles 12 de agosto a las 8 p.m. en Cinépolis Galerías, donde se come delicioso, las butacas están a gusto y hay que pasar una tarde de cine para despejarnos un poco de esta rutina, ¿verdad? Vámonos con más música. Llega Alejandro Sanz, Camino de Rosas, aquí en Globo 99.3.

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0: ella al relatar la historia de los hermanos Noble fingiendo su propia bancarrota y eran nosotros los nobles. Muchísimas felicidades. No te despegues de Globo 99.3 porque en el turno de Evi González habrá más pases para ir al cine. Vámonos con más de la programación aquí en Globo 99.3.
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Mi nombre es Ana Plata. Nos escuchamos mañana en punto de las 11. Te mando un super abrazo y muchísimas bendiciones. Te quedas en Globo 99.

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1: Hola, ¿cómo están? Feliz jueves. Hoy es jueves de Ladies Night. ¿Cómo les fue de calor? Está intenso el calorcillo. Espero que estén muy bien. Muchas gracias por escuchar Globo 99.3. Tenemos regalos, buenas noticias. Tenemos 5 pares de boletos para la premier de Loco México Mágico. También tenemos boletos, paquete familiar para Sesame Place, ¿ok? En San Diego. Entonces sigue súper pendiente para que ganes. Recuerda que a las 6 nos vamos a noticias con Miguel Ángel Fernández, MBS Noticias Tijuana. A las 7 de la tarde con Jesse Cervantes. Y a las 8 de la noche regresa una servidora con Si Ese Tiempo Pudiera Volver en jueves de Ladies Night.

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10: 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En San Diego la temperatura actual es de 27 grados 81 Fahrenheit. Y la mínima para esta madrugada se espera de 21 grados 71 Fahrenheit. Tenemos tránsito lento en el 805 Sur desde Noble Drive hasta University Avenue. También tenemos un auto descompuesto en el 805 Sur a la altura de Madison Avenue. Otro auto descompuesto en el 5 Norte y Carmel Valley Road. Hay un accidente en el 5 Sur a la altura de Mile of Cars Way. Y si vas a cruzar en San Isidro en carriles normales, 2 horas con 40. Ready Lane, 2 horas. Líneas en trip, 20 minutos. Cruce peatonal, 1 hora. En la Garita de Otay, carriles normales y Ready Lane, 3 horas. Línea Sentry y cruce peatonal, 35 minutos. 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

Son las 4 de la tarde con 22 minutos. 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

Son las 4 de la tarde con 35 minutos y recuerden que tenemos boletos para que vayan a la premiere de esta película mexicana. Es una película en español. Tuvimos ya el preestreno, ahora es la premier y Globo 99.3 te invita a Loco México Mágico. 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Tenemos 5 pares de boletos, si te interesa, mándanos un mensajito al 619-484-2999 o al 664-855-2655. Y aquí está Camila Fernández, de Los Fernández, hija del Potrillo, que presenta nuevo disco y este es uno de los sencillos. La tuvimos con Jessy Cervantes. Recuerdo que la cantó en vivo. Aquí está. No manches, con Camila Fernández, que es bastante simpática. Aquí en Globo 99.3.

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5: 4:50 p.m. Hay un accidente en el 52 este a la altura de Mast Boulevard. La temperatura en Tijuana en este momento 26 grados 79 Fahrenheit. La mínima para esta madrugada 20 grados 68 Fahrenheit. Para cruzar en San Isidro en carriles normales 3 horas. Ready Lane 2 horas.